0: que nunca viste antes y desapareció.
1: Hola, bu. Señora locutora.
2: Sí, hoy día vengo a locutear aquí en
1: la. Ya, bu. Ya, dime la hora que sea.
2: ¿Qué hora son? ¿Qué hora? Son 8:01.
1: Ah, ya.
2: Adiós.
3: Ahí está entonces nuestra auditora. En un ratito estás por allá, ¿sí?
1: Sí, pues todo está bien.
3: Bueno, la respuesta. Vamos.
1: Es un collar de perlas.
3: Exactamente. Aquí te anoto, Juanito. Un abrazo.
1: Ya, Albertito, que estés bien. Chao, chao.
3: Chao, chao.
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0: Y en la parte anterior del programa, allí nos pilló la tanda y también, obviamente, tengo todavía algunos mensajes que quedaron pendientes de la adivinanza en la parte anterior del programa. Así que de inmediato vamos a rescatar estos mensajes de nuestros auditores que están participando en la adivinanza de hoy. Buenas tardes, aló. No.
1: Sí, deben ser las perlas, creo yo.
0: Las perlas, dice nuestra auditora. ¿Serán las perlas o no serán las perlas? Amigo, vamos a repetir la adivinanza que teníamos hoy acá en tu radio Energía. Decía lo siguiente: nací del agua, dicen algunos, y mi brillo despierta los murmullos. Voy acompañada, jamás voy sola, y alrededor del cuello escribo mi historia. Respuesta correcta, las perlas. Hay perlas que son genuinas. Otras perlas son falsas. Muy, muy falsas. Allí teníamos entonces la respuesta a la adivinanza. Recuerde que estoy anotando a todos los auditores que participaron en la adivinanza, y no solamente en la adivinanza, en los distintos concursos o secciones de la semana. Así que ya usted sabe, si ha participado, si nos ha enviado audio, si nos ha llamado, aquí estoy registrando a todos toditos. Por acá me regalaron un berlín rico y nos vamos con música y volvemos de inmediato.

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La 11 disfrutando de cafecito calentito, pancito con mantequilla. Yo acabo de probar un berlín que estaba delicioso, con manjar espectacular, rico, rico, rico, sobre todo para esta hora que provoca algo dulce o provoca comerse algo antes de la 11. Amigos, vamos a continuar con mucho más. Ya son las 20:15. Recuerde que usted está escuchando el programa Tu Tarde con Energía, disfrutando de esta vuelta a casa en compañía de la 95.

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Vamos con música. Recuerden que seguimos por acá. Dentro de poquitito se viene ¿Quién lo dijo? Tengo una frase que hoy usted va a adivinar quién lo dijo, pero eso va a ser más adelante. Mientras, vamos con música. Voy a olvidarte del grupo Green.

Aquí estamos de vuelta, acá estamos de vuelta, aquí estamos de vuelta en la 95.7, la 95.7, tu radio energía. Aplauso, claro que sí. Amigos, continuamos con mucho más. Vamos a revisar la información del tiempo de inmediato, a ver cómo va a estar el tiempo mañana. El pronóstico lo revisamos por acá y les comento, amigos. Mañana tenemos una temperatura máxima, mañana viernes, de 16 graditos, mínima de 4 grados. El fin de semana la temperatura aumenta un poquitito, ya que las máximas serán de 18 grados y las mínimas de 5 grados. Los cielos totalmente despejados, un sol hermoso y precioso para disfrutar como se merecen este fin de semana.

20:27, amigos. Aquí me están diciendo, Albertito, debemos estar contentos porque mañana es viernes. Claro, ¿cómo no vamos a estar contentos, felices, si mañana se acaba la semana, bueno, la semana laboral, mañana se acaba y obviamente le damos la bienvenida al tan anhelado fin de semana? Claro que sí. 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

0: 20 horas y 33 minutos.
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0: Te indicamos la temperatura en Concepción. 10 grados con 8 décimas.

0: Albertito, ojalá que mañana pueda participar, pero nosotros trabajamos mediodía nomás, así que nuestro cuerpo lo sabe.
1: Ya.
0: El día viernes.
1: Qué
0: así que bendiciones a todos, Marina.
1: Así es, señora Marina. Mañana la jefa, yo creo que ella no va. No, seguro que va a estar la jefa ahí. Pero bueno, señora Marina, ¿sabe qué? Igual usted ahí se las arregla y participa con nosotros. Besitos para la señora Marina y para mi madre, Marina. Ella se llama Marina. Besitos, mami. Un abrazote para mi mamita bella. Amigos de la 95.7, llegó el momento de participar en ¿Quién lo dijo? Recuerde que esta sección es muy bonita y nos permite como recordar un poco, amigos. Mire, la frase de hoy, usted me tiene que indicar quién la dijo. Solamente el nombre. ¿Quién dijo esta frase? A ver, de inmediato, se las voy a decir. ¿Quién dijo esta frase? Pudo haber sido algún actor, político, escritor, deportista, actriz, influencer, expresidente, alguien de la historia. No, amigo, puede ser. Pero esa frase queda en el subconsciente de las personas. ¿Quién lo dijo? ¿Quién dijo esta frase? Escuche. Me gustas cuando callas porque estás como ausente. No lo piense tanto. ¿Quién dijo esta frase? Me gusta cuando callas porque estás como ausente. ¿Quién lo dijo? ¿Quién? Vaya analizando. Le vamos a colocar esta canción a la cumpleañera del día. Ella es fanática de mi compatriota el Puma, de José Luis. Él es de Maracaibo, de la ciudad en donde yo nací. Nos vamos con el Puma para mi Chabelita.

0: chévere, chévere, chévere. Amigos, chévere en Venezuela es que todo está bien, que todo está demasiado bien. Eso es chévere. .45 ¿Quién lo dijo? ¿Quién dijo esta frase? Me gusta cuando callas porque estás como ausente. ¿Quién dijo eso? Me gustas cuando callas porque estás como ausente. ¡Aló! ¡Anda! ¡Anda! Ya van andando para allá, así que por favor.
1: Hay que escuchar la voz del pueblo.
0: Sí, pues. Mire. Así nomás anda.
1: Anda.
0: Esté pendiente por la ventana que por allí ya van andando hacia allá, ¿sí?
1: No, sí. Pero media hora para acá todavía.
0: Ay, no

0: 9. Ya después de ahí.
1: De ahí ya no corre más.
0: Ya después de ahí, gracias por todo.
1: Sí, pasa como las 2 y media aquí, o 9:20 por ahí.
0: Uy, entonces yo creo que bueno, tiene que caminar rapidito, porque entonces si es así.
1: Así que échale rápido nomás.
0: Claro. Mire, anda, dígame pues.
1: Ese es don Pablo Neruda.
0: Ya, perfecto.
1: El poético, igual que el Alberto.
0: El poeta, perfecto.
1: Sí.
0: Bueno.
1: Ya, Albertito.
0: Gracias, pues. Feliz noche, Juanito. Igual para ti. Chao, chao.
1: Chao.
0: ¿Quién más está por acá participando? Buenas tardes. ¡Aló!
2: Mío precioso, eso lo dijo Pablo Neruda.
0: Muchas gracias.
2: En un poema.
0: En un poema. Besitos, saludos a Talcahuano. ¿Quién más está por acá? ¡Aló!
3: Neruda, Albertito, Pablo Neruda.
0: Muchas gracias. A ver, ¿quién más está por acá? Buenas tardes. ¡Aló!
3: Pablo Neruda, Albertito, Pablo Neruda.
0: Pablo Neruda, nos dice nuestra amiga. ¿Quién lo dijo? ¿Quién lo dijo? ¿Quién lo dijo? Recuerde la frase, alguien la dijo. Me gusta cuando callas porque estás como ausente.

0: conduciendo, que prendo al tiro la radio para escuchar.
1: Ya, alcancé a escuchar la... ¿Y quién lo dijo? Lo dijo Pablo Neruda. Así que tenga buen turno.
2: Gracias para mí. Linda, hermosa, besitos para nuestra auditora Marisol desde Talcahuano. Allí nos envía la respuesta. Recuerden que usted tenía que indicarme quién dijo esta frase. Me gusta cuando callas porque estás como ausente. ¡Aló!
3: Albertito, buenas tardes. Lo dijo Pablo Neruda. Besitos
2: para nuestra auditora Inesita. Un abrazo. Un abrazote para usted y su familia. ¡Aló!
4: Albertito, eso lo dijo Pablo Neruda en un poema, así que lo dijo Pablo Neruda.
2: Muchas gracias.
4: Albertito, ese es el verso de del poema 15.
2: ¿Ya?
4: De Pablo Neruda, y es del libro 20 poemas de amor y una canción desesperada.
2: Perfecto.
4: Él lo dijo.
2: Ahí está. Chau, chau. Excelente. Saludos. Respuesta. Buenísimo. El poema 15. Excelente, buenísimo. Aló.
5: Albertito, Pablo Neruda.
2: Gracias, gracias. Aló.
6: Hola, Albertito. Ese es un poema de Pablo Neruda.
2: Perfecto. Muchas gracias a la Cami. ¿Quién más está por acá? Aló.
7: Pablito Neruda, Albertito.
2: Perfecto.
7: Nuestro premio
2: Nobel
7: de literatura.
2: Exactamente, amigos. Allí tenemos entonces la participación de nuestros auditores. Hermosas letras del poeta chileno Pablo Neruda sobre el amor y la vida. Allí tenemos entonces esa frase. Me gustas cuando callas porque estás como ausente. Veinte con 54. A la vuelta me voy despidiendo.

0: Y auditores lindos de la radio, amigos, y ahora sí, me despido. Llegó el momento de irme a mi casita a descansar, a recargar energías. Pero antes de despedirme, les quiero desear a ustedes una linda noche, que puedan descansar, que mañana tengan un bello, bello, bello día. Y nos escuchamos tempranito en el matinal Entre Amigos, por acá por la 95.7. Que tengan una linda tarde, allí nos escuchamos. Un abrazo para todos, que estén muy bien. Chao, chao, yo lo dejo con este clásico de la Shakira de aquellos años, de los 90. Nos vamos con música, hasta mañana. Chao, chao. A ver, a ver, a ver.
1: Chao, un besito, que tenga buena noche y estamos hablando mañana. Nos escuchamos. Chao, chao.
0: Chao, chao, Anita, que llegues bien a casita. Hasta mañana. Me despido. Chao, chao.

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1: 9 de la noche y 3 minutos.
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Bienvenidos a nuestra programación de esta noche en la Radio Energía, para acompañarte con buenas canciones, melodías, recuerdos, en esta cita que mantenemos hasta estas dos horas, estos 120 minutos de buenas canciones, de buenos recuerdos. Estamos listos para comenzar con esta cita de los mejores recuerdos en la Radio Energía.

Con esta canción complementamos la noche, esta cita que trae los mejores temas musicales con recuerdos, también con temas románticos y música para acompañar estas horas de la noche en la pauta de la radioenergía. Te acompañamos desde Concepción y para todo el país.

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De lunes a jueves, 21 a 23, y el domingo, 21 a 23. Las horas de la noche para acompañarte en tu trabajo, en casa, en el reposo del día que termina. 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

0: la noche. Y 33 minutos.
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0: Te indicamos la temperatura. Concepción. 8 grados. Con 9 décimas.
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7: 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Es parte de nuestra programación diaria del día para cerrar la noche con buenas canciones.

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0: 22 horas y 3 minutos.
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1: 22 horas y 31 minutos.
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1: Te indicamos la temperatura en Concepción. 8 grados con 8 décimas.
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Es la compañía que te entrega energía a esta hora de la noche. Espacio que abrimos a las 21 y hasta las 23 con tus mejores recuerdos, canciones, melodías, para acompañar las últimas horas de este día a través de la señal de 95.7 FM desde Concepción.

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Vamos a volver con canciones.

0: Y hasta aquí nuestra compañía de esta noche en Canciones en la Radio Energía, emisión que mantenemos con buenas canciones entre las 20 y la hora 23, de lunes a jueves. Muchas gracias por la sintonía y ya continuamos revisando nuestra pauta de programación de esta noche.
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2: 22 horas. 59 minutos.
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0: 23 horas 29 minutos.
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0: Te indicamos la temperatura en Concepción. 8 grados con 8 décimas.
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2: Las 0 horas. 19 minutos.
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0: las 0 horas y 22 minutos.
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7: ¿Qué tal? ¿Cómo están? Les saluda Carlos Maturana, les doy la bienvenida a esta nueva edición de noticias donde sabremos de la reunión entre Kast y Milei tras polémica por Magallanes. No hubo declaración conjunta. En paralelo, Punta Arenas acordó tener una ruta comercial con las Islas Falkland, más conocidas como Malvinas. Hablaremos del informe de Contraloría que detectó pérdidas de 3.600 millones de pesos por irregularidades en gestión de vacunas durante 2024.
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7: En el marco del conflicto con Argentina por la soberanía del estrecho de Magallanes, Punta Arenas llegó a un acuerdo comercial con las Islas Malvinas para establecer una ruta marítima que conecte la península británica y Chile. Los detalles los trae Javier Vera en el siguiente informe.
9: En medio del conflicto por la soberanía del estrecho de Magallanes, se gestiona una discreta negociación entre Punta Arenas y las Islas Falklands, conocidas también como Islas Malvinas, para iniciar una ruta de comercio bilateral. Las Islas Malvinas son parte de la soberanía británica desde 1887 y hasta ahora solo tenían una conexión marítima con Montevideo en Sudamérica. Frente a esta decisión nace la pregunta, ¿este nuevo tratado podría provocar un conflicto con Argentina entendiendo también la reciente polémica por el estrecho? Explica Jorge Sanz, académico de la Universidad del Desarrollo.
10: El problema de Malvinas para Argentina es un problema simbólico, es un problema del alma. Por lo tanto, cualquier cosa que pase alrededor de Malvinas puede levantar un problema. Afortunadamente, el presidente Kast y el presidente Milei tuvieron una reunión y me supongo que en esa reunión se conversó este tema. Y si se levanta una crisis desde Argentina, el Estado de Chile es absolutamente soberano para definir lo que tenga que definir de acuerdo a sus propios intereses y no de acuerdo a los intereses del vecino. Argentina no le preguntó a Chile cuando compró aviones F-16. Los compró porque eran parte de su interés y está bien. Nosotros estamos estableciendo una relación comercial con Islas Malvinas, también está bien.
9: Según estimaciones del alcalde de Punta Arenas, Claudio Rondich, el poder de compra de las islas alcanzaría los 20 millones de dólares anuales, por lo que este acuerdo viene a impulsar la economía de la comuna.
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7: La aprobación del presidente José Antonio Kast cayó al 34%, su registro más bajo, mientras su desaprobación trepó al 61% según CADEM. La baja coincide con un histórico pesimismo económico y laboral que afecta a los hogares. De esto nos da cuenta Ornella Mellado en el siguiente informe.
11: La aprobación al presidente José Antonio Kast cayó 4 puntos y tocó fondo con un 34%, su peor registro desde que asumió el mandato. En la vereda contraria, el rechazo a su gestión escaló con fuerza y llegó al 61%, según reveló la última edición de la encuesta CADEM. El sondeo reflejó un creciente malestar ciudadano sobre el rumbo nacional, donde un 63% de los consultados aseguró que Chile va por un mal camino, frente a un escaso 32% que aún percibe un escenario favorable. Guillermo Bustamante, analista político y académico de la Facultad de Comunicación de la Universidad de los Andes, se refirió al respecto.
12: Alarma para el gobierno del presidente José Antonio Kast, que cifra la aprobación en un 34% frente a un 61% de desaprobación. Al parecer, esto se tiene una relación relevante con la constricción de la economía, lo que tiende a pensar que la opinión ciudadana está altamente ligada con problemas efectivos que el gobierno no ha logrado resolver en materia económica y laboral.
11: La economía arrastra las cifras más críticas del estudio, donde un 91% evaluó negativamente la situación del empleo, el peor nivel desde la pandemia en 2020. Además, un 82% consideró desfavorables las condiciones para comprar bienes y servicios, marcando un récord negativo histórico. El impacto se siente directamente en el bolsillo de las familias chilenas. Apenas un 10% de los encuestados afirmó que logra ahorrar con sus ingresos, mientras que el 52% llega con lo justo a fin de mes y un 36% advirtió derechamente que la plata no le alcanza.
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7: El gobierno modificó el proyecto de electromovilidad para Punta Arenas, incorporando más de 100 buses eléctricos que sustituirán progresivamente a las máquinas diésel, modernizando el transporte público.
13: La región de los ríos.
7: La Democracia Cristiana arrastra deudas superiores a 10 millones de pesos en servicios básicos en su casona de Valdivia tras años de tomas ilegales, mientras su directiva busca saldar los pagos y habilitar el inmueble en Valdivia.
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7: Los presidentes José Antonio Kast y Javier Milei sostuvieron una reunión bilateral de cerca de 40 minutos en La Moneda en medio de la controversia por el Estrecho de Magallanes. Tras el encuentro, ambos mandatarios no realizaron una declaración conjunta sobre los asuntos abordados. María Belén Araya con la nota.
17: Los presidentes José Antonio Kast y Javier Milei sostuvieron este jueves una reunión bilateral de aproximadamente 40 minutos en La Moneda. El mandatario argentino llegó al Palacio de Gobierno acompañado por la secretaria general de la Presidencia de Argentina, Karina Milei, tras participar en el Foro de Madrid. El encuentro se produjo en medio de la controversia por el Estrecho de Magallanes, luego de declaraciones de un general argentino y del debate por el decreto 457 de 2021. Sin embargo, tras la cita no hubo una declaración conjunta de los mandatarios que permitiera conocer oficialmente los temas abordados. Antes de la reunión, Kast había descartado exigir a Milei la firma de un documento para modificar el decreto argentino. El presidente sostuvo que los tratados internacionales establecen claramente la soberanía chilena sobre el Estrecho de Magallanes y que no existen dudas al respecto. Otro asunto que se esperaba estuviera presente en la conversación era la situación de Galvarino Pablaza y la solicitud de avanzar en su extradición desde Argentina, debido a la orden de detención vigente por su presunta autoría intelectual en el asesinato de Jaime Guzmán.
7: Un informe presentado por la Contraloría reveló el vencimiento de más de 762.000 dosis de vacunas, registros de inoculación a personas ya fallecidas y fallos en los seguimientos de 2.900.000 dosis durante el año 2024. De este revelador informe nos da cuenta Auri Morales en el siguiente informe.
18: La Contraloría General de la República reveló irregularidades en cuanto a la gestión de vacunas en el año 2024, periodo del cual el MINSAL era administrado por Jimena Aguilera y la subsecretaria de Salud Pública, Andrea Albagli. Según el informe, un total de 762.326 dosis de Sinovac y Sanofi Pasteur para la campaña de vacunación de ese mismo año vencieron sin ser administradas o entregadas a centros asistenciales, lo que generó una pérdida de más de 3.600 millones de pesos para el fisco. La subsecretaria de Salud Pública, Alejandra Pizarro, se refirió a los resultados del informe.
19: Adoptaremos todas las medidas pertinentes derivadas del informe y seguiremos realizando los cambios necesarios para subsanar todas aquellas falencias detectadas por el órgano fiscalizador. No obstante, varias de las observaciones responden a situaciones que decidimos comenzar a abordar desde que asumimos en marzo del año 2026. Al inicio de nuestro gobierno realizamos un diagnóstico sobre la gestión de las vacunas y a partir de sus resultados elaboramos y empezamos a implementar un plan de merma mínima que también contempla medidas para reforzar la trazabilidad. Las vacunas.
18: También se identificaron 208 inoculaciones realizadas con fechas que llegaban incluso a 61 años después del fallecimiento de las personas titulares de los RUN que figuraban en las actas. De estas, 58 vacunaciones coinciden con el día de defunción que indican los certificados del servicio médico legal. Finalmente, el informe apunta a un fallo de seguimiento en 2.906.000 dosis. No se conoce paradero y no se encuentran en ningún listado de vencimiento por el sistema de control de inventario o administradas. Desde la Contraloría se determinó la investigación de los montos totales para perseguir la responsabilidad por los daños de las arcas fiscales.

0: Los despidos por necesidades de la empresa disminuyeron durante el primer semestre. Según cifras de la Dirección del Trabajo, entre enero y junio se contabilizaron 242.822 desvinculaciones por esta causal, una caída de 4,2% respecto del mismo periodo del año anterior. Se trata de la primera disminución registrada para un primer semestre en 5 años. Solo durante junio este tipo de despidos cayó 2,1% en comparación con igual mes de 2025. Sin embargo, especialistas advierten que todavía es prematuro considerar estas cifras como un cambio de tendencia. El director del Observatorio del Contexto Económico de la Universidad Diego Portales, Juan Bravo, explicó que durante los últimos 4 meses los despidos han alternado entre aumentos y disminuciones. Agregó que se requieren varios meses consecutivos de caídas para determinar una recuperación. El escenario laboral continúa marcado por una tasa de desocupación de 9,5% durante el trimestre mayo-julio. De los 981.044 desempleados, un 17,1% perdió su último trabajo por despido, mientras un 53,3% quedó cesante por el término de un contrato, proyecto o reemplazo.
1: Alerta regional, alerta regional, alerta regional, alerta de noticias en la región de Antofagasta.
0: Autoridades sanitarias desplegaron operativos de fiscalización en diversos sectores y locales comerciales de Calama con el fin de verificar el cumplimiento de las normativas de salud e higiene vigentes en la comuna.
1: La región de Los Lagos.
0: Autoridades sanitarias de Osorno alertaron sobre el incremento en los contagios por influenza en la zona, reforzando el llamado a la vacunación y a mantener medidas preventivas para evitar complicaciones respiratorias en la población.
1: La región de Valparaíso.
0: En Quillota se lanzó el Fondo de Juventud y Acción Climática, iniciativa orientada a financiar y apoyar proyectos sostenibles liderados por jóvenes para mitigar el impacto ambiental en Quillota.

0: Desde el Ministerio de Hacienda se solicitó la renuncia de la directora nacional de aduanas Alejandra Arriaza, que se produce tras cuestionamientos por eventuales sobreprecios de licitaciones y denuncias por sobreexigencias. Ornella Mellado con la nota.
1: El Ministerio de Hacienda solicitó la renuncia de la directora nacional de aduanas Alejandra Arriaza. Si bien no se entregaron los motivos oficiales respecto a la salida, esta se da en medio de la adquisición a sobreprecio de infraestructura de control y fiscalización fronteriza, en la licitación de camiones escáner adjudicadas a la empresa Creciendo S.p.A., las que registraron diferencias monetarias sin justificación técnica de hasta 2.200 millones de pesos respecto de contrataciones previas. En el marco de la salida de Arriaza, el diputado Otuiti Teao solicitó que Hacienda diera a conocer las razones de la salida de la directora de aduanas e insistió que la Comisión de Hacienda de la Cámara debe invitar a una autoridad de aduanas para explicar la compra de dispositivos RX, entre otras cosas.
2: Más allá de las versiones que han trascendido, en nuestro rol fiscalizador queremos conocer los motivos exactos que llevaron al Ministerio de Hacienda a pedir la renuncia de la directora nacional de aduanas. Y frente a este nuevo escenario, insistimos con aún más fuerza que en la Comisión de Hacienda reciban a una autoridad del servicio, porque necesitamos explicaciones tanto sobre el uso de los recursos públicos en la adquisición de los equipos de rayos X, como sobre los problemas de gestión y las prolongadas subrogancias en direcciones regionales estratégicas.
1: Alejandra Arriaza también venía con una controversia a cuestas, luego de que la Asociación Nacional de ANFACH denunciara sobre exigencia laboral a causa de falta de dotación de personal. En su reemplazo, la subdirectora jurídica del organismo, María Jazmín Rodríguez, asumirá el cargo de manera interina.
3: Alerta regional, alerta regional, alerta regional, alerta de noticias en la región del Ñuble.
0: La comuna de Bulnes alista una nueva edición de su tradicional cabalgata por los caminos de O'Higgins, programada para este sábado 5 de septiembre, convocando a la comunidad a rescatar el patrimonio histórico y las tradiciones ecuestres locales.
3: La región de Aysén.
0: El Servicio de Salud Aysén inició un sumario administrativo e investigaciones tras detectar que dos médicos ejercieron funciones durante más de 2 años en postas rurales de la región sin contar con el Examen Único Nacional de Conocimiento de Medicina aprobado.
3: La región del Biobío.
0: Autoridades y la comunidad escolar reforzaron las medidas de seguridad y vigilancia en la escuela rural La Capilla de Los Ángeles, luego de que el establecimiento educacional fuera víctima de reiterados robos que afectaron sus instalaciones.

0: El inicio de septiembre trajo un escenario favorable para el abastecimiento de productos del mar. Esto tras la progresiva recuperación de la captura de jurel y la reactivación comercial de la merluza austral tras el término de su periodo de vida reproductiva durante agosto. En las semanas previas, las alteraciones de temperatura oceánica vinculadas al fenómeno del Niño modificaron la presencia de jurel hacia zonas más frías y lejanas de las áreas habituales de extracción. Esta dispersión dificultó las faenas, aunque la situación comenzó a revertirse recientemente. A este panorama se suma el término de la restricción biológica anual que rige cada agosto para resguardar la reproducción de la merluza austral, quedando nuevamente autorizada la extracción, distribución, procesamiento y venta de este pescado. Esto se transforma en una opción más accesible para los consumidores frente a las salsas registradas en los cortes de carne y otros alimentos tradicionales para la celebración de fiestas patrias.
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0: Las obras de remodelación en la Plaza Perú de Concepción no finalizarán el 12 de septiembre, luego de que la empresa a cargo solicitara una cuarta prórroga para concluir los trabajos de mejoramiento urbano en el sector. Eso es todo por el momento. Nos encontramos en la siguiente edición de noticias.
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1 de la madrugada y 35 minutos.

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0: 2 de la madrugada. 59 minutos.
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0: Te indicamos la temperatura en Concepción.
4: 6 grados
0: con 8 décimas.

0: 3 de la madrugada y 4 minutos.
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0: 3 de la madrugada. 30 minutos.
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0: Te indicamos la temperatura en Concepción. 5 grados con 8 décimas. ¡Oh!

0: 4 de la madrugada. Y un minuto.
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0: Te indicamos la temperatura en Concepción. 5 grados con 8 décimas.

0: 4 de la madrugada. 30 minutos.
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0: Te indicamos la temperatura en Concepción. 5 grados con 8 décimas.

0: 5 de la madrugada. En punto.
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0: Te indicamos la temperatura en Concepción. 5 grados con 8 décimas.
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0: 5 de la madrugada y 4 minutos.
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0: 6 y 31 minutos.
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2: Hola, ¿cómo están? Les saluda a María Belén Araya y les doy la bienvenida a este informe de noticias, donde hablaremos sobre los dichos de la expresidenta Michelle Bachelet, quien reconoció que no llegará a la Secretaría General de las Naciones Unidas. Hablaremos además sobre el cáncer colorrectal. Concentra casi un tercio de los retrasos en oncología para garantías GES. Hablaremos además del Foro Madrid 2026. Arrancó su primera jornada con foco en la seguridad iberoamericana.
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2: Referentes políticos de derecha latinoamericanas y de España se reunieron en la jornada inaugural del Foro Madrid 2026 que se realizó en Santiago. El encuentro contó con los discursos del mandatario argentino Javier Milei y el presidente José Antonio Kast en medio de protestas estudiantiles y el anuncio del encuentro de la oposición Democracia Siempre. Sobre esto nos cuenta más Auri Morales.
4: La primera jornada del Foro Madrid 2026 inició con la participación de representantes políticos, parlamentarios y analistas de ultraderecha de diversos países de Latinoamérica y España. Dentro de los primeros oradores se encontró el presidente argentino Javier Milei, quien durante su discurso descargó fuertes críticas al estallido social y sectores de izquierda. Con ello defendió el periodo posterior al golpe militar ocurrido en 1973 y lo describió como un periodo de estabilidad y crecimiento.
5: Y así se llegó al extremo de que el país entero se viera sumido en una ola de violencia izquierdista sin precedentes, que dejó decenas de muertos entre 2019 y 2020, porque los izquierdistas, en un punto, creían que tenían razón en ejercer la violencia para llevar adelante sus políticas, aún en un sistema que funcionaba y que año a año producía mejores resultados para todos los chilenos, los discursos y las ideas de izquierda convencieron a buena parte de la población de que estaba todo mal y que había que cambiar el sistema por la fuerza.
4: En el ámbito de los expositores, el ministro de Seguridad, Martín Arrau, suspendió a última hora su ponencia programada sobre seguridad hemisférica debido a una reunión con alcaldes de la región metropolitana en el contexto de las amenazas al alcalde de San Bernardo, Christopher White, y que se habría extendido más de lo previsto. Como último exponente, el presidente José Antonio Kast describió los sucesos que llevaron a cabo la creación de esta instancia en 2020. Al hablar de la situación en Latinoamérica, habló del cambio que ha existido en la región, asegurando que fue elegido como presidente por su plan de seguridad ante el crimen organizado.
6: Y los chilenos a mí no me eligieron para derrotar a la izquierda. No, me eligieron para enfrentar el crimen organizado, para enfrentar la pobreza, para enfrentar la corrupción.
4: En paralelo, en el centro de Santiago se llevó a cabo una marcha de estudiantes secundarios convocada por la ACES, la Red de Solidaridad Estudiantil y la CONFECH en contra del gobierno. Como reacción al despliegue político del bloque conservador en la capital, partidos de oposición aseguraron estar alistando el encuentro Democracia Siempre. La presidenta del Partido Socialista, Paulina Bogdanovich, habló sobre esto.
7: Como ven, estamos hablando de Democracia Siempre porque lo que vemos hoy día es una amenaza desde el gobierno a la democracia. Cuando se empieza a hablar de entregarle facultades al presidente de la República para terminar con lo que significa el control entre los poderes del Estado, nos preocupa. Nos preocupa que el presidente adhiera a este Club de Madrid.
4: De este modo, la cita internacional concluyó su primer día de actividades, listo para continuar la segunda y última jornada este viernes.
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2: Ante el regreso de más de 47.000 casos de sarampión en América y el alza de viajes por fiestas patrias, las autoridades sanitarias reforzaron el llamado a inmunizarse, poniendo énfasis en menores rezagados y adultos nacidos entre 1971 y 1981 que salgan del país. Ornella Mellado con los detalles.
11: El incremento de contagios de sarampión en el continente encendió las alertas sanitarias en Chile previo a fiestas patrias. La Organización Panamericana de la Salud ya contabiliza más de 47.000 casos en América durante este año, manteniendo el riesgo regional en nivel muy alto frente a la movilidad de viajeros. Al respecto, el jefe de epidemiología del MINSAL, doctor Jorge Vilches, advirtió que el sarampión es altamente transmisible y que una persona infectada puede contagiar hasta a 18 personas no vacunadas.
12: Sarampión es una enfermedad que es altamente transmisible y por eso nuestra preocupación, ¿ya? Se ha identificado a través de estudios que un caso de sarampión podría llegar a enfermar entre 12 a 18 personas que no están vacunadas. Y su presentación clínica inicia el cuadro como un cuadro similar a un cuadro respiratorio, ¿cierto? Con sintomatología catarral, un poco de malestar general, fiebre, y después normalmente transcurrido entre 4 a 5 días de esa sintomatología aparece el síntoma característico que es el exantema.
11: Ante este panorama, las autoridades reforzaron el llamado a inmunizarse, con especial énfasis en niños sin su segunda dosis y personas nacidas entre 1971 y 1981. Para quienes viajen al exterior, se aconseja recibir la dosis al menos 2 semanas antes de la salida para asegurar protección. La enfermedad puede generar cuadros graves como neumonía y encefalitis. Por ello, la Seremi de Salud Metropolitana y los organismos sanitarios insisten en chequear el carnet de vacunación y mantener cobertura sobre el 95% para resguardar la eliminación del virus en el país.
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2: Vecinos y autoridades de Osorno manifestaron su preocupación por el aumento de episodios de violencia asociados a las tomas ilegales en el sector Folilche, exigiendo mayor resguardo policial e intervenciones para frenar las ocupaciones irregulares.
3: La región de Valparaíso.
2: La Municipalidad de La Ligua habilitó el número telefónico de emergencias asterisco 4177, permitiendo a los vecinos reportar de manera directa situaciones de riesgo y solicitar asistencia oportuna a la Unidad de Seguridad Pública.
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0: Superintendencia de Pensiones, a través de un comunicado, informó que se hará efectivo de un sexto y séptimo pago del seguro de cesantía para enfrentar la crisis de desempleo en el país. Francisca Ponce nos cuenta más sobre esto.
1: La Superintendencia de Pensiones instruyó la activación de dos pagos adicionales del seguro de cesantía para trabajadores que reciben prestaciones del Fondo de Cesantía Solidario. La medida se aplica luego de que la tasa nacional de desocupación alcanzara 9,5% durante el trimestre mayo-julio. El beneficio corresponde a un sexto y séptimo giro y será entregado a quienes hayan recibido su quinto pago durante agosto de 2026, independiente de si su último contrato era a plazo fijo o indefinido. Cabe señalar que los beneficiarios no tendrán que realizar una solicitud adicional. Los pagos se realizarían durante septiembre y octubre, siempre que las personas continúen cesantes y acrediten la búsqueda efectiva de trabajo mediante la Bolsa Nacional de Empleo. La legislación permite estos giros adicionales cuando la tasa de desempleo superan al menos un punto porcentual el promedio de los últimos 4 años. La última activación de este mecanismo ocurrió en julio de 2021.
0: La expresidenta Michelle Bachelet reconoció que su candidatura para convertirse en secretaria general de las Naciones Unidas no prosperará. La exmandataria abordó sus posibilidades durante un foro sobre migración organizado por la Universidad Diego Portales. En la instancia, Bachelet afirmó que sabe que no llegará al cargo y entre risas señaló que incluso representa un alivio.
2: Y ha cambiado, el poder blando de Estados Unidos ha caído y el poder blando de China ha crecido mucho, ¿no? Entonces, es el tema, Estados Unidos en el fondo, esa es mi opinión, no seré secretaria general, te puedo darla, pero es un alivio, porque como me dijo una gringa, bueno, si no se puede hacer nada, ¿para qué quiere ser secretaria general?
3: Eso mismo le pregunto yo.
2: Bueno, yo también, tal vez porque sé que no voy a ser secretaria general. lo que quiero decir es que el problema es que, siendo todo eso cierto, lo que tú acabas de decir, el mundo tiene desafíos que son globales.
0: La exmandataria sostuvo además que Naciones Unidas se enfrenta a un debilitamiento del multilateralismo y cuestionó el margen de acción que actualmente tiene el organismo. A su juicio, los desafíos globales requieren cooperación entre los países y no pueden ser enfrentados individualmente. Entre estos desafíos mencionó el cambio climático, la pérdida de biodiversidad, la contaminación y el desarrollo de la inteligencia artificial sin regulaciones claras. Bachelet había recibido respaldos regionales para su candidatura, pero no consiguió los consensos necesarios en las primeras consultas realizadas en el Consejo de Seguridad.
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0: La reforma al sistema notarial modernizó la atención al permitir realizar trámites vía remota y sin costo. La norma desnotarizó cerca de una docena de gestiones, facilitando el uso de declaraciones juradas simples y firma electrónica avanzada. Javier Vera nos cuenta más en el siguiente informe.
9: La reforma del sistema notarial y registral, ley 21.772, modernizó un esquema legal que no registraba cambios en décadas. La normativa fijó horarios obligatorios, reguló aranceles máximos y puso término a los cargos vitalicios de los notarios. El cambio central es que elimina la obligación de ir presencialmente a las notarías para una docena de gestiones. Ahora muchas de ellas se pueden realizar desde el hogar de forma gratuita y remota, utilizando firma electrónica avanzada y documentos digitales. Entre los trámites cotidianos desnotarizados figura el reemplazo de declaraciones jurídicas notariales por declaraciones simples, como el certificado de experiencia en concursos públicos. También se autorizó el uso de poderes simples para representaciones ante organismos estatales. La medida beneficia además a pymes y particulares en temas de vivienda, actas de cooperativas y permisos de edificación económica. Con esto se busca reducir de manera importante los tiempos de espera y los gastos en trámites administrativos.
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0: El club Yamaha Arashi llevó a cabo un masivo encuentro regional de judo en Punta Arenas, instancia formativa y deportiva que reunió a niños y jóvenes atletas para fortalecer la disciplina y el compañerismo marcial.
8: La región de Antofagasta.
0: Autoridades y servicios de emergencia coordinaron planes viales y de seguridad en las rutas hacia el poblado de Aiquina con motivo de la masiva peregrinación y festividad religiosa de la Virgen de Guadalupe de Aiquina.
8: La región de la Araucanía.
0: La organización del concurso Araucanía en 100 palabras anunció un taller de escritura gratuito a pocos días de finalizar el plazo de recepción de relatos, con el fin de incentivar la participación comunitaria y la creación literaria regional.
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0: El informe publicado por el Centro de Políticas Públicas e Innovación en Salud de la UDD, con los datos del MinSal, reveló que el cáncer colorrectal representa un tercio de las prestaciones oncológicas retrasadas del IGES. Al cierre del primer semestre, la patología acumuló 4.170 atenciones vencidas sobre un total nacional de 14.177 prestaciones oncológicas pendientes, representando un 29,4% de los retrasos quirúrgico y diagnóstico en esta área. Según el análisis técnico, el principal obstáculo del sistema está en la fase de confirmación del diagnóstico, que concentra el 86% de los procedimientos postergados, mientras el promedio de espera para otras garantías oncológicas llega a los 48 días. Los exámenes para descartar este cáncer llegan a 69. El estudio también expone diferencias en la atención según la zona geográfica. Aunque el indicador nacional de atenciones retrasadas es de 31,4 por cada 100.000 habitantes, la zona sur del país muestra que Concepción registra una tasa de 161,7 por cada 100.000 habitantes.
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0: La PDI rescató a 4 perros galgos que presentaban lesiones y enfermedades sin tratamiento veterinario en San Antonio. Operativo conjunto con el municipio que culminó con la detención del propietario de los animales por maltrato animal.
1: La región del Biobío.
0: Pasajeros de un microbús debieron descender y empujar la máquina para sacarla en las vías férreas en un cruce de Talcahuano tras sufrir un desperfecto mecánico, evitando el impacto en un tren que se aproximaba.
1: La región de los lagos.
0: Carabineros detuvo a un paciente internado en el hospital de Ancud tras ser sorprendido con más de 300 gramos de marihuana entre sus pertenencias, situación detectada por personal del recinto asistencial que dio aviso inmediato a las autoridades.

0: más de una semana del desastre ocurrido en la frontera de Nepal y China, se mantienen más de 4.000 personas desaparecidas y más de 2.000 fallecidas. Mientras continúan las labores de rescate, la comunidad científica plantea como hipótesis el desprendimiento de un glaciar ubicado a más de 5.000 metros de altura. El fenómeno también genera tensión en Chile debido a la presencia de glaciares de alta montaña a lo largo de la cordillera de los Andes. El glaciólogo y académico de la Universidad de O'Higgins, Hans Fernández, explicó que existen condiciones para que un evento de estas características pueda producirse en nuestro país.
1: En Chile es altamente probable de que ocurran eventos como los vividos en Nepal. Los eventos más recientes ocurrieron uno en 1987 en el Cajón del Maipo, en el estero Paraguirre, y el evento más reciente ocurrió en 2017 en Villa Santa Lucía, en Chaitén. Exactamente el mismo mecanismo.
0: En Nepal, durante la semana previa al desastre, se registraron temperaturas de hasta 8 grados en la alta montaña y precipitaciones líquidas. Estas condiciones habrían debilitado la estabilidad del glaciar, cuyo desprendimiento arrastró tierra, rocas y árboles, dando paso a una gran riada. En Chile central existen glaciares que podría desprenderse mediante un mecanismo similar, particularmente en las regiones metropolitana y de Valparaíso. En la Patagonia también podrían registrarse inundaciones por desbordes de lagos glaciares. Frente a estos riesgos, el académico de la Universidad de Chile, José Araos, destacó la importancia de contar con sistemas de detección temprana.
2: Reforzar los programas de monitoreo y de investigación sobre lo que está ocurriendo con la criósfera, con los glaciares que están ocupando los Andes. Hay que tomarle el pulso a lo que está ocurriendo con estos lagos que están situados frente a los cuerpos glaciares. ¿Cómo son? ¿Cuántos son? ¿Qué volumen de agua tienen? Para eso eventualmente se tiene que hacer telemetría, levantar datos en tiempo real para eventualmente conocer cómo se están comportando. Es importante hacer simulaciones del comportamiento futuro, modelar, simular procesos bajo todos los escenarios posibles.
0: Los especialistas explican que los glaciares chilenos son de menor tamaño y que las principales concentraciones de población se encuentran más alejadas de ellos que en Nepal. Sin embargo, advierten que el aumento de las temperaturas asociado a la crisis climática favorece la desestabilización de estas masas de hielo.
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0: El Centro Invernal Nevados de Chillán albergará este 5 y 6 de septiembre una nueva edición de la tradicional competencia Las Tres Marías, convocando a esquiadores a poner a prueba su técnica y resistencia en uno de los descensos más extensos de la zona. Y bueno, hasta acá dejamos el resumen de noticias. Nos volvemos a encontrar en una próxima edición con más informaciones.

0: 6. 57 minutos.
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0: Te indicamos la temperatura en Concepción. 4 grados con 8 décimas. 1, 2, 3.

0: 7 y un minuto.
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1: 7:04.
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1: 7. 12 minutos.
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0: Hola, hola, buenos días. ¿Cómo están todos? Bienvenidos acá a tu matinal Entre Amigos. Damos inicio a este programa con, Arte Energía. Llegó el día viernes. Así que de inmediato, acá están con ustedes nuestros compañeros para dar inicio a este super viernes con energía. Muy buenos días.
1: Muy buenos días, chiquillos. Bienvenidos y bienvenidas a este viernes energético. Ya estamos listos con panel completo. A mi derecha, la señorita Yasna Sepúlveda. Muy buenos días, Yasna, ¿cómo estás?
2: Muy buenos días, que estamos con toda la energía del día viernes. Hoy estamos a viernes 4 de septiembre. Un bonito mes para algunos, querida Connie. ¿Cómo estás?
1: Sí, porque tenemos... Este es el mes de la noche. Sí, el 18, vos.
3: ¿A dónde?
2: ¿Cómo van a ser el 18?
1: No, el 21. Ay, el 21. Eso. Por ahí sí, el 21. El 21, ¿cierto?
3: Sí, no hay nada peor que
1: al 18. No, pero yo me refiero al 18, a la época de festividades.
3: Porque yo siempre al 18 me canta un cumpleaños feliz. Como que le canta un cumpleaños feliz a Chile y estoy yo.
1: Está claro que va el año nuevo tu papá y tú.
3: Oye,
1: si haces cálculo.
3: Claro, tenés toda la razón.
1: La Connie, hija del año nuevo.
3: Le pusieron bueno.
1: Sí, le pusieron bien
3: a mi papá. Nadie.
1: ¿Cómo estás, chiquillas? ¿Cómo estás tú? Bien, yo estoy muy bien.
3: Qué bueno.
1: Ha sido una buena semana, gracias a Dios.
3: Oh.
1: Repuntando las ventas, estaba preocupado.
3: Y es que agosto de los que trabajamos en ventas estuvo.
1: Agosto estuvo malo, estuvo complicado.
3: Sí, yo no cumplí meta agosto.
1: Ya. Pero este mes lo logras.
3: Sí, bueno, igual este mes corto, tenés dos semanas nomás para trabajar, porque después llega el 18, la gente se olvida y gente
2: una
3: que
2: semana
3: más.
2: Claro.
3: Sí, ya se acabó el mes.
1: Sí, son bueno, las dos primeras yo semanas. Soy cliente de la Conipo.
3: Ah,
1: sí, contraté un seguro para cuidarme.
3: Sí.
1: Muy así bien. Que si quieren seguros varios.
3: De todo tipo, inversiones, le vemos de todo.
1: Háblenos. Y ahí la Conipo les va a dar ese seguro.
3: Oye, tengo de hecho un auditor.
1: Que también es cliente.
3: Sí.
1: Bien, me gustó.
3: Muy bien,
1: me
3: muy
1: gustó.
3: Bien.
1: Oye, ¿quién va a dar el clima hoy día ya que no estás, César? Tú eres la encargada.
3: La Connie.
1: Ah, ya, a ver, te vamos a probar en el tiempo.
3: Oye, dale. Me van a creer, hay un canal acá en la región que se llama TV8. ¿Ya? Y después del noticiero también te irán el clima. Alguna vez fui la voz en off.
1: No te creo.
3: Sí, ¿viste?
1: Por mí, uno no, tú tienes bonita voz, Connie.
3: Uno le ha hecho...
1: Tu mente está mal, pero... pero tu voz está bien.
3: A ver, oye, ya, a ver.
2: Cántele.
3: ¿Le cantamos?
1: Sí, desde... Te perdés así...
3: ¿Así como lo hace César?
1: No. Con voz de ¿cómo se llaman las niñas del tiempo? ¿Tienen un nombre los bloques del tiempo, no?
2: La chica del meteorología.
3: Meteorología.
2: La meteoróloga.
1: La meteoróloga.
3: Oye, ya,
1: y eso, ¿no?
3: ¿Y dónde se ve?
1: Ponle el clima en Chile y te aparece el tiro la... Dirección meteorológica del país.
3: El tiempo en Concepción.
1: Ya,
3: de verdad. ¿Quieres que ponga vos el
1: tiempo?
3: Sí,
1: pues sí.
3: Ya,
1: sí,
3: dale.
1: Juega,
3: yo no lo voy a hacer nunca como César, porque era el Oye, pero es que no sé si voy a leerlo correcto.
1: No importa, por ejemplo.
3: Póngale,
1: en Concepción tenemos.
3: Voy a ir a mi clima del
1: bueno, César dice que en todas partes está nublado, así que da lo mismo. Como sea, va a ser mejor.
3: Despedido. El clima en Concepción hoy día va a ser la máxima de 16 grados con una mínima que tuvimos hoy en la mañana de 4 grados. La máxima va a llegar a eso de las 15 horas, donde habrá solcito totalmente despejado porque ya se siente la primavera, el olor asado, el olor anticucho y a empanada.
1: Oye, en tu caso, ¿han cachado que en todas partes está saliendo olorcito empanada? Las empresas están empezando a producir full.
3: Claro.
1: Y en, por ejemplo, en San Pedro, yo pasé, y se quita.
3: Ahí en la esquinita ahí de...
1: Pasado cebolla.
2: Se siente el olor a...
3: Sí. Y después en Navidad, pasado pan de Pascua.
1: Sí, tal cual.
3: Sí.
1: Tal cual.
3: Oye, hablando de tiempo, quiero informar que este fin de semana, el domingo va a haber una máxima de 17 grados y el sábado también de 16, así que vamos a tener un fin de semana de puro sol, maravilloso para después que llegue la lluvia el jueves de la próxima semana.
1: Ya, ese no fue para. Ese fue el tiempo en...
2: Hoy en la región del Bío, lo importante es que no va a llover y que hay solcito.
1: Sí, hasta el miércoles por lo menos.
2: Ese sol que no calienta a nadie.
3: Oye,
2: pero
3: ¿no sabéis qué? Yo no estoy de acuerdo contigo.
2: ¿En serio? Tenés que buscarlo.
3: Yo me pongo en mi balcón, me llega todo el sol y te juro que llega un momento en que empiezo.
2: No te creo.
1: Pero en tu casa, por ejemplo, tu departamento, ¿te da el sol en la mañana o en la tarde?
3: ¿Sabéis qué? Parece que a mí me da el sol todo el día.
1: ¿Todo el día?
3: Sí, la ubicación que tiene el departamento perfecto. Hace que le llegue todo el día.
1: ¿Y en tu casa?
2: En la mañana. Por lo menos
1: te llega el sol,
2: en la mañana me llega a mi ventana del dormitorio, por ejemplo.
1: Ya.
2: Y en la tarde está por la parte de
1: atrás.
2: Por atrás.
1: Se te ilumina la parte de atrás.
2: Empieza por acá por mi ventana y termina.
3: Dios mío, madre.
1: Pero sí, sí, ella lo está diciendo, no me digas. Dios mío.
2: Atrás,
1: pues, o sea, bien. Se está bien, el sol pasa y llega a la parte de atrás de su casa. Exacto. Muy bien.
2: Sí. Sí, ahí me voy moviendo.
1: Ya a mí me toca.
3: Eso te abro un
1: No, el sol solamente en la tarde, pero en verano. En invierno, hay un día de sol, no toca ni en la mañana ni en la tarde. ¿Cachai? Muy poquito en la mañana, en la parte donde está el comedor, pero en nada. Está todo lo contrario a ti, en la ubicación, si lo miramos físicamente.
3: Ah, perfecto. Ya.
1: ¿Cachai? ¿Se
3: no, yo tengo una ubicación qué privilegiada, buena, ¿verdad?
1: Pero ¿sabes qué? Para el verano lo agradezco porque nos llega sol por la parte de donde están las piezas y todo. Pero sabes que la casa, el departamento es un horno.
3: Se calienta.
1: Un horno, sí, sí, sí, un horno. Así que agradezco que sea así. Porque en el... Sebo, sí, obvio. Y en invierno uno pone calefactor, estufita y todo el tema.
2: Claro, y con eso estamos...
1: ¿Qué tipo de calefacción tienen ustedes para el invierno?
2: Yo tengo leña todavía.
1: ¿Leña?
2: Sí.
1: ¿Y por qué lo dices con pena?
2: No lo digo con pena. Lo que pasa es que ahora como...
1: Tengo leña.
3: Me encanta, o sea, qué rico ver... Yo te juro que yo cuando voy a la casa del hombre, ellos tienen...
1: Estufita leña.
3: Estufa leña. Y me encanta. Es o sea, de pegarte ahí.
2: Es que quería cambiar más veces, pero no me ha dado el presupuesto.
1: Ah.
2: Entonces por eso fue con pena.
1: Ya, perfecto, sí. No, pero la leña tiene todo un romanticismo.
3: Sí.
1: De hecho, con respecto a eso... Con respecto a eso, en un ratito más vamos a hablar un tema que tiene que ver, claro, con el romanticismo. Porque hoy día se celebra un día especial, pero tiene que ver con el romanticismo, así que prepárense.
3: ¿Hoy día es el día del romanticismo?
1: No, ahí les voy a contar, Oye, quiero saludar a Sushi Fans Resto Bar. 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
1: 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Así que tenemos que ir equipo. Vamos a ir a cantar.
3: Yo canto mi canción de siempre.
1: De siempre. Muy bien. 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
3: Miguel Bosé.
1: Sí, amigo.
2: Me gusta Miguel Bosé.
1: Sí. Como Pinilla, vamos a cantar como Pinilla.
3: ¡Oh, no! Por favor, Dios mío, madre
2: qué
3: santa.
2: ¡Qué vergüenza!
3: ¿Cómo?
1: Bueno, después ¿cómo? Pinilla está todo permitido, así que...
3: O sea, yo escuché cantar Pinilla y yo dije, oye, yo debería haber participado en rojo.
1: Oye, ¿ustedes creen que estaba copeteado en una de las versiones, no? Dicen eso.
3: Mira, no sé. Da lo mismo si haya estado copeteado o no, pero como nadie le dice, amigo, entendemos que usted tiene todas las ganas de participar, todo lo que usted quiera, pero amigo, no.
1: No, esto es a propósito. Esto,
3: o sea, claramente.
1: Todo show.
3: Claramente. Oye, es para dejar. O sea, debe cantar mal, sí.
2: Canta como
1: sí, tú no.
3: Pero
1: vuelves.
3: Como nadie. En el suite.
1: Despejarán todos los mares y esperaré por ti.
3: Como nadie en el suite.
2: Nadie le regula.
3: Le regula, porque, a ver, digamos que se puede regular la voz para que la voz salga más linda, más limpia y todo. En mi caso nunca ha pasado. Pero bueno, ¿y por qué nadie le subió un poquito así como para que la audiencia en la casa le escuchara mejor así.
2: Oye,
1: como... no, pero, sé
2: pero
1: que
2: ¿sabes qué es lo
3: eso
2: peor?
3: Fue con maldad.
2: O sea, ya, sí. Tú podís estar ahí para hacer el show, cantar mal y todo, pero no puedes. Sí, a tú eres cero más, tú eres. No puedes no saberte la letra de la canción.
3: Claro, ¿y en una salió con el celular?
2: Y más sí, encima no pude leer porque estaba lloviendo, entonces no había ni una cuestión.
1: No, pero bien, ¿sabes qué? Yo lo encuentro muy simpático. El tema
2: no
1: podí,
2: pues ya. Pero si cantáis mal y no te sabéis la letra.
1: La puesta en escena.
3: Ah,
1: po.
3: Sí.
1: Porque es la idea, po, es crear ese ruido. Sí. De hecho, produjo efectos positivos en el sentido, como le digo yo, que hecho y reámonos todos. Pero también salieron cantantes y artistas que no son tan conocidos a criticar el sistema del programa porque hay tanto talento. Yo creo que le pusieron color.
3: Sí, yo estoy de acuerdo contigo. Yo no había visto nada sobre eso. Solamente vi la participación de Pinilla. Pero creo que salir alguien que sea un artista y diga, o sea, ya, ok, está bien, pero ya uno tiene talento. Pero un show televisivo, señor y señora, si podíamos estar.
2: Aprendete la canción.
3: Es como un reality. O sea, ¿usted cree que el reality, todo lo que pasa dentro del reality es verdad?
1: Exacto.
3: No, pero pues sabemos que show.
1: La sexualidad es falsa.
3: No, eso es verdad. Cuando hacen cuchi-cuchi, sí, es verdad. Sí.
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1: 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Hoy un aplauso grande, por favor, para nuestros auspiciadores. Y aprovechamos, nos vamos a la primera tanda de este día viernes energético. Vamos y volvemos.
4: Siete. 29 minutos.
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1: Y amigos y amigas, estamos de regreso en el segundo bloque de este día viernes energético. Así que vamos a tener temas de conversación, chiquillas. Invitamos a la gente que nos envíe WhatsApp al más 569-8599-2253 o nos pueden llamar al 412-15-5771. También nos pueden ver por www.cradio.tv. Pero antes de irnos a los temas que tenemos hoy día, por favor saludemos a nuestros queridísimos auspiciadores.
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1: Oye, así es, ya tiene preseleccionado, ¿eh? Le estoy contando, un datito.
2: Ah.
1: Sí, ya hay gente ya que ha escrito y pone, yo me merezco tratamiento porque...
2: Exacto.
1: Obviamente el tema dental es importante, tiene un tema de seguridad personal.
3: La dentadura es importante.
1: Pero todo
2: justamente.
1: El rato, un diente caído.
3: Una bonita sonrisa.
1: Oye, a mí una vez se me quedó el diente animando. Y yo estaba así y después ni más para ti. Porque yo pensé que era un trocito más grande, ¿no? Y a eso que me pasé a pegar, dentro de la locura me pasé a pegar con el micrófono.
3: Oye, pero te pegaste bien fuerte.
1: Sí, me pegué y aquí me lesioné el pómulo. Y me quedé así. Nah.
3: Andaba como Popeye.
1: No, pero fue un chiquitito y después, claro, fui a donde un amigo dentista y me arregló el toque.
2: Oye, saludamos al guasito Elvi que está conectado y dice, no se rían de Pinilla, dice. Se le olvidó nomás la canción. Yo conozco a unos que cantamos, se les acaba el aire en los pulmones y casi terminan desmayadas, dice.
3: Dice que yo conozco unas cantando, no que... Él se incluye en... No, él no se está incluyendo.
2: Está hablando de mí, apuesto. Viste que decía de la canción.
3: Sí, cuando yo lo leí, yo dije... Se nos acabó el aire.
1: ¿Se siente culpable?
3: No culpable, me siento identificada, pero pero igual salí dentro de las ganadoras.
1: Bien.
3: Creo que nunca había ganado karaoke.
1: Una competencia, porque fue una competencia karaoke ese día.
3: Nunca había ganado una competencia de karaoke y para nuestra celebración de cumpleaños de los 10 años, gané.
1: Bien ahí.
3: ¿A quién le gané a todo esto?
1: A la Leila. Ya, bueno, de ahí le contamos. Oye, le tengo un tema de conversación, chiquillos.
3: A ver, vamos.
1: Ya, salió una noticia de un doctor.
3: ¿Ya?
1: En X ciudad, no vamos a decir lugar, puede haber sido aquí en Concepción, quién sabe. Que al mismo tiempo, dejó embarazada a 14 enfermeras.
3: ¿14 enfermeras? ¿Cómo lo hizo, Dios mío?
1: ¿Cómo lo hizo?
3: ¿Cuánta energía hay en ese hombre?
1: Bueno, es que los médicos tienen acceso a pastillitas, entonces yo creo que ahí se pega una ayudita, sí, ¿cachai? Entonces, yo los quería llevar a un tema, y aquí tienen que ser sin nombres, a un tema, los cagüines de la pega. Yo creo que todos tenemos cagüines en la pega. Tu cara, Connie, me lo dijo todo.
3: Sí, claro.
2: No puedo hablar. Sin nombre.
1: Yo tuve la fortuna de trabajar en dos empresas bastante grandes y ahí los cagüines eran bravos. Por ejemplo, en una de las empresas, una de mis jefas, ¿cachai? Que tú la era súper piola y todo, que estaba casada con una persona que también trabajaba en la empresa, ¿cachai? Y un día me entero de que se metía con un compañero.
3: Uy.
1: Y después con el tiempo se fueron
3: a ir juntos.
1: No. Fue como cada vez más descarado el tema. ¿Cachai? Como que pasaban y evidentemente se coqueteaban. Y el esposo que trabajaba, voy a decir solamente la sección donde trabajaba. Trabajaba en panadería el esposo. ¿Cachai?
3: Era el panadero.
1: Y le estaban comiendo el pan.
3: El panadero llamado Juan. ¿Me acordé de esa canción?
1: Sí, no me acuerdo. ¿Cómo se llama él? Juan parece.
2: De ahí salió la historia.
3: Esa es la típica.
1: ¿Cachai? Sí.
3: Es como el típico rumor de que el jefe se come con alguien.
1: No, pero el tema está en que éramos todos cómplices porque ¿alguien le está sonando el teléfono? ¿Nos están llamando? ¿Tenemos llamado? Contestemos el teléfono. ¡Aló! Muy buenos días.
20: ¡Aló! Buenos días, chicas y chicos.
1: Hola, Aide, ¿cómo estás?
20: Bien, ¿y tú?
1: Bien, con harta energía el día viernes.
20: Sí, para el día viernes fue
1: lujo. Claro, aparte hay solcito.
3: Se acerca la primavera.
1: Un rico fin de semana.
20: Media carretilla, chicos.
1: Mira, hoy día, esta semana en realidad me voy a guardar.
3: ¿Saliste el fin de semana pasado?
1: No, trabajé el fin de semana pasado.
3: Ya, pero para ti igual es carrete.
1: Es que sí, lo paso bien. Oye, Aide, ¿cómo estás?
20: Bien, Súper bien, estoy como al día, esplendoroso, brillante.
1: Eso. Bien, me gusta.
3: Oye, qué buena actitud de día viernes.
20: Claro que
3: ojalá
20: siempre,
3: todo el mundo despertara de esa manera.
20: Yo siempre tengo buena actitud, mi niña, no eso solamente el día viernes.
1: No eso solamente el día viernes, ¿viste? Sí, oye, Aide, te voy a hacer una pregunta. Tú eres de las personas, por ejemplo, mira, la Connie tiene, la Connie, yo cacho el tiro cuando anda de buen ánimo, porque ella se viste con colores vivos.
2: ¿Andas con el espíritu negro, Connie, hoy día?
1: Sí.
3: No, pero es que...
1: ¿Tú eres de las personas que cuando anda con buen ánimo se viste de cierta forma?
20: Mira, yo no combino las cosas con la ropa a mi actitud, o sea, como me levanté yo.
1: Ya, perfecto.
2: ¿A ti te gustan los... tienes colores definidos que te gustan, ¿no? ¿Qué colores son?
20: Los colores café, los negros.
3: Ay, ¿cómo ando vestida yo hoy día?
2: Es que como buen Capri. Nos gustan los colores más
1: negros. Capricornio también.
2: Sí, igual que yo, sí.
20: Ah. Sí, Capricornio también.
3: Signo de tierra.
2: Estamos aterrizadas, caramba.
20: Hoy día estoy vestida de jean, yeah, zapato café, un polerón café y un chalequito negro.
1: Hoy andamos todas las mismas. Yo también ando con negro y con así como colores tierra que me gustan mucho. Oye, ¿qué panorama tenemos este fin de semana, Aide? ¿Qué panoramas tienes este fin de semana?
20: No, hoy día me voy de carreta a Lirquén.
3: Eso, mierda.
1: Ah, qué rico. ¿Qué hay en Lirquén? ¿Hay alguna cosita especial en Lirquén? ¿No sepamos?
20: La fiesta de la chilenidad, pues hoy día, sábado y domingo.
3: Mira.
1: ¿La fiesta de qué?
2: De la chilenidad.
1: Ah, qué rico.
2: Comenzamos ya, pues comenzamos.
20: Uy, buen sabateo. Y el próximo sabateo. En Penco.
2: La idea se mueve ahí.
1: Cuando... Oye, buenos datos, estáis dando ideas muy bien.
20: No, si yo me muevo con las fiestas, chicos.
1: Oye, ¿por qué no te mandáis un corresponsal? Nada, cuando esté allá, una cápsula. Estamos aquí, la fiesta de la chilenidad y todo.
20: Y después viene la fiesta aquí en Tomé.
1: Oye, ¿te puedo hacer una crítica a Tomé?
3: ¿Pero qué tiene que ver ella?
1: Sí, no, que ella representa la comuna de Tomé. Oye, lo que sí te voy a pedir es que baje la radio, porque estamos con retorno. Bájale un poquito la radio, escúchanos solo por el celular. Por ahí sí.
3: Ahí sí.
1: Oye, mira, vi una publicación de una página de Tomé. No voy a decir la página para no. Pero la empanada de horno, 7.500 pesos.
3: ¿Qué?
2: Tan caro.
1: La empanada frita, 5.200.
3: Bah, broma.
1: No.
20: Sí. ¿Pero dónde fue eso, chico?
1: En una página, lo vi en una página que era de Tomé.
3: ¿Pero dónde la están vendiendo ese valor?
1: No, porque no voy a funar al local. Solamente estoy comentando.
3: Ay,
1: y la,
20: pero,
1: y,
20: ¿de Tomé, del centro de Tomé o de...?
1: Decía... Ya me están presionando, lo voy a tener que decir. Este cagüín, ya que estamos en la sección del cagüín, la voy a contar.
3: Ponte los pantalones.
1: Se llama Soy Tomé, se llama la página.
3: ¿Ya?
1: Soy Tomé. Pues, y le hizo la publicidad a un...
20: Ya sé quién es ese tipo que siempre anda haciendo propaganda en medias pencas.
1: ¡Oh!
2: Lo dijo, ¿viste?
1: Pero ¿viste que es verdad lo que estoy diciendo? Está
20: sí,
1: caro.
20: Sí, no, sí, este tipo de Soy Tomé, como que nadie lo quiere decir Tomé porque siempre está haciendo mala.
2: Como que funa a la gente.
20: Popularidad a quien Tomé.
1: Ya, bueno, él publicó de un lugar X que no recuerdo cómo se llama el nombre, pero lo hicieron pebre, po. Están muy caras, po.
3: Yo no voy a pagar 7.500 pesos por una empana. Por esa
20: yo
3: misma
20: no
3: plata.
20: Eso, que las empanadas estén a 7.500 pesos, no.
3: Hago
20: no,
3: la empanada en mi casa.
20: Porque Quito me pertenece a Coyorba, a Colimo, puede ser para afuera también, pero no creo. Fíjate, porque yo he comprado empanadas aquí, más de 2.500 no vale.
1: No vale. Ya, mira, y por la temporada subamos a 4 luquitas, ya te creo. Puede ser, porque sube las carnes,
20: no,
1: sube los costos.
20: No, si no suben, si el año pasado yo cuando compré empanadas, 2.500 pesos, si no suben las empanadas para fiestas tampoco acá, chico. Así que no se preocupen.
3: ¿Viste?
20: Más de 30 pesos no creo que cobren.
1: Ya.
2: A comprar empanadas, Tomé.
1: Bien, ¿viste? Yo sabía que tenía que hacer este comentario, así que, Aide, te mandamos un abrazo grande. Cuéntanos.
20: No crean todo lo que dicen.
1: Ya, muy bien. Oye.
20: Hay que creer en la mitad nomás, chicos. Así que bueno, yo igual les deseo que pasen lindas fiestas. Bueno, este fin de semana no sé a dónde van a ir a carretear ustedes, pero yo por lo menos voy a salir y lo voy a pasar bien.
1: Pero si que yo creo que es un buen dato. Mira, una vueltecita a la izquierda no es malo.
3: Oye, sí. Llévame.
1: Ya, oye, me gustan sí las patitas de
20: Jaime. Oye, también vamos a tener una fonda acá del Boca Seca en el Super 10.
3: Mira.
1: Oye. Bueno, datos.
2: Y los invito a la
20: fiesta del pan que va a ser el día domingo en el Cerro del Santo Río, en la cancha, que va a estar muy bueno.
1: La fiesta de el pan.
20: La fiesta del pan.
3: Mira. La fiesta del pan.
2: ¿Verdad? Porque estuvimos aquí comentando.
1: Qué rico, sí,
2: del tema
1: razón.
20: Sí,
1: fue,
20: sí, sí, fueron a pronunciar la fiesta del pan a la radio, y va a ser el domingo. A las 12 empieza hasta las 7 de la tarde y va a haber de todo para comer. Y van a haber buenos artistas, va a haber de todo. Y va a estar lindo el día, así que chicos, vengan, los invito.
1: Oye,
3: eso, me bien. Gustó.
1: Un aplauso para la idea. Te pasaste de tremendos datos.
3: Oye, y nuestra reportera en terreno sí, desde Penco. Oye, que tengas un excelente fin de semana. Perdón.
1: Oye, cuidado, no te equivoques, porque tomé.
3: Por favor. No me escribilles, por favor. No. Oye, te mandamos un abrazo, que tengas un excelente fin de semana y nos vamos a estar viendo ahí en una de esas actividades que están por allá.
20: Igual, para hacer un besito, un abrazo, y que tengas un lindo fin de semana. Y ahí está mi niño también, con ustedes, Albertito.
1: Albertito, sí. Lo llama también en la tardecita, ¿cierto, Alberto?
20: No, yo siempre
1: converso con él,
20: así que bueno.
1: Un abrazo, cuídate.
3: Un abrazo, cuídate. Chao, chao.
1: Oye, invitamos a nuestro amigo que nos llamen al 41-215-5771. Si quieren mandar un saludito, si quieren mandar un recado, si quieren recomendar una fiesta, por ejemplo, como nos dice Aide, llámenos al teléfono 41.
3: Al 412-15-5771, o también nos pueden dejar un mensaje de audio a través del más 569-8599-2253.
1: Muy bien.
3: ¿Alguna cupuchita por ahí que tenga?
1: Oye, ¿qué nos dice Guasito Elvis, por ejemplo?
2: El Guasito Elvis dice, Aide dice, el año pasado el kilo de carne estaba 8.000 y hoy está 13.000 y más. O sea que podría subir.
3: Hay que rebuscar
2: la empanada.
3: Hay que rebuscar.
2: Para subir la empanada.
3: Hay que salir a buscar, porque yo he visto que en algunos lados todavía está a 8.000 y ya. La carne para la empanada, po.
2: Claro,
3: ya,
2: claro.
3: Que ahí uno puede ocupar posta paleta.
1: Es rica la posta paleta.
3: La posta paleta,
1: pero sí. Pero para mí la mejor, lo sigo y lo mantengo.
3: Pero para la
1: es carne. Es la punta paleta, sirve para todo.
2: ¿En serio?
3: Ah, sí, po. Pero es que ahí la punta paleta tenés que entrar a jugar a sacarle.
1: Oye, ya están los videos en internet, ¿cómo sacarle?
3: Oye,
1: si el
3: es
1: nervio?
3: Es fácil sacarle.
2: Oye, ¿y por qué no mejor no vamos a una tanda comercial?
1: Flat Iron.
2: Estoy perdida.
3: No, ¿todavía? ¿No?
2: Es que bien nueve, pues dije yo, nos toca la tanda comercial. No, ando clarita, ya sigamos.
3: Amiga,
2: así con la carne.
3: Amiga, ¿está aburrida?
2: Así con la carne, está cara la carne.
1: Oye, dice que el Guaso dice, la carne está tan cara que no me extrañaría el valor de la empanada.
3: Yo no pagaría 7.500 pesos en una empanada, ni en una fonda, porque uno va a una fonda, uno ya sabe que vaya a tener que pagar un poco más, ¿cachai? Porque
2: hasta 5 lucas,
3: sí, ¿no? Pero 7.500 pesos, o sea, por eso voy, me compro un kilo de carne, pongo un poquito más, compro la harina,
2: exacto,
3: ¿cachai? Compro la levadura para hacer la masa de la empanada y chao.
2: Y te salen como 10 empanadas de una.
3: Y el aceite, porque a mí me gusta la empanada de pino, me gusta frita. Esa cuestión de que te chorree por aquí y así.
2: ¿Te gusta así? Sí. A mí me gusta la empanada de horno porque me gustan los cachitos.
3: No, sí, sabemos que te gustan los cachos.
2: Me encantan los cachitos, pero de la empanada. Ahora la sí, empanada. Solamente los cachitos.
3: Ahora sí, muy bien. Sabéis que a mí no me gusta la empanada de horno, pero de hecho los cachitos es lo que no me gusta.
2: ¿En serio?
3: O sea, no es que no me
2: guárdame
3: guste.
2: Los cachitos.
3: Pero como que...
1: ¿En no serio? ¿Te gusta la parte
2: me gustan los cachitos.
1: No, yo las dejo.
2: De hecho, ¿De verdad? La
1: empanada de horno me carga que tenga tanta masa en el borde.
3: Sí, por eso
2: a mí me gusta.
3: Por eso prefiero la empanada frita. Bueno, aparte que la masa es más crujiente.
2: Sí, pues sí, tiene otro sabor, se perdió. Sí.
1: Oye, les quiero contar a nuestros queridos auditores que me avisan por interno que tenemos regalitos. Solamente
2: no
1: para
2: creer.
1: Que la gente que llame al 412-15-5771. ¿Ya? ¿Escribiste bien eso?
2: A ver, ¿cuáles son los regalitos? Cuenta.
1: Se llaman penetradas para la fonda el...
2: ¿Qué? ¿Qué pasó? No caché.
3: ¿Pero
2: nada.
3: Qué? ¿Te has perdido
2: de
3: eso?
2: Dale, Pedro,
1: es
2: dale.
1: Que más encima...
2: Pero pasa,
3: ¿pero para
2: leer,
3: qué le crees tú? Tú que eres...
1: Oye.
3: A ver, dice ser un hombre inteligente.
1: No, pero que me... Lo que pasa es que te voy a explicar la coincidencia de esto.
2: Dice la fonda del chico.
1: Por eso, pues, y me pone bien Pedro ahí. Caí.
2: La Dios fonda mío. Del chico, la fonda
1: Oye, tenemos
2: del chico.
1: Entradas para la fonda del chico del club hípico, así que solamente llamadas. Solamente, ¿son dobles o son individuales? Individuales, perfecto. Ya, perfecto, así que
3: no,
1: ya saben.
3: ¿Válido para dos personas?
1: Válido para dos personas. O sea, tenemos dos entradas dobles.
3: ¿Viste? La fonda del chico, hay que leer las letras chicas.
2: 12 de septiembre. 12 de septiembre.
1: Así que tienen que llamar al 41215.
2: Se perdió una.
1: La 41215-5771. Solamente la gente que llama y participa y dice: yo quiero entradas para la fonda El Chico.
2: Está nervioso, amigo, relájate.
1: ¿Sí? No, es que todo me interrumpe cada rato, déjame dar la publicidad.
2: Oye, el próximo sábado, 12.
1: El sábado 12. Sí, sí. Ya.
2: Preguntan perfecto. ¿Quién la regala?
1: ¿Cómo quién la regala?
2: Pablo dice, Lupiquini dice, ¿y quién la regala? Radio Energía.
1: Radio la Fonda. Ah, la Fonda El Chico.
2: Oye, llámenos entonces para esa tremenda entrada. Qué maravilla, mira, viste. En el Club Hípico de Concepción desde las 14 horas.
1: Me parece. ¿Tenemos dos entradas dobles entonces?
2: Así es válido para dos personas hasta las 17 horas. Posterior de las 17 horas, con este ticket ingresa, tiene que pagar un extra. Así que no, tiene que entrar antes de las
1: 17. Rojo, siento que acabo de pasar una vergüenza televisiva y radial.
2: ¿Alguna vez?
1: Perdóname, Pedro. Okay. Pero no me escriban más estas cosas, así que yo.
2: Oye, ya, pongámonos serios, así que el que quiera la entradita está doble para la Fonda del Chico, que es el 16, o sea, el 12 de septiembre, solamente tiene que llamar al 412-15-5771. O oye, nos pueden ver un audio al WhatsApp, ¿cierto? ¿También puede participar?
1: No, solamente llamado.
2: Porque para que así nos comente con quién quiere ir y le preguntamos y le sacamos información.
1: Exacto. Ya, oye, mira, les voy a contar algo. Por ejemplo, la entrada vale en preventa 17 mil pesos, ¿ya? Y 2 por 30. Hasta el 4 de septiembre, o sea, hasta hoy día. Y mira, ¿quiénes van a estar? Va a estar Marcos Boffi, Plop, Los Dinos de Chile, Líderes de Chile, Los Charros de Luchito y Rafael, Chamanes Criute.
2: ¡Mentira! Ya me la puedo guiar. Voy a llamar, voy a salir.

0: se entra por atrás. Porque puede tener.
1: Tiene distintas entradas.
0: Sí, claro.
1: Tiene distintas entradas y tiene distintas salidas. Sí, sí, exactamente.
0: Puede entrar por donde usted quiera, si da lo mismo.
1: Si usted quiere entrar por atrás, también, también.
0: También puede, sí, sí, está, sí, sí, permitido. Oh,
1: hay seguridad pero, también y todo. Así que
2: oye, no sé. Es que yo ya entré en calor. Oye, tenemos llamado. A ver, ¿quién está por ahí? ¿Aló?
3: ¿Cómo está la chica revoltosa de la mañana?
1: La chica revoltosa
2: de la mañana. La chica revoltosa de la mañana. Y el chico revoltoso.
3: Y no sé quién es, ¿qué está el Toti o el Pablo?
1: Toti, Toti,
2: no,
1: por
2: Toti,
1: acá.
2: Toti.
3: Ah, ya.
2: ¿Con quién hablamos?
3: Porque se parecen en la voz de los cabros.
1: Sí, se parece. Y físicamente
2: igual. Y físicamente también.
3: Sí. Sí, me imagino.
1: ¿Con quién tenemos el gusto?
3: Con Juan Espinosa.
2: Juan Espinosa. Juan Espinosa.
3: Hola, Guillermita, ¿cómo estáis?
0: Hola, pues bien, pues.
3: ¿Tantos años
0: sin vernos?
2: Tantas lunas. Oye, Juan, cuéntanos, ¿de dónde nos estás llamando?
3: De los Altos de Santa Sabina.
2: De los Altos de Santa Sabina, acá en Concepción. ¿Y llamas para ganarte la entrada?
3: ¿Dónde? No, llamo para conversar un rato con ustedes, nomás que me arriesgo ustedes todas las mañanas.
2: Qué lindo.
1: Oye, Juan, bueno, te vamos a inscribir igual en el sorteo de las entradas dobles para la Fonda del Chico del 12 de septiembre, pero en este bloque estamos hablando de algo bien, bien simpático que pasa en las pegas. ¿Tú tenías algún cagüín de pega? ¿Podés contar algún cagüín de pega?
3: Antes, cuando trabajaba, ahora ya no, ya.
1: Por eso,
0: pero algo que te haya quedado.
1: Algo que te haya pasado que
0: haya sido entretenido.
3: Sí, me acuerdo que se cachaban hartas cosas así, cosas raras de repente, y hay gente que se metía con cualquier con gente así de repente, y eran puros cagüines, porque estaba en la calle.
1: ¿Ya? Ah, pero ahí de ese momento tenía entonces, de tener cada historia.
3: Sí, pues de repente, una vez, hubo una infidelidad por ahí, estaba una mina con un loco.
1: ¿Ya?
3: Y llegó otra, le sacó la cresta.
1: Esos cagüines son muy buenos.
3: Oye,
1: ¿ustedes están ahí? ¿Se metieron a separar? ¿O está de repente uno espera un ratito así como que se peguen? Ya, y después se mete.
3: ¿Y te iba a meter en ese show? ¿Te sacas la
0: cresta
3: a ti después?
0: Para no meterse.
2: Sí, no hay que meterse.
1: Sí, hay que meterse. Sí, tiene toda la razón, Juanito.
3: Hay que mirar ahí, no va a ir, reírse un rato después. ¿Qué pasa, show, tipo?
1: Pero. Oye, mira qué buena, qué entretenido, así. Pasa harto eso.
2: Sí.
1: Pasa harto.
0: Eso es verdad.
1: Oye, Juanito, ¿quiere mandar algún saludo? ¿Quiere mandar algún saludito esta mañana, día viernes?
3: Bueno, saludos a todos los que están en la radio ahí. Para Alberto, para Pedro, Javier, que están ahí.
1: Súper, ahí le mandan saludos, chiquilla.
3: Y para ustedes igual, para la Yerbita, la Coni, para ti. Y a todos los energéticos y energéticas.
1: Oye, gracias, Juanito. Te mandamos un abrazo grande. Que sea un excelente fin de semana. Y quedas inscrito, ¿eh? Sí. Para la entrada.
3: Igual, pero ustedes, chicos.
2: Buen fin de semana.
3: Y sigan siendo así como son de revueltosos.
1: Vale, muchas gracias.
2: Un abrazo.
3: Ya, chicos. Igual con ustedes. Chau, chau.
2: Oye, ya tenemos a Juanito que está participando por la entrada. Y si usted también quiere hacerlo, lo puede hacer atrás del 412-15-577.
0: Nos va a tener que llamar de nuevo la idea entonces, porque la idea es que le gusta este tipo de cosas.
1: Yo la idea.
0: Hola, la no tengo al
2: guay. Ya, ya, ya está.
1: Oye, nos dio tremendos datos para ir el fin de semana.
0: Todo el rato. ¿Qué le gusta ahí ella también salir?
2: Guasito Elvis dice: el Toti está colorado.
1: Es que sí, porque caí. Perdónenme por mi. Mi impas
0: tú
1: técnico.
0: Fuiste inocente,
1: mi
0: impas, ¿no? Técnico. Y caíste en
1: el... Es que sabes que, como se llamaba la Fonda del Chico, yo pensé que de verdad la publicidad era así, ¿cachai? Y lo dije. Pero está muerta la risa detrás de cámara, güey. Bueno, cosas que pasan en vivo.
2: Cosas que pasan en vivo, por supuesto.
1: Chicos, recuerden que el teléfono está abierto, 412-15-5771. Hoy día concurso hasta las 9 de la mañana. Para inscribirse en estas entradas dobles para Fonda el Chico. Oye, mira, imagínate, te va a agarrar 30 loquitas al tiro.
2: Sí.
1: 30 loquitas al tiro.
2: Imagínate, invitar a alguien, estáis conociendo a alguien que hay, pero.
1: Te alcanzás a comprar 4 empanas. Nah, ya. 4 empanas de 7.500.
2: Imagínate, te estáis conociendo con alguien y dice, oye, te quiero invitar a la Fonda
1: del Chico. Oye, qué tremendo carrete.
2: Tremendo, maravilloso.
1: Tremendo carrete. Chicas, ¿les parece si vamos a la segunda tanda? Vamos y volvemos. Esto es Entre Amigos. Viernes de pura energía. Vamos y volvemos.
4: 7:59. 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

0: Ya estamos de regreso en Tu Matinal Entre Amigos, hoy viernes 4 de septiembre. Oye, y ya sabe, ya usted tiene que puro llamarnos al 41-215-5771. Repito, 41-215-5771.
1: Me toca. 41-215-5771.
0: Connie.
2: 41-215-5771.
0: Para ganarse las tremendas entradas que tenemos acá doble para la fonda del
1: Chico. Oye, tremendo artista está, nada, voy a repetirlo.
0: Repite los artistas, por favor. Este sábado 12 de septiembre en el Club Hípico de Concepción. Desde las 14 horas usted puede llegar hasta las 5 de la tarde. Si llega entre ese horario, no paga nada.
1: Oye, la preventa es una entrada por 17 luquitas hasta hoy. Y 2 por 30, o sea, las entradas que vamos a regalar te vas a ahorrar 30 luquitas al tiro.
0: Yeah.
1: Y esas 30 luquitas las puedes gastar en terremoto, empanadita,
0: en anticucho, lo que usted quiera.
1: Y además vas a disfrutar de buena música con Marco Boffi, Plox, Capricho de Luna. También tenemos Líderes de Chile, Los Dinos de Chile, Los Charros de Luchito y Rafael, Chamanes Crew.
2: Me encanta Chamanes, me encanta.
1: Muy bueno, me encanta. Muy bueno. Garros de Amor, Franco el Gorila en la música urbana.
2: ¿Franco el Gorila?
1: Franco el Gorila. Oh. Y para terminar, tremenda banda argentina, Amar Azul.
0: Mentira. Tremendo. Ya. Artistas que van a
2: Dios,
0: estar.
2: De verdad, voy a salir, voy a llamar.
0: Eso, tenés que llamar, Connie. Ya tenemos dos personas participando.
1: Sí.
2: Voy a decir al hombre que llame por teléfono.
1: Sí, oye, bueno, ahí. Manito arriba, mira, ahí van a estar así.
0: A ver.
1: Déjala ahí.
2: Este es mi lado oculto que tengo.
1: Todos tenemos el lado.
0: Sí, por la cumbia.
1: 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Chicas y chicos, amigos,
2: presten
1: y amigas,
2: atención.
1: Presten atención. Les tengo un tema. Bueno, les voy a nombrar, ustedes saben que yo siempre soy fanático de los días internacionales, ¿cierto? Un poquito.
2: Sí.
1: Sí. ¿Qué no te gustan los días internacionales?
2: Me encanta, ¿no? O sea, sé que de repente he tenido buenos.
1: Sí, por ejemplo, mira, voy a nombrar los que vienen el fin de semana, pero nos vamos a quedar con uno en particular. Por ejemplo, hay días internacionales que a nadie le importan, como el Día Internacional del Buitre.
2: Ok. Siguiente.
0: Sí. Next. Vamos.
1: Día Internacional, esto es del fin de semana, de la vaquita marina.
2: ¿Cuál es la vaquita marina?
1: ¿No cachai la vaca marina?
0: No, yo tampoco.
1: La vaca marina es como...
2: ¿Una vaca?
1: No, es como un delfín.
0: Ah.
1: Pero tiene el hocico más grande y por eso le dicen la vaquita.
2: ¿Y es manchita blanca con negro?
1: No, pero es como gordita y tiene como el hocico de vaquita. Por eso le dicen la vaquita marina.
2: Ah, ya. Oh, conozco varias vaquitas marinas.
1: Hay una... Saludos para la vaca.
2: Un saludo para ellos.
1: Entonces. Un saludo para la vaca.
2: Todas las vacas, Mario.
1: Oye, también está el día, este es un bonito día, el Día Internacional de la Beneficencia.
0: Ah, eso sí.
1: ¿Ustedes hacen beneficencia todo esto?
0: Sí.
1: Sí.
0: Yo tengo ahí algún par que tengo.
2: Con los bomberos.
0: Mensualmente.
1: Justamente. Ah, perfecto.
2: Con los bomberos tengo... y con esto de UNICEF.
1: Ya, yo tengo tres empresas también.
0: Sí, tengo ahí.
1: Me hacen descuento por planilla.
2: Descuento automático.
1: Exacto. Ya, también tenemos el Día Mundial de las Mujeres y Niñas Indígenas. Esto es un bonito día igual.
2: Sí, también.
1: Perfecto. También está el Día Mundial del Periodista Turístico. Oh, me encantaría hacer eso.
0: Mira, qué interesante, ¿eh?
2: Así como lugares clave.
1: Sí, claro. Yo lo he dicho aquí abiertamente.
0: Bonito. Sí,
1: quiero hacer un programa de turismo y aventura y mostrar lugares de Chile. Me encantaría, bonito, ¿eh? Me encantaría. Vamos.
2: Busquemos un auspiciador y nos vamos. De verdad. Listo. Que encuentro que Chile tiene lugares maravillosos.
1: Y parto en el agua y salgo como una vaquita marina.
0: Si usted quiere ver una vaquita marina.
1: Imagínate, saliendo así. Bienvenidos, esto es. Bueno.
0: Vaquitas marinas que hablan.
1: Vaquitas marinas que hablan. El Toti Marino. El Toti Marino. Oye, también. La Connie me vio saliendo del agua. Oye, ya concéntrate. Hoy también está el Día Mundial. Este es el fin de semana, mañana 5.
0: Ya.
1: Vaya, agarra el teléfono, si es que no lo tiene cerca, si lo puede ir a visitar, vaya, porque es el Día Mundial del Hermano.
0: ¿En serio?
1: Uy, de los hermanos y hermanas. Así que mañana 5 de septiembre, agarra el teléfono o vaya y dígale todo lo que quiere a sus hermanos.
0: Tengo 6 visitas que hacer. 6 visitas.
1: Ahí voy a tener que mandar un WhatsApp al
2: a una lista de difusión.
0: Al grupo nomás, listo, chao.
2: Al día es una lista de difusión y que les llegue por separado.
1: Exacto.
2: Y sí.
0: Listo.
1: ¿Tenemos llamado? Perfecto. Aló. Aló, buenos días.
3: Aló. Hola, buenos días.
1: ¿Con quién tenemos el gusto?
3: Con Anita.
1: Hola, Anita, ¿cómo estás? Bienvenida.
3: Sí, gracias.
1: ¿De dónde nos llamas, Anita?
3: Aquí con el Juanito.
1: ¿Con el Juanito?
2: Claro, Juanito.
1: Bien, ahí, bien. Oye, sí. ¿Ah? Oye, ¿vas a participar por las entradas entonces?
3: No, si yo llamo para saludarlo, no más que me río igual, que el Juanito lo escucha a ustedes.
1: Bueno.
3: Es fanático de ustedes.
1: Esa es la idea, que se quede siempre con nosotros.
3: Claro, y yo como me pongo media celosa, escucha a Yasna, dice, ¿se acuerda de ella?
0: No, la verdad es que no te preocupes, Anita, no pasa nada, tú tranquila, nomás. Una buena onda.
3: Sí, siempre me dice, hoy la Yasna, me dice, es muy simpática, dice, y buena para reírse, le encanta. Y... ¡Ay, la Connie! ¡Ah, me equivoqué! ¡Ah, la Yanita más seria!
2: Aquí yo soy más seria, la Connie. Es que la Yanita pone la cuota seria, porque imagínense aquí dos mujeres. Sí.
1: ¿Cómo las controlo?
2: ¿Cómo las controla el puerto, tipo? Pero también te puedo decir, no te preocupes, te digo lo mismo que la Yanna.
3: Dos mujeres y un camino.
2: Y un camino.
1: Oye, ¿qué panorama tiene este fin de semana? ¿Qué van a hacer?
3: Esta semana, nada, los sábados salimos a pasear, a almorzar al centro, nada más.
1: Oye, si ahí te voy a dar un dato para que vayas a conocer este fin de semana.
2: ¿Qué queda en el centro?
1: A el restaurante El Pillo, que es comida peruana. Oye, está en pleno centro de Concepción. Esto está en Rengo
0: 451. 451.
1: 451, perdón. 451 entre O'Higgins y Barros Arana. Así que, oye, es comida peruana. Tienen colaciones todos los días. Y además, te invito a probar el pollo asado peruano. Es una cosa, pero no te imagináis lo rico que es.
3: Hoy una vez nosotros comimos un pollo peruano, estaba más duro el pollo.
1: Oye,
2: pero aquí no va a pasar, aquí no va a pasar eso.
3: Puro olor y no, está más duro el pollo.
1: Bueno, que nos fuiste al restaurante El Pillo, pues. Ahí está la diferencia.
2: Exactamente.
3: No, el otro queda en otra parte, queda en El Pinto.
1: Ah, ¿viste? Ah, yo sé, sí. El que está diciendo tú. Es rico igual.
2: Pero el pollo estaba duro.
3: Pasamos para ni al Pinto y sentimos el olor y entramos, ¿no? Y entonces, y ahí pedimos el pollo, estaba doradito, pero no, estaba muy duro.
0: Había recién matado el pollo.
1: Bueno, en el restaurante El Pillo no te va a pasar eso, además puedes pedir varias cosas más.
3: Eso. No, el fan dice que era un pollo viejo, pero estaba duro. Claro.
2: Lo más probable.
1: Oye, ¿quieres mandar algún saludito?
3: Sí, un saludo a todos los que escuchan Radio Energía y al Terdito, al Albertito que están por ahí, parece.
1: Aquí están.
0: Albertito,
3: sí. Y a ustedes todos.
1: Oye, muchas gracias, te mandamos un abrazo, que tengan un excelente fin de semana y vayan a restaurar El Pillo a probar el pollo peruano.
3: Vamos a ir a probar y si sale duro, vamos a llamar a la radio para reclamar.
0: Perfecto. Para que arreglen el pollo, eso, muy bien.
1: Oye, te mandamos un abrazo, que tengan un lindo fin de semana.
3: Gracias, buenas tardes, chao,
2: Anita. La Anita está ahí confundida. Anita, como la huérfana.
0: Oye, mira, tenemos acá la Evelyn Sagredo. Dice: hola, buenos días, Connie, Yasna, Cristian, Toti, Donoso. Quiero pedirles un saludo a mi hija, que hoy está de cumpleaños, dice, cumple 19 añitos.
1: Oye, que nos llame.
0: Y que nunca olvide que la amo con todo mi corazón.
1: Que nos llame. Y aproveche de participar por las entradas para la Fonda del Chico.
2: Danae se llama.
0: Llámanos.
2: Voy a saludar aquí a Jaime Sepúlveda, que nos puso salud, sí.
1: Un saludo también.
0: Un saludo especial para él, entonces.
2: Para Chefcito.
0: Un abrazo.
1: Excelente. Oye, bueno, nos quedamos en el Día Mundial de el hermano. Las hermanas.
2: Siguiente, ¿cuál es el siguiente
1: día? Y el siguiente día, por ejemplo, estos son de fin de semana.
0: ¿Ya?
1: Y hoy día tenemos dos días internacionales. Me voy a quedar con uno particularmente.
0: Okay. ¿Y porque es un buen día?
1: Es un muy buen día. Sí. Ambos son buenos días, pero uno creo que es mejor que otro.
2: Ya, pero di el que no vas, el que
1: no. El mejor lo voy a dejar para el final.
2: Obvio.
1: El Día Internacional del Taekwondo para los que practican artes marciales.
0: Ya. Queda ya.
1: ¿Tú sabes dónde vivía Bruce Lee o no?
0: Ya.
1: Bien, Connie. Un chiste clásico. Es un
0: bien,
1: clásico.
0: Bien, Connie. Ande cambiando los nombres también.
1: Bien, Yanna, bien,
0: Yanna. Oye, sí, pusiste que para que diga que
1: se pasó de largo.
0: Que yo también soy chicosa.
1: Ya. Oye, y también es el Día Mundial de la Salud Sexual.
0: Porque esto es una cosa sexual.
1: Sí.
0: ¿En serio? ¿De la salud? ¿De la salud?
1: De la salud sexual.
2: ¿Qué es la salud sexual?
1: Se define como un estado de bienestar físico, emocional, mental y social. Con el emocional ya no estoy listo. Oye, para mantener una buena salud sexual, los derechos sexuales de todas las personas deben ser respetados, protegidos y cumplidos. ¿Qué implica esto?
2: Oh my God.
1: El derecho a tener relaciones sexuales placenteras y seguras, ¿ya? Libres de discriminación y violencia, así como el acceso a la educación y servicios de salud sexual. ¿Les parece? ¿Bien la definición?
2: Me parece fantástico.
1: Oye, ustedes, ¿cómo andan en el tema de la salud sexual?
2: Bene.
0: Todos los controles están al día. Pero si es posible, tiene que cuidarse.
2: Pero obvio.
1: Claro. Oye, a todo esto, mira.
0: Mi carné de salud.
1: Aquí le pregunto.
2: Vigente.
1: Les pregunto en la ignorancia. Tengo el timbre de abogado. En la ignorancia misma. Entiendan que el 88,8% del hombre nos pasa. Ustedes parten de muy chicas con el tema del cuidado de, ¿cierto? ¿Y cuáles son los exámenes que está el Papa Nicolau? ¿O ya no se hace eso? Perdónenme mi ignorancia. Porque ese es uno de los exámenes más importantes para el tema de salud sexual.
0: Y la mamografía después de lo.
2: Y la mamografía. De hecho, yo me hice una mamografía cuando tenía como 25 años y la enfermera me dijo, ¿y usted por qué está aquí? Yo le dije, porque el ginecólogo me está pidiendo una mamografía, no, que usted no tiene edad. Y fue como, yo dije, ¿da lo mismo? O sea.
1: Ah, bien, okay. Bien, Alberto, qué buena música pusiste, ¿ah?
2: O sea, yo sé que es obligatorio después de los 40, pero yo creo que hoy en día el cáncer de mama no solamente se ve después de los 40.
1: Claro.
2: Se ve antes. Entonces, es preventivo. ¿Cachai? Es preventivo y si te lo podías hacer antes, y dale. De hecho, hoy en día en todos lados tienen la mamografía gratis como prevención.
1: Mira, buen dato.
0: Sí, sobre todo para el mes de la mujer.
2: Duele caliente.
1: Oye,
2: duele
1: caliente. Te aplastan la lechuga,
0: po. No duele.
2: Sí.
0: No duele.
2: Bueno, es que yo creo que.
1: Hay
2: que...
1: una diferencia aquí.
0: No duele.
1: De opinión. Hay una diferencia de opinión.
0: No duele. Lo que pasa es que no, hay que sí saber duele. Cómo acomodarla.
1: No duele. Aquí tenemos dos versiones.
2: No.
0: Oye,
2: a mí me dolió caleta.
1: ¿Sí?
2: Sí,
1: yo he escuchado que duele, que aprietan mucho la.
2: Sí, es que yo creo que también depende de la.
1: 14 PSI de presión.
0: Eso también depende. Ya.
1: Oye, ¿y después qué más se tienen que hacer para el cuidado de la salud?
0: Bueno, el PAP, que es el tema del...
1: Esa es la camarita, ¿no?
0: No, se te mete...
1: Dígalo, con toda confianza, ¿no? Introduce.
2: Mira, te ponen las pinzas.
0: Sí, la pinza y te
2: es una pinza, una pinza que va a entrar.
1: Oye, metal, hablemos, ¿no? Con toda la...
0: Es una pinza de metal.
2: De metal, que se abre.
1: Ya, grande. Como la gata del auto.
2: Sí.
1: No
2: es que sea tan grande, pero hace como lo mismo, como que empieza a abrir. Y es con una tuerquita y de pronto, pum, la como que la paran, la estancan.
1: Ya.
2: Que ahí, y van y te sacan.
1: ¿Aló?
2: Como un...
0: Te meten como esto.
1: ¿Estás bien ahí?
2: Claro.
0: y te sacan una muestra.
2: Te sacan una muestra.
1: Tenemos llamado.
2: Y no solamente.
1: Dame una pausa. Vamos a seguir hablando esto porque está interesante, muy interesante. Aló, buenos días.
4: Hola, muy buenos días. ¿Cómo están ustedes?
0: Buenos días. Bien, ¿y usted cómo está?
4: Muy bien, gracias a Dios.
2: Qué bueno. ¿Con quién hablamos?
4: Ay, ya no me conoce la voz ahora. Hace mucho
2: tiempo. Evelyn, es que yo no te escuchaba hace tanto tiempo. Gaya, ¿cómo estás? ¿Qué de tu vida?
4: Muy bien. Muy bien.
2: Ay, que yo la veo por las redes sociales, no me ahí es un me gusta.
4: Oye, no, sí, chiquillos, tengo muy mala señal cuando me voy a trabajar. Y entonces ahora estoy llamando antes de irme a trabajar.
1: Excelente.
2: Mande su saludo entonces.
4: Mira, quería enviarle un saludo a mi hija Danae, que hoy día cumple 18 añitos, o sea, no, 19 ya, los 18 ya pasaron. Nada, porque nunca cambie su forma de ser, que ella es muy especial. Cuando yo estuve un poco enferma, ella era mi otra, que me ayudaba, la que siempre estaba conmigo. Y quiero decirle que la amo con todo mi corazón y que siempre estaré para ella.
2: Qué lindo, oye. Le mandamos nosotros también de parte de aquí del equipo Entre Amigos un feliz cumpleaños a Danae, que sea un día maravilloso, que sea bien regaloneada y por supuesto que tenga un año exitoso.
4: Oye, anoche estuve haciéndole dulcecitos a los queques.
2: ¿Los queques? Qué
1: bien. Los queques de la Evelyn.
2: Los queques de la Evelyn. ¿Cómo no recordarlo?
4: Oye, sí, cuando lo vi ahora, que obviamente lo vi ahí donde lo tengo y yo me acordaba, porque decía, pues igual salió como una dona.
1: Claro, el manso queque.
2: El manso queque.
1: Oye, ¿le tienen alguna sorpresita hoy día?
2: Sorpresa, pues, hijo.
1: O sea, perdón, le pregunté mal. ¿Le tiene algún panorama hoy día la
4: Sí, obvio que sí. Con las cosas que a ella le gustan, su regaloneo, bueno, a ella le encanta el pay de limón. Ya, y no hay pay de limón como el de la mamá. Así que le preparé el pay de limón, quiere sushi. Quiere la torta amor del Berlui, así que en eso estamos. Y nada, pues celebrar en familia hoy día y mañana ya vendrán
2: los carretes,
4: los amigos, a saludarla. Llegarán hoy día. Pues entonces, como el que llega, llega y el que no.
1: Oye, dile que lo hagan hoy día porque mañana tienen una hora menos de carrete, ¿eh? Te aviso.
2: Hoy día era. Aprovechando el día viernes.
4: Sí. Sí, pues, cambian la hora mañana.
2: Hoy les da lo mismo, se quedan una hora más carreteando
4: para las 7 de la mañana. Oye, igual quiero enviarle un saludo a todos los chiquillos conectados, por Juan Peralta, al Guasito Elvi, al Conde, que no, igual enviarle un saludo a la Caro.
1: A todo el equipo, excelente.
4: Al Rolando, en realidad al Ajeno, a todos los que. En realidad, de años que escuchamos la radio y nos vemos a ustedes.
1: Oye, así es. Oye, la Evelyn nos sigue.
4: Un tremendo fin de semana.
1: De otro programa, de otra radio.
2: De la otra radio nos sigue la Evelyn.
0: Un abrazo, Evelyn.
4: No, de la radio anterior.
2: Sí, claro. Por eso, pues de la otra.
0: Desde los inicios.
4: Han pasado como varias radios.
1: Oye, te vamos a dejar inscrita igual, Evelyn, para el concurso de las entradas para Fonda al Chico, ¿ya?
4: Ya.
0: En Club Hípico, así que próximo sábado.
4: Ya chiquillos, ya que pues. Tengan un lindo fin de semana, cuídense y otro día cuando, antes de irme los voy a llamar de nuevo.
1: Perfecto.
2: Ya pues, ahí estaremos grande. Esperando, ya. Un besito. Buen fin de semana.
4: Usted, igual, cuídense. Chao, Evelyn. Chao.
2: Saluda a Danae, a la hija que está ahí de cumpleaños.
1: Oye, buen llamado, ¿eh? Invitamos a todos nuestros amigos y amigas que si quieren mandar un saludito especial, nos pueden llamar al teléfono que es
0: 41-215-5771.
1: ¿Lo decimos de nuevo?
2: 41-215-5771.
1: Perfecto, ahí está entonces.
2: ¿Cómo está, jefe? ¿Está bien? Ah. ¿Aprobado?
1: Dale un like.
2: Dale un like.
1: Oye, estaban contando este tema de que en el cuidado personal y para la salud sexual. Tienen que pasar por este proceso en donde le ponen. Se llama forceps, ¿cierto?
0: Hay que ir a la revisión técnica.
1: Hay que ir a la revisión técnica. Sí,
2: se llama forceps.
1: Y la hacen una presión, una apertura y. Vienen y con un hisopo.
0: Sí. Le hacen así de largo, muy largo. Y ahí te introducen y te hacen un
2: raspadito.
0: Para sacarte
1: una muestra
0: de fluido. Sí.
1: Ya. ¿Y eso
2: no es solamente para saber el tema del si tienes el virus del Papa Nicolau, ¿cachai? También es para saber cómo está todo adentro.
1: Ya, muy bien.
2: Sí.
1: Ya, y aparte de eso.
2: mamografía, porque esos son,
1: ya, esos son como los dos principales.
2: Los dos principales que tiene la mujer, porque después hay un sinfín de exámenes que uno se tiene que hacer en base a esto, que le toca tanto al hombre como a la mujer.
1: Ya, perfecto.
2: Pero bueno, es el que nos toca extra a nosotras por ser mujeres hermosas.
1: Este tema del cuidado es la parte física, la parte el taller mecánico.
2: Sí.
1: Pero hablaba también de otro lado, el tema emocional, por ejemplo. ¿Cómo hacen ustedes el cuidado de su salud sexual emocionalmente hablando? Está difícil la pregunta.
2: Es que eso sí te iba a decir, está como...
1: Sí, porque por ejemplo...
0: Es demasiado expuesta esta pregunta.
1: No, para nada, por ejemplo...
0: ¿Qué querís saber?
1: No, pues ¿cómo lo hacen? Por ejemplo, a lo mejor...
0: ¿Cómo lo hacen? ¿Cómo quieren que te diga?
1: A lo mejor emocionalmente lo solucionan solas. O a lo mejor...
2: O sea, yo en mi caso no, porque tengo mi pareja.
1: Hay personas solas que lo solucionan.
2: Ah, sí, pues,
1: que lo solucionan solo.
2: Cuando he estado sola también lo he solucionado sola. Pero bien. Hoy en día soy una mujer afortunada, estoy con mi hombre y todo bene.
1: Todo bene.
0: Una vida sexual plena.
2: Sí, no, nada que decir. Que es importante eso en una relación.
1: Ya, pues, yo les quería hacer esta pregunta, ¿por qué? Porque hay películas que hablan de este tema. Y, por ejemplo, Las 50 sombras de Grey.
2: Oh my gosh.
1: ¿Ustedes la vieron?
0: Yo vi la hace rato.
1: Son tres, ¿cierto?
2: Son tres.
0: Sí, son tres.
1: O sea, son como 150 sombras.
0: Si contamos todas las sombras, son
2: 150 sombras, ya, claramente.
1: Esta habla mucho de esto. Una chica que es súper piola, ¿cierto? Y
0: encuentra al hombre
1: que le saca todo el lado salvaje.
0: Es que sabéis lo que pasa, es que yo creo que eso es cierto. Yo creo que el tema de la conexión y sexual y todo no se da con cualquiera. Ese es mi punto de vista.
1: Es verdad.
0: Yo me creo una Anastasia. Estoy esperando todavía el hombre que despierte.
1: Al Grey.
0: Estoy esperando a mi Christian Grey. Oye, así de guapo lo quiero, así de guapo.
1: ¿Por qué? Claro, Karina.
2: Ah, no, Karina.
1: Y millonario.
0: Sí, oye, sí, por lo bajo.
1: Pero es verdad.
2: Que la venga a buscar en el helicóptero.
1: Quiero que me respondan algo.
2: Y que le hagan el helicóptero.
1: También, po. Eso es salud sexual.
0: Eso es un seipo.
2: Sí, hoy día está el jefe máximo va a decir, nunca más esta niña por todo.
1: ¿Es verdad que después de el pelo les brilla?
2: No lo sé.
1: Eso
2: yo
1: dice.
2: No sé eso de que si el pelo brilla o no brilla. Pero yo creo que sí, se nota también en el estado de ánimo de la persona.
1: Ah, bueno, eso tiene una explicación biológica y científica.
0: El tema de la oxitocina.
2: Es la típica, o sea, llegáis a la oficina y alguien llega contento.
1: Uno cacha el tiro.
2: Pero hay veces que no, y siempre te dicen, oh, te tocó.
0: Siempre dicen eso.
2: Siempre dicen, te ven contento.
1: O no necesariamente le dicen, pero ahí se arma el cagüín y dice, ah, oh, esta le tocó un día. O llega enojada, no le tocó. Comente lo que están diciendo.
0: Víctor Espina, o sea, oye, córtala, pues Víctor, que
1: dale,
0: me toca leer, hoy día me toca leer a mí.
1: Dale.
0: Nomás, dice. Después ustedes me retan, sí. Dice, cuando uno está solo, aplica la técnica del camión de gas. Se descarga mal.
1: Literal. Bien ahí.
2: Bien, me gustó porque, ¿sabéis qué? Sutil.
1: Ah, sutil no, pero...
0: Vamos a usar la técnica del caballo.
1: Es como la dieta del caballo.
0: Claro, así. A pura
1: agua y paja.
0: Claro. Sí, sí. Eso
1: son soluciones para una buena prácticas. Salud sexual. Recuerden que hoy día es el Día Internacional de la Salud Sexual. Oye, ya, pues 50 sombras de Grey. ¿Le gustó la película?
2: Sí, la película es fantástica y todo, pero yo no sé si uno llegue a... A ese nivel imposible. Yo creo que es demasiado
0: como llega a ser una fantasía.
2: Llega a ser, ¿no? Como, sí, too much. Porque de partida el gallo full plata, es como súper así, como que le da de todo, como que es como mucho.
1: Pero encuentran mino al protagonista, ¿no? Porque salió súper criticado cuando partió la película de que no era el estereotipo tradicional de hombre alfa, macho alfa. Lo encontré muy chiquitito.
2: No es un gallo así feo ni nada, ¿cachai? Pero tampoco es una cuestión que uno diga. Oh,
1: porque si yo te di, por ejemplo, a ti te nombro Henry Cable.
0: No, puede ser. Ahí hablamos de palabras mayores.
1: ¿Tú ¿Cachai? No, Henry Cable?
2: No.
1: El de Superman.
2: Ah, oye, el otro día vi uno de estos superhéroes que también era guapo. El Deadpool, ¿cómo se llama ese?
1: Deadpool.
2: Ese sí, también es guapo.
1: El
2: ¿Cómo se llama ese actor que a mí me gusta?
1: ¿Quién? No.
2: No.
0: ¿De dónde es?
1: El de Deadpool. se me fue el nombre.
2: Yo nunca había visto.
1: Sin polera.
2: No, nunca había visto ese de esas películas. Yo soy mala para esas películas. Y te juro que la vi. Bueno, aparte, uno, encontré la película muy buena. Y dos, a mí me encanta ese actor. Ese sí.
1: Ryan Reynolds.
2: Ese sí, ¿cachai? Mm. El de las 50 sombras de Grey, encuentro que sí es un hombre guapo y todo, pero no es algo. Hay algo en su cara.
0: Es que es eso.
2: Que es de un poco tosco, que no me. Como que me. ¿Cachai?
1: Como que. ¿Qué?
2: Como que no me. No es una cosa que yo diga. Oh, sí. ¿Qué hombre más guapo? No, como.
1: No, ya es atractivo, pero no es.
2: Pero no sé.
1: Ya.
2: Y ahora me pasa con la película que es eso, que es como mucha. Siento que. Es demasiado fantástico, como demasiado perfecto. ¿Me cacháis?
1: Sí, te entiendo. Yo no la he visto. De hecho, yo hace mucho tiempo la quise ver y le voy a ser súper honesto. No un tema de ser cuático ni nada, pero me produjo eso. Me produjo incomodidad, así como que todo muy perfecto. El millonario y caminaba y hablaba así. No,
2: es que a eso voy, ¿cachai? O sea, es millonario.
1: Y lo otro que a ella la presentan como. Como su tonta.
2: Sí, como sumisa.
1: Sí.
2: ¿Cachai? Es
1: la, oye, ¿vamos a tanda? Vamos a tanda, no se dicen.
2: Oye, sí, estamos
1: vamos a seguir conversando. No se vayan, vamos.

0: a ella la presentan como, como suerte tonta.
1: Sí, como sumisa.
0: Sí. ¿Cachai? Es que, claro, oye, vamos a tanda. Vamos a tanda, nos dicen.
1: Uy, sí, estamos
0: vamos a seguir conversando. No se vayan, vamos.

Amigos, amigos de Radio Energía, estamos de vuelta acá en tu matinal Entre Amigos. Les cuento que, bueno, un pequeño problema técnico, eléctrico en realidad, en nuestra planta central de la Radio Energía. Pero bueno, lo cierto es que, amigos, ya está todo solucionado. Por acá retomo la conducción porque les quiero invitar a que disfruten de la programación que tenemos para este fin de semana acá en tu Radio Energía. Tenemos deporte, entretención, alegría. Tenemos por allí los programas habituales en el transcurso de la tarde. Así que bueno, ya usted sabe que el fin de semana comienza. Esta semana fue bien bonita para todo el equipo del matinal Entre Amigos. Una semana llena de mucho aprendizaje, pero también de mucha interacción con nuestros auditores de la Radio Energía. Por allí estamos, bueno, tenemos la lista de los auditores que en el transcurso de la mañana, acá en el matinal Entre Amigos, estuvieron participando para lo que es la entradita de la Fonda del Chico. Allí tenemos a los auditores que estuvieron pendientes, estuvieron participando a través de llamados al 41-215-5771. Amigos, también vamos a revisar de inmediato la información del tiempo, porque por acá me estaban preguntando cómo va a estar el tiempo este fin de semana. Amigos, les comentamos que hoy tenemos una temperatura máxima de 16 grados en este viernes, 16 la máxima y la mínima de 4 grados. Por allí me estaban preguntando, Albertito, ¿lluvias para este fin de semana? No, no hay lluvias para este fin de semana. El pronóstico no nos indica que hay lluvias. Hay cielos totalmente despejados, donde las temperaturas máximas para este fin de semana serán de 17 grados y las mínimas de 5 graditos. Allí tenemos entonces la información del tiempo para este fin de semana. Así que ya usted sabe que le deseamos que tenga un lindo fin de semana. Se viene por allí también la información del mundo deportivo con Mario Enrique Salazar. También les comento que hoy hay partido de Deportes Concepción. Así que bueno, a desearle lo mejor a León de Collao en este partido, creo que con Audax Italiano, y la transmisión comienza a partir de las 19:30. Les deseo un fin de semana estupendo. Este fin de semana también vamos a repasar cuáles son los panoramas, toda la información que tenemos, todas las actividades, todos los eventos que hay para este fin de semana, como información complementaria para ustedes, los auditores de nuestra hermosa Radio Energía, que están allí como siempre disfrutando de todo lo que tenemos para ustedes todos los días acá en la 95.7. Amigos, bueno, sí, yo creo que ya nos estamos despidiendo, ya casi nos estamos despidiendo del programa. Vamos a ir con música, pero una música bien alegre, una música bien motivadora. Así que nos vamos con esto que tengo por acá de los Ilegales y también, no, Ilegales no, Proyecto 1, El Tiburón. Esto es tu material Entre Amigos. Feliz fin de semana. Y recuerden, yo estoy con ustedes a las 2:30 en el programa con las pilas puestas. Chao, chao.

0: fin se terminó este programa. Un montón de palabras que al juntarlas no sirven para nada.
1: Pero bueno, igual son simpáticos estos cabros.
0: Y los invitados cada vez son más interesantes. De todas formas, la invitación es para reencontrarnos cada día a eso de las 7 a.m. con El Matinal Entre Amigos.
2: Hay que recordar que las palabras emitidas en el programa son de exclusiva responsabilidad de quienes las emiten o de exclusiva responsabilidad de quienes las emiten. Claro, porque cada día que los emitidos son más conocidos, que siempre tienen más y más
0: propiedades. Adiós. Chao.
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7: 9 de la mañana y 31 minutos.
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16: Te indicamos la temperatura en Concepción.
17: 6 grados
18: con 8 décimas.

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0: ¿Qué tal? Bienvenidos a el deporte, como es natural, a esta hora. En la 95.7 FM Concepción y a través del 101.9 Lebu, el chat de Conce, además en la pantalla de la 40.1. Problemas técnicos esta mañana, sí, nunca faltan, ¿cierto? Nunca están algunos problemitas, pero estamos ahora con la misión de entregar información deportiva a la hora, como lo hacemos cada mañana. La Liga de la Primera División, hablo del fútbol chileno, continúa hoy día con el desarrollo de esta fecha 22, que se disputa a contar de hoy hasta el día lunes. Duelo que destacan, sin duda, son Católica Everton, visita, y mañana la U recibe a Coquimbo Unido. En tanto, Colo-Colo, bien acollado, enfrentará a Huachipato en Concepción. Aquí tenemos la pauta ya de lo que pasa esta tarde, con un Deporte Concepción frente a Lada Italiano jugando a las 20:30 en Collao. Y mañana ya tenemos a Everton Católica a las 5:30. Y tenemos después a la U de Chile frente a Coquimbo a las 20. El domingo las emisiones del fútbol vienen a las 12:30 con Serena Ñublense, O'Higgins Calera, 14:45, Huachipato Colo Colo a las 5, Palestino La Universidad de Concepción 7:30. Y el día lunes va a cerrar Limache frente a Cobresal a la hora 20. Eso es lo que viene entonces para este fin de semana. Y con Deporte Concepción, que esta noche recibe al Auda Italiano en Collao. Comienzo de esta fecha 22. Un duelo donde el equipo Lila va a intentar meterse en la zona de copas a costa de un apremiado Audax Italiano. El Lila tiene 30 puntos, está octavo. Y si gana, se mete presión en la tabla, ¿no? Ya que va a desplazar a Ñublense del sexto lugar, que marca el corte en la zona de clasificación a Copa Sudamericana. Esto no estaba en el plan de Deportes de Concepción y todavía no está. Cuando vienen los puntos de prensa y las reacciones y declaraciones del técnico, los jugadores, ellos no hablan de esto. Hablan de la salvación, del descenso. Y en aquello, entonces, el equipo de Fernando Díaz está con una positiva racha en la segunda ronda y quieren mantener el buen momento, considerando que la próxima semana deben visitar a Colo Colo en el Monumental. Y el Auda Italiano lleva ya 4 partidos consecutivos sin ganar. En la última jornada ha sido goleado por Colo Colo 5-1 y pretenden alejarse del fondo de la tabla porque Cobresal le está respirando ahí muy cerquita. Así es que hoy día don Piero Massa dirige en Collao y el VAR estará a cargo de Gastón Filip. Colo Colo, bien a Collao. Es un gran desafío para el cacique, enfrenta a Huachipato, que viene, a ver, Huachipato que no terminó su partido frente a Coquimbo Unido por un grupo de imbéciles que lanza bengalas y todas estas cosas que están no permitidas en el fútbol. Por lo tanto, ese partido igual se va a jugar, cancha neutral, ya lo dijimos, ¿no? A mitad de mesa ya en La Pintana, ahí se juegan los 22 últimos minutos. Sí, Huachipato no ganó nada hasta el momento, a pesar que iba 1-0 arriba. Y Colo Colo tiene una serie de ajustes que hacer porque hay varios elementos que estarán fuera hasta el momento. Se dice que Iván Román, Arturo Vidal, Alonso Olguín son los hombres de la saga, que después va a aparecer Jason Rojas con Víctor Felipe Méndez, con Álvaro Madrid, con Lautaro Pastrán, con Diego Ulloa en el medio terreno, dejando a Leandro Hernández, que parece que se va de Colo Colo, y Maxi Romero en delantero. Se llevan al chico Hernández, ¿eh? Y Bocinha aparece en el equipo titular de Colo Colo. ¿Y por qué aparece Bocinha? Por un tema de contrato y por un tema además de que Maureira, el portero titular, joven, que debe aprender, pero mucho, tiene que estar trabajando con nuestras selecciones también de la categoría, ¿no? La sub-23. Hay varios compromisos pactados justamente para septiembre y lo que viene. Así que Bocinha será el portero, dicen hasta ahora. Hay 16 puntos que están separándolo a lo que vienen persiguiendo Colo Colo, llámese la Católica, la U. Creo que tenemos por ahí declaración del técnico Fernando El Tano Ortiz acerca de esta distancia.
1: Noches. Es inevitable pensar la distancia que nos separa del segundo, pero a la vez no hemos logrado nada, es algo también real. Ellos saben que hoy tienen que disfrutar, mañana también, y después pensar en Huachipato. No queda otra. y las ganas de querer conseguir, las ganas de seguir creciendo y las ganas de que poder hacer historia en una institución tan grande, esa es otra verdad. Y el que lo hace, qué bueno, y el que no lo hace, tendrá que esperar de nuevo su oportunidad.
0: Es la voz del técnico Ortiz, en la antesala de este partido contra Huachipato. Ahora, es un Colo-Colo naturalmente hecho para el fútbol nacional, porque alguien le pregunta en el punto de prensa dónde piensan llegar. Copa Libertadores, pero claro que sí, Copa Libertadores, ¿por qué no? Pero no con este plantel. A este plantel hay que ponerle por lo menos 6 elementos distintos, de otra característica, de otro nivel, por lo menos más experimentados, más competitivos. Ya, a eso es lo que voy. Está bien, para el plan local está muy bien Colo-Colo, que gana, gusta y golea, pero estamos en Chile. El campo internacional te exige otra cosa. La consulta entonces va para el técnico Ortiz. ¿Hasta dónde piensan llegar con este Colo-Colo que hoy día está tan alto en la tabla de colocaciones y que asoma ya como el campeón con su estrella 35? Aquí lo comenta el técnico Albo.
1: Yo creo que este equipo no tiene techo en el sentido deportivo, pero no porque va a jugar mejor y va a ganar todos los partidos, no, al contrario, porque ellos tienen ganas de seguir creciendo y eso es algo que uno como entrenador lo exige también día a día. Ellos lo saben y todos nos exigimos para poder seguir mejorando. No me gusta mucho visualizar, no me gusta mucho proyectar, vivo el presente. Yo sé que el presente me va a dar la alternativa de seguir mejorando. Mañana descanso, pasado descanso, domingo Huachipato.
0: Ese es el tramo, domingo Huachipato, lo señala el técnico. Un Huachipato que le ganó a Coquimbo en el escenario de la cuarta región, en los primeros minutos, o sea, hasta el minuto que se para el partido, lo está ganando, pero Huachipato debe este partido reafirmar ese resultado el próximo día 16 de septiembre, en la Cisterna se juega, a las 6 de la tarde, así que ahí está la programación. Por ahora, lo dulce y agraz de lo que vivió el equipo de la Cero allá en la cuarta región, en la voz de el técnico Jaime García, aquella noche cuando también Bravo, el portero, sufría un serio problema de salud por parte de los desatinados de siempre, ¿no? Que poco portan al fútbol. Vamos con lo de Jaime García.
2: A ver, nosotros hasta donde se jugó, siento que estábamos haciendo después, no estamos defendiendo bien, estábamos haciendo las cosas bien, estamos saliendo de contraataque, contragolpe, no sé, creo que el equipo mostró lo que éramos, lo que había desaparecido, lo que a mí también me tenía un poco extrañado, y este es el camino. Pero esto es lo que tenemos que hacer. O sea, nosotros nos pagan por trabajar, nos pagan porque la institución esté bien, y esperemos que esto sea el principio de nuevo de todo, que volver a encontrar nuestras raíces.
0: Ojalá que sea la senda de la victoria para Huachipato, para que alguien frene a Colo-Colo, ¿no? Y le ponga un sabor distinto al campeonato. Alguien tiene que parar a Colo-Colo, aunque le saque un empate, pero alguien tiene que detener lo de Colo-Colo para que esto sea más entretenido. De lo contrario, Colo-Colo va a celebrar en las fondas el título. Así que seguimos escuchando al técnico Jaime García del Acero, que está amarrado de este resultado, de esta victoria parcial que tiene sobre Coquimbo, y por supuesto esperanzado lograr los puntos frente al Albo.
2: Corregir, mucho que corregir, demasiado que corregir, pero sentimos que este es un camino que creo que nos había costado volver a encontrar. Pero no hemos ganado absolutamente nada, seguimos, queremos salir luego del infierno, un poco que estamos, por llamarlo así, pero yo estoy muy comprometido con la institución, demasiado comprometido, a mí me tenía extrañado y creo que volvimos a eso, a la seguridad del equipo, a que no nos hacían goles fáciles, y creo que eso un poco me puso contento.
0: Un mensaje. Bueno, ahí tenemos la opinión que tenía el técnico después de ese match. Y también, por supuesto, ¿por qué viene Bocinha? Dicen que viene Bocinha porque también hay unos tratos especiales, no especiales, sino que están dentro del contrato, ¿no? ¿Por qué viene a ser titular y no Maureira? Olvídense de Maureira. Hay campeonato de FIFA, ¿no? De juveniles. Contra Canadá y contra Estados Unidos el 26 y 29 de este mes. No va a estar ahí entonces Maureira. Por lo tanto, entonces tendrá que contar con Bocinha Colo-Colo para estos compromisos. Y hay que verlo, pues, en un plano más exigente, un tipo que viene de la Copa del Mundo, ¿qué le podemos pedir? Así que eso está dentro del plan de trabajo del día domingo. Estará también Energía Deportes en Collao para este duelo de Huachipato frente a Colo Colo. La pausa y ya estamos de vuelta.

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1: 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Hoy día a las 3 de la tarde, a las 3, juega el Real Betis de Manuel Pellegrini ante Real Madrid, Estadio La Cartuja de Sevilla, en la cuarta fecha de la liga, con objeto de mantenerse en la parte alta de la tabla de colocaciones. El equipo del ingeniero se ubica por hoy en el séptimo puesto con 6 puntos, y el equipo merengue, canasta perfecta, en el segundo lugar con 9 unidades. Se juega a las 3. Otro nuestro es Marcelo Núñez, de su club, el Ipswich Town, que hoy día tiene duelo también ante Liverpool, abriendo la tercera fecha de la Liga Premier de Inglaterra. Partido pactado para las 3 de la tarde. El equipo del chileno está duodécimo en la Liga Premier, viene de ser goleado 5-2 por el Manchester United, con una pésima actuación de Marcelino ahí. El Liverpool, en tanto, no sabe de triunfo de la Liga Premier, trae 2 empates y va a buscar entonces su primer festejo ante el equipo de Marcelino Núñez. Acá por las cosas están bien acá en casa, ¿no? Se está disputando la tercera B, y la tercera vez se le abrió el apetito a varios equipos. Había Liberia, ¿por qué no? Tras la caída de Valdivia, que venía el Torreón muy bien. Y ahora, a solo 5 encuentros del cierre, está Valdivia a 2 puntos. Y Vial está al acecho de estos puestos del ascenso de la tercera B. Parral podría ascender este fin de semana si le gana en casa a Nacimiento. Y quedan 4 clubes peleando por los otros 2 puestos de clasificación en este grupo sur, que son Laja, que tiene 40, 2 partidos menos, que son Valdivia, que tiene 40, Iberia, que tiene 38, y el Vial, que tiene 38. Entonces, Vial recibe a Inter de Concepción este sábado 15:30 en el Morro, y Valdivia va a chocar con Iberia en el sur. Así es que se nos viene bueno esto de el campeonato de esta categoría. Hoy día viene también la agenda del fútbol con habla de partidos, 4 partidos de jornada de la B también hoy día. Uno en Lucio Fariña, donde Wanderers se mide ante Deportes Iquique, y el otro en el Fiscal de Talca, el renovado Ranger, que recibe a Deportes Temuco. Y al sur, Deportes Puerto Montt, Curicunio, miden fuerzas en el Chinquihue. Y en la máxima categoría, lo dijimos, Deportes Concepción enfrenta al Audax Italiano en Collao. Eso es lo que se nos viene. Nuestra transmisión estará sin duda ahí también. Finalmente, el alemán Alexander Zverev tuvo que batallar mucho para transformarse en el próximo rival de Alejandro Tavilo. Van a jugar el sábado, se confirma horario, ya lo vamos a confirmar en el US Open, así que eso está en trámite. Por ahora, dejamos todo aquí.

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3: Nueve de la mañana. 59 minutos.
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0: Día viernes 4, llegamos al día viernes 4 de septiembre, donde estamos celebrando Herminia. Herminio, un saludo muy especial para cada uno de ustedes. Le damos la bienvenida, lo invitamos a escuchar, a entretenerse y a pasarlo bien a esta hora de la mañana con la música mexicana. Y después viene la música ranchera, la pregunta, y usted me cuenta también qué es lo que vende, compra y mucho más. Así que le damos la bienvenida. Nuestro teléfono está listito, 41215-5771. Nuestro WhatsApp también está aquí.
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0: Recuerde que a esta hora de la mañana estamos con el programa México Lindo. Así que la música viene para todos ustedes.

Darío Gómez y ese tema a esta hora de la mañana. Vamos a ir saludando a nuestros amigos que están aquí en Radio Energía. Buenos días, buenos días, buenos días. Buenos días, buenos días, buenos días. Buenos días, buenos días, buenos días. Buenos días, ya vamos a ir saludando ligerito, ligerito, ligerito, pero a esta hora de la mañana estamos con la música mexicana. Después viene la ranchera, por supuesto que sí. Usted puede participar, estar conmigo y compartir estas dos horitas de programa.

0: hora de la mañana. Estamos con el programa México Lindo y México al Mediodía. Usted puede llamar, ¿cierto? Puede compartir conmigo y saludamos a nuestras amigas. Ahora sí que sí, vamos a saludar a las amigas que están por acá.
1: Hola, hola, amiguita Lucy. Buenos días. ¿Cómo estamos? ¿Cómo amaneció? ¿Cómo le hizo?
0: Sí, bien.
1: Yo aquí trabajando hoy día, mi chiquilla. Ayer fui al sepulto de la hermana de mi cuñada.
0: ¿Ya?
1: Y mi cuñado. Así que nos dormían toda la noche.
0: Pobrecita.
1: Así que ayer fui a los funerales. A las 11 fueron los funerales. Fueron muy lindos. Lo único nomás que yo me doy ánimo, señora Lucy, porque
0: ¿qué le vamos a hacer? Hay que seguir la vida.
1: Que las personas que apoyan en vida, por eso yo estoy muy contenta que mi mamita llore nomás, porque no puede dejarse esa pena muy triste que tiene en su corazón.
0: Tiene que desahogarse.
1: Un abracito, señora Lucy, que esté muy bien. Chao.
0: Gracias. Ahí está la amiga Pati, por acá está Víctor.
2: Buenos días, señora Lucy.
0: Buen día.
2: Le comento que Temuco está con un sol radiante.
0: Ya, qué bueno.
2: 0 grados.
0: Ya.
2: Esa onda. Pero está despejado. Así que yo me imagino que en el transcurso del día se va a ir temperando un poquito. Y estos días va a estar con solcito.
0: Qué bueno.
2: Así que está cambiando el tiempo. Un saludo para todos los energéticos, un saludo para mi mamá, un saludo para mi tía, para todos los enfermitos que ya se vayan recuperando, ya sí, está saliendo el solcito.
0: Ya es hora.
2: Y bueno, en un rato más tengo que ir al dentista.
0: Se va a desaparecer.
2: Así que yo sé que a muchos no les gusta ir al dentista, pero es un mal necesario.
0: Claro que sí.
2: Pero estaré atento a la dinámica de Radio Energía.
0: Ya, Víctor. Qué bueno. Vamos con Alfonso. Buenos días.
3: Buenos días, mi Barbie Lucy. Buenos días. Yo aquí tomándome un rico café con leche.
0: Qué rico.
3: Unas 10, porque el desayuno ya me lo tomé a las 6 de la mañana.
0: Ya.
3: Unas 10. Así que un abrazo a mi tía Lucy, para todos los energéticos y energéticas. Saludito a todos los que están de cumpleaños y los que están de santo también. Un abracito para todos nomás y que se
0: y para
3: lo pasen
0: también,
3: bien y que
0: pues.
3: Lo pasen bien y que hoy día es viernes y que los deporten bien y que lo pasen bien, si la vida está para pasarla bien nomás, que tanta cuestión.
0: Exactamente.
3: Y saluda al Sergio, saluda a todos los cumpleañeros, cumpleañeras, a los que están de santo también, a mi hermanita Herminia que está de hermate.
0: Herminia,
3: ya no escucho la radio, pero igual la voy a saludar.
0: Yo también.
3: Así que es un abrazo, Herminia, un saludito también para todos los que están de onomático y de santo y de diablo y de todo.
0: Oye, yo vengo desangrada, andaba sacándome sangre, oye, pero tuve que estar más de media hora esperando la locomoción colectiva, pero lamentablemente no apareció, así que ahora estoy en otro lugar, es cierto, haciendo el programa para todos ustedes, el programa México Lindo, y la música sigue. Hoy día es el Día Nacional del Vino, ¿ah? Sí, ahí en diferentes lugares están haciendo la repartición de vinito. ¿A usted le gusta el vino, no? ¿Qué vino? ¿Qué vino? Vamos a la música mexicana.

0: ¿Cómo han pasado los años? Y no nos damos ni cuenta, los días, los meses también. Por supuesto que sí. Saludamos a la amiga Rosita. Buenos días.
1: Buenos días. Cariños, Rosita, ¿sabes?
0: Oh, está fónica. Ya no grita, ya no habla fuerte. Ya no me grita fuerte. Saludo muy especial para Marina.
2: Buenos días, señora Lucía.
0: Buenos días.
2: Estoy reportando sintonía de mi trabajo y tomando un desayunito expreso. Bendiciones a todos. Y hoy día viene mi cuerpo lo sabe,
0: sí,
2: así que...
0: Viernes.
3: El sí. Buen día, señora Lucy.
0: Hola.
3: Buen día, que tenga un maravilloso turno, un bendecido día, agradecida yo de Dios porque me tiene con salud vida un día más.
0: Claro.
3: Así que Dios la bendiga y aquí estamos para participar. Cuídense. Chau.
0: Que esté bien. Tengo un llamado telefónico. Aló, buen día.
4: Buenos días, señora Lucía.
0: ¿Cómo estamos?
4: Aquí como el día, bonito y caliente.
0: Ah, sí, pues está calentito, está rico el día. Especialmente como el verano.
4: Bendiciones de Dios, que día los dos.
0: Sí, por supuesto que sí, pues hay que aprovechar.
4: ¿Cómo estás, señora Lucía?
0: Bien. Aquí trabajando. Sí.
4: Eso me parece muy bien.
0: Claro que sí.
4: Un aporte para el país.
0: Claro que sí. Hay que hacerlo nomás.
4: Y a Lucy, un saludo para mi ciudad, pues, de Purén.
0: Ya.
4: Que están escuchando online.
0: Ah, qué bueno. Sí. Saludo a Purén. Saludos.
4: La antena no llega ya.
0: Ya.
4: Sí. Sí. Para la Teresa que me está escuchando. Para Lidi.
0: Ya.
4: Para todo, para Francisco, mi hermano, para todos los Silva.
0: Ya, todo.
4: Allá, Purén.
0: Ya, gracias, Sergio.
4: Y un saludo grande para todos los que trabajan en nuestra emisora.
0: Ya.
4: Saludo.
0: Por allá también hay una señora que se llama Irma, también está en Boyonco, algo así. Ahí.
4: ¿Cómo?
0: En Boyonco. O Boyonco.
4: Sí.
0: Ahí hay una señora que una auditora de la Radio Energía, un área energética, así que por ahí está viviendo nuestra amiga. Saludos.
4: Ya.
0: Ya, que esté muy bien, cuídese.
4: Bendiciones, buen día.
0: Igualmente, chao, gracias. Vamos con este tema que tengo preparado para ustedes. ¡Oh! 1,000,000 de primaveras.

0: Ya ahí estaba ese buen tema. Seguimos saludando a nuestros amigos y amigas que vienen llegando recién al programa.
1: Buenos días, mi Barbiluchi, ¿cómo está? ¿Cómo está?
0: Bien, bien.
1: Pelado, Juan, pero lindo el día, bendecido día, así que arriba ánimo a todos los energéticos, en especial a mi Rosita, sabe que anda tomadita de la garganta, sí, que Dios me la mejore.
0: Sí.
1: Y que ese resfriado va a pasar antes del 18.
0: Sí, por supuesto.
1: Antes de las Marías va a pasar ese resfriado. Así que vamos, Rosita, sabe que se puede.
0: Se puede.
1: Y saluda al Poncho, el Poncho que también está tomando desayuno con puros machos. No, sí. A él le gustan los muchachos. Yo escucho Radio Energía, mi Barbiluchi. Buen día con
0: día,
1: la 95.7.
0: Sí.
1: Radio Energía.
0: Ya, nosotros vamos con este tema y nos separamos. Así, chiquitito, vamos y volvemos.
2: Por todas.

0: no te separes. Una breve pausa y ya regresamos con tu programa México Lindo a través de Energía FM. Solo unos segundos, ya regresamos con más música ranchera.
1: 10. 29 minutos.
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1: Te indicamos la temperatura en Concepción. 9 grados con 8 décimas.
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5: Claro que sí, ya estamos de vuelta con el programa México al mediodía a esta hora de la mañana y tenemos una pregunta, pero súper, súper, súper fácil y no tiene ninguna incidencia. Usted solamente tiene que decirme y participar. ¿De qué color es el sol? ¿De qué color es el sol? ¿Será amarillo? ¿Será verde? ¿Será blanco? Mire qué respuesta más fácil no puede pillar, no puede encontrar, no puede pensar. Y yo le acompaño con la buena música a esta hora de la mañana para que participe usted. 41-215-5771 está nuestro WhatsApp también.
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0: se está preguntando, vino la música, ayer estaba más bonita las canciones y hoy día no, no, ¿qué pasa? No, no pasa nada, no pasa nada, estamos aquí saludando a todas las personas. Hola, muy buenos días, dice, saludo de Santa Leonor, yo quiero participar en las entradas y la respuesta es el color amarillo. Yo estoy preguntando, ¿de qué color es el sol? ¿De qué color es el sol? Usted me lo dice al 41215-5771 o a nuestro WhatsApp.
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0: Ya, y ahora sí que va lo que estaba esperando usted, pues amiga, aquí va una de tantas canciones folclóricas.

0: Ahí estaba René Nostrosa, ¿cierto? Cantando esos temas que quizás alguna vez lo escuchó, lo bailó, se entretuvo y pensó también qué es lo que decía, qué decía nuestro amigo ahí, René Nostrosa. Ya yo le estoy haciendo la pregunta del día de hoy. ¿Cuál es el color del sol? ¿Será amarillo, verde, blanco? ¿Qué me dice usted? Vamos a escuchar aquí. Hola, hola, buen día.
1: Hola, buenos días.
0: Buenos días, ¿cómo está usted?
1: Yo, Ricardo, oiga, amarillo
0: sol. Amarillo me dice usted, gracias amigo Ricardo.
1: No es ni rojo, ni blanco, ni verde.
0: Ya, para, amarillo, amarillo dice usted, ya.
1: Mamá que le llamo para escuchar.
0: Ya, gracias. Chao, chao. Ahí está Ricardo. ¿Y usted qué me dice? ¿Qué me dice? ¿Cuál sería? ¿De qué color es el sol? ¿De qué color es el sol? Vamos con otro llamado. Aló, buen día.
2: Aló, buen día por la mañana.
0: ¿Cómo está usted? ¿Cómo amaneció? ¿Lindo como el día?
2: Lindo como el
0: día.
2: Sí.
0: Ya.
2: ¿Usted amaneció linda como el día también o no?
0: Linda, preciosa, no, desangrada total. Desangrada total, sí, apenas hablo.
2: Estamos mal. Tiene que tomar harto alcohol, pues.
0: Claro, hoy día que están repartiendo alcohol. Hoy día están repartiendo vinito, porque es el Día Nacional del Vino.
2: ¿A dónde?
0: En todos los en el mall, por ahí dicen los que saben más. Los más tomadores.
2: Voy a averiguar bien. Sí, voy a averiguar bien a dónde está ahí.

0: El que abarca harto, poco aprieta. Ya, demoró. Ya.
1: No, pero hay que pensar bien primero.
0: Sí, pues. ¿De qué color es el sol, dice usted, amigo?
1: Yo creo que el sol es blanco, pero se ve amarillo con la costa de la atmósfera.
0: Ya. Gracias, amigo. Que esté bien.
1: Igual usted día, Luti.
0: Gracias, chao. Vamos con otro llamado, me parece. O se fue el llamado. Se fue. ¿Para dónde? Ya, ¿de qué color es el sol? Yo tengo alternativa hoy día. Sí, no, sí, hoy día estamos muy inteligentes, ¿ya? ¿De qué color es el sol? Amarillo, verde, blanco. ¿Qué me dice usted? Y nosotros estamos con la música para que usted pueda bailar, entretenerse y escuchar también.

0: La pregunta para el día de hoy, súper fácil, fácil, fácil. ¿De qué color es el sol? ¿De qué color es el sol? ¿Qué me dice usted? ¿De qué color? Ah, todavía no lo mira. No lo mira. Bueno, hoy día puede mirarlo, ah, porque hay solcito. Por supuesto que sí, hoy día lo puede mirar. Y usted puede decirme de qué color es el sol. Ya estoy esperando su respuesta. Recuerde que después, vamos a otra sección que son, por supuesto que sí, las dos canciones. Por mientras, vamos a responder el teléfono. Aló, buen día, buen día.
1: Hola, buen día, señora Lucy.
0: Muy buenos días, ¿cómo está?
1: Aquí estamos tomando desayuno.
0: Qué rico, qué bueno. Ya.
1: Aquí estamos tomando desayuno con la señora.
2: Estamos de pollo para arriba.
0: Ah, de pollo para arriba. Mire, o sea que están almorzando en vez de tomar desayuno.
2: Sí, gracias.
0: Ya, saludos.
1: La radio energía con la señora Lucy acompañándolo en el desayuno.
0: Ya. ¿Su respuesta cuál sería?
1: Amarillo.
0: Amarillo. Amarillo, dice usted.
1: En la mañana, igual que la puerta del sol, se coloca medio anaranjado, rojito, sí. Pero es amarillo.
0: Ya, gracias, don Armando, que esté muy bien.
1: Nos vemos más ratito.
0: Buen provecho, buen gracias. Provecho. Ya, ahí está nuestro amigo Armando. Ya. ¿Y usted qué me dice? Vamos a revisar por acá, a ver qué nos dicen, de qué color dice, es el sol. Vamos con nuestro amigo.
3: Diga, señora Lucy. Esta que parece una pregunta tan como que está tirado,
0: sí,
3: el chancho,
0: sí,
3: pero no es tan así,
0: no, pues.
3: Lo que pasa que lo que vemos es engañoso,
0: sí,
3: el sol realmente es blanco,
0: ¿ya?
3: Y por un tema del calor que genera y las cosas visuales, ¿ya? Nosotros lo vemos de diferentes colores, qué sé yo, rojo, amarillo, colores como más cálidos,
0: claro que sí,
3: pero realmente el sol es de color blanco.
0: Gracias amigo. Vamos con otra de las respuestas que tenemos aquí. Vamos con Anita. Anita.
4: Hola, señora Lucy. Hola. La respuesta es color blanco el sol.
0: Ya.
4: Y que tenga un lindo día.
0: Gracias.
4: Este maravilloso día que Dios nos ha entregado hoy día. Bueno, ayer igual. Pero hoy día está más rico todavía.
0: Sí.
4: Así que eso, señora Lucy.
0: Gracias. Chao, gracias. Hola, Francisco.
5: La respuesta correcta a la preguntita en el programa México, al mediodía.
0: ¿Qué pasó con la respuesta? No me alcanzó a decir, ya me cortó, parece.
6: Lucy, el sol es blanco.
0: Ya.
6: Aunque de la superficie de la Tierra veamos color amarillo o rojo, pero el sol es blanco.
0: Ya, gracias.
6: Esté bien.
0: Gracias. Ahí está la cumpleañera del día de ayer. Pues, ¿qué pasó con la cumpleañera? Viernes 4 de septiembre. Bienvenido. Dice, feliz día, dice la Chabelita. ¿Tenemos otra amiga?
7: Hola, tía Lucy. El color del sol es blanco. Ya. Blanco, porque uno lo ve como color amarillo porque lo refleja.
0: Ya.
7: Refleja.
0: Ya. Gracias, Rosita. Otra Rosita, ya. Vamos con otra amiga que dice lo siguiente.
8: Mi Lucy, el sol es blanco.
0: Ya, ¿y por qué sería eso? Dice usted. No dijo nada. Ya, vamos con otra respuesta.
9: Amiguita Lucy, yo digo que amarillo. Amarillo.
0: La Pati, amarillo, dice ella.
10: Es blanco, señor Lucy, es blanco.
0: Ya, gracias, amiga. Vamos con otra respuesta.
5: En el sol es el color blanco.
0: Ahora me respondió el Francisco Brevi. Ya, y vamos con Alfonso que nos dice.
11: Tía Lucy, el sol, si uno lo mira mucho, se quema el ojo, entonces es rojo, es colorado, es como cuando uno le da vergüenza y se pone rojo. Yo creo que el sol es rojito, porque claro, estamos a muchos miles y miles de distancia del sol, entonces usted lo ve amarillento, lo ve, no sé, pero el sol es rojo, pues es rojo.
0: Ya, pues.
11: Te lo mira bien, te le queman los ojos.
0: Ya, la respuesta correcta es la siguiente. El sol es de color blanco. En realidad, aunque desde la superficie de la Tierra lo veamos de color amarillo, naranjo o rojo, pero en realidad es blanco. ¿Ya? Ahí usted tome sus propias decisiones y píntelo del color que quiera. Nosotros vamos a un tema y nos separamos un ratito y ya estamos de vuelta.

Bailo todito. Bueno, de eso se trata, que lo pasemos bien a esta hora de la mañana. Vamos con este tema y nos separamos. Ahora sí que sí, nos separamos. Ya venimos con las dos canciones. Usted puede participar.

0: 59 minutos.
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temas para que usted me diga la 1, la 2, la 1, la 2, la 1, la 2. Vamos con la primera que dice así, con la primera canción.

0: Esa, la 2, la número 2. Usted me dice la 1, la 2, la 1, la 2, a través del 41215-5771 o a través de nuestro WhatsApp.
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0: Pues mientras, yo le acompaño con la música ranchera a esta hora de la mañana.

A esta hora de la mañana tenemos dos canciones. ¿Cuál dice usted? Este, La Pulga, Los Potros del Sur. La número uno.

0: Esa es la número dos. Usted me dice la uno o la dos. La uno o la dos. Y la música continúa y los llamados también. Aló, buen día, buen día.
1: Aló, buen día, buen día.
0: Sí, dígame usted, ¿por qué pulga vota?
1: Por la pulga número dos.
0: Ya, gracias Juanito, que tenga excelente día.
1: Igual usted que tenga un buen

0: Pero parece que se fue. Parece que se fue o llegó. Aló, aló, aló.
1: Aló, aló, Lucy, estamos por acá nuevamente.
0: Ya, ¿por quién vota usted? ¿Qué pulga? ¿La 1 o la 2?
1: Por la pulga, la número 2.
0: Número 2. Gracias. Que tenga lindo, que tenga fin de semana.
1: Igualmente, cuídese.
0: Gracias, gracias. El lunes, si Dios quiere, estaremos escuchándolo.
1: Ya, sí, ya, pues, ya.
0: A cuidarse, saludos, que estén bien. Chao, chao.
1: Igualmente, chao.
0: Ya, usted me dice, tengo otro llamadito. Aló, buen día.
2: Saludos, voto para la dos.
0: Ya, gracias. Gracias, Ricardo, que tenga lindo fin de semana.
2: Que buena semana.
0: Ya, chao, chao.
2: Chao, chao.
0: Ahí está el amigo Ricardo y la música también está por acá. Mientras usted vota, hace su elección de la 1 o la 2.

0: Claro que sí, estamos en el programa México al Mediodía. El 41-215-5771 está dispuesto. También está nuestro WhatsApp.
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0: Última pasadita de las dos canciones. Última pasadita. Esta es la número uno.

0: Esa es la número dos. ¿Cuál me dice usted? ¿Cuál me dice? Vamos revisando nuestra amiga que dice por acá.
1: Buenos días, señora Lucía. Buenos días. Yo voy a votar por la número dos. Chaito.
0: Gracias, gracias. Vamos con nuestra siguiente auditora.
2: Buenos días, señora Lucía. ¿Qué tal le habla la señora Irma desde Bollón Copurén? Yo voto por la número uno.
0: Número uno. Yo, gracias, gracias, gracias. Vamos con Marina. Marina.
3: Por la uno.
0: Sí. Gracias, gracias. Vamos con el siguiente audio.
4: La dos, señora Lucy, la dos.
0: La dos. Votación, otra votación.
5: Amiguita Lucy, voy a votar por la número dos. Un abracito, le deseo que tenga un excelente viernes, mi chiquilla.
0: Igual guapa, para usted. Ya. Igual para usted, buen fin de semana.
6: Yo, Lucy, voy a votar por la pulguita número 2, por los peregrinos del amor, porque son mejores para bailarla como hoy día viernes. Así que votito para las dos,
0: ¿Ya?
6: Saludo a Lanita, saludo a Juanito, había saludado, estoy saludando de nuevo, ya, bueno, saludo igual. Saludo a mi amigo Chito, mi amigo Chito, que andan entregando el panchito. Saludo también para el Sergio que se amache. Oye, Sergio, avísame si vaya a estar en el local mañana y va a ir a verte mañana.
0: Ya, ahí está el mensaje, entonces, vamos con él.
1: Chao, señora. Voto por el temita número dos, señora Lucy, que tenga un buen fin de semana. Ya le iba a decir chao. Chao, sí.
7: Tía Lucy, buenos días, ¿cómo está usted? Yo acá en la fiesta de la solemnidad, el Lirken, aquí estamos trabajando, vamos que se puede, y voto por la número uno. Que todos tengan un lindo y hermoso día.
0: Fiesta de la chilenidad, ahí el Lirken, vaya usted y páselo bien también, ¿ah?
8: Buenos días, señora Lucía. Magda, un gusto escucharla. Cariños a todos y yo voto por la número dos.
0: Gracias.
8: Gracias, Magda de Huelpen.
0: Gracias a usted también. Vamos con el siguiente que dice así.
9: Buenos días, tía Lucy, de acá de la Resorte del Mono. Votamos por la número dos, y la excusamos todos los días, tía Lucy, todos los días. Si no la pudimos llamar ni participar, pero estamos excusándola todos los días.
0: Qué bueno, Resorte del Mono de Chiguayante. Saludo muy especial para todos ustedes. ¿Sabes?
10: Que tenga lindo fin de semana. Pero ahora ya voy caminando.
0: Ya.
10: La número dos, a ojos cerrados.
0: Ya, le faltó la otra frase. Ya, vamos.
8: Mita, ¿cómo está? ¿Cómo amaneció? Días, que el Señor me la bendiga y que se le haga grato su trabajito. Muy linda música está poniendo. Yo voto por la número dos. También. Que el Señor me la bendiga. Saluda a Pedrito, Albertito y a la señora Vicky. Que el Señor te bendiga mucho. Que le salga todo bien. Estamos a fin de semana.
0: Sí.
8: Así que la radio la lleva. La única. Sí. Ya, saluda a todos los energéticos. Que el Señor los guarde a todos los que están enfermitos. A don Luis, a todos.
0: Gracias.

0: querida Lucy. Hola. Voto por la número 2.
1: Gracias, por la número 2. Oye, va ganando lejos las 2. Francisco, ¿qué me dice? ¿Qué me dice? ¿Qué me dice Francisco Brevi? A ver.
2: Mi amiga, ajá, en el programa México, al mediodía, y por todas nuestras redes sociales, voto por el temita, número 2, número 2, número 2, los peregrinos del amor.
1: Ya,
2: que tenga un lindo y hermoso fin de semana.
1: Gracias, gracias, y ganó lejos la 2. Ya vamos a seguir revisando el WhatsApp, que me queda, a ver, el último que queda por aquí, lo vamos a escuchar inmediatamente.
3: Gracias por el saludo, Alfonso, saludo igual, que tenga buen fin de semana. Chau, gracias. Chau.

0: Un ratito ya estamos de vuelta porque ya vienen sus avisos. Usted vende, compra, regala, ofertas laborales, por supuesto que sí, para eso estamos dispuestos y está dispuesto el teléfono 41-215-5771. Está nuestro WhatsApp también.
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8: 11:33.
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10: Te indicamos la temperatura en Concepción. 10 grados con 8 décimas.
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12: Claro que sí, ya estamos de vuelta en este día viernes 4 de septiembre, ¿cierto? Donde estamos celebrando algún cumpleaños por ahí, alguna Herminia, algún Herminio. Saludar muy especialmente a todos ustedes. A ver qué nos dice nuestra.
13: Buenos días, mi Barbiluz. Hola, yo voy por la número 2.
12: Ya, la número 2.
13: Bonito día para usted y muy buena la música.
12: Ya, qué bueno que le haya gustado. ¿Y con quién está ahí? ¿Con quién está trabajando en Carol Confecciones? ¿Ah? Dígamelo todo, dígamelo ahora, dígamelo ya. O es bonita y mentirosa? No creo, no creo, no creo, no creo para nada. Está listo el teléfono, está listo el WhatsApp y todo lo que usted quiera acá en Radio Energía.

Ahí estaba ese buen tema también a esta hora de la mañana. Vamos a escuchar a nuestro amigo. Dice, yo estoy esperando para pasar al patíbulo. Ah, no sé. Ahí está nuestro amigo de Temuco, ¿ah? Y nuestra amiga Carolina está trabajando a full. Así que para que alegre la mañana, o la tarde, o la media tarde, le regalamos este tema.

0: Es la hora de los avisos, ¿cierto? Usted tiene algo que hacer, invitar, programar, puede ser también. Bueno, yo tengo algunas actividades que se van a realizar. Por ejemplo, la siguiente, esta actividad se realizará el día 12 de septiembre, a partir de las 10 horas, en el Parque Humedal Los Batros. Por supuesto, si usted quiere ir, vaya para allá ese día 12, la próxima semana. ¿Qué se va a celebrar? Se va a celebrar el Día Internacional de la Mujer Indígena. Se va a celebrar entonces la conmemoración del Día Internacional de la Mujer Indígena. Esto va a ser el día 12 de septiembre. 12 de septiembre. También hay hay viajes a la Ruta del Vino también. Viaje a la Ruta del Vino y muchos viajes y actividades en diferentes localidades de nuestra octava región. Se está celebrando la fiesta de la chilenidad en Lirquén. Hoy día, el Día Nacional del Vino también, otra actividad que usted anda por ahí. Bueno, entérese, vaya, páselo bien y a disfrutar de este día maravilloso que tenemos. Día viernes 4 de septiembre. ¿Qué le dice nuestro amigo?
1: Bueno, señora Lucy, ya yo me voy a despedir ya porque me están por llamar.
0: ¿Ya?
1: Así que tenga un buen retorno a su domicilio y ya será para el día lunes.
0: Si Dios así lo quiere.
1: Así que estaremos atentos a su programa.
0: Gracias, amigo. Vamos a la música. Nosotros nos falta todavía, así que podemos seguir bailando.

Ya se fue ese tema. Todavía nos queda tiempo. Nos queda tiempo para que usted me llame o diga lo que quiera decirme. Por supuesto que sí. Oye, yo le decía que hay una fiesta, ¿cierto? No, hay un viaje a la Ruta del Vino el domingo 13 de septiembre. ¿Usted quiere ir? Yo le voy a dar el número telefónico para que se contacte con la persona. +56 96 139 7169. Repito el número. +56 96 139 7169. Ahí se pone de acuerdo. Ahí cuánto se paga. Cierto, si es con comida o sin comida. Y sucesivamente usted hace las preguntas pertinentes, ¿ya? Yo solamente le doy el datito. Si usted quiere salir, bueno, ahí tiene una oportunidad. Pero este es el domingo 13, o sea, la próxima semana. No.

música ranchera. Hoy es día viernes. Día viernes, nadie se enoja. ¿Qué está haciendo usted? ¿Qué está haciendo preparando el almuerzo? ¿Ya tomó desayunito? ¿Está con un desayuno express? Hay unos matecitos también puede ser. Saludamos a las personas que están enfermas hoy día, que están enfermitas, no se han recuperado, a cuidarse. Las personas que andan en médico también, un saludo muy especial a Verónica. Verónica, no sé si fue a Corralco, no sé, pero igual saludo muy especial a la señora Vitalia, a Marilyn, cierto que están en sintonía de la radio. Y usted, pues, que nadie la saluda y está calladita, solita. Y saludamos a Patricia Tapia, a su mamá Juanita Pereira, saludo muy especial a todos ustedes. Y vamos a este tema y nos comenzaríamos a despedir, ¿sí? Después de este tema nos despedimos.

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0: Y como ya es tradición, recibimos este mediodía con música de nuestra tierra.

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están? Muy buenas tardes, amigos y amigas de la radio Energía FM. Ya estamos comenzando tu programa Energía Tropical. Son las 12 horas con 18 minutos. Aquí les acompañamos en la 95.7 y le invitamos a que vayan reportando su sintonía. Hoy es viernes,

0: está el grupo Garras de Amor. Vamos de inmediato con los reportes de sintonía de nuestros auditores esta tarde. Hola, buenas tardes.
1: Oye, alcancé a salir sin la luz antes que se vaya.
0: No,
1: oye, que tenga un buen fin de semana, pásenlo bien, disfrute. No, este mes pasa rapidito, con la expectativa de fiestas patrias. Y después de este mes, el año se va así, un abrir y cerrar de ojos.
0: Rapidito.
1: Así que tengo un excelente fin de semana.
0: Saludos para nuestro amigo Víctor, 4121-55771, 4121-55771. Estamos en el reporte de sintonía.

0: Ya estamos de vuelta con ustedes. Recuerden que estamos en el reporte de sintonía. Queremos saber dónde nos escuchan esta tarde. ¿Dónde están en nuestra sintonía? Hola, buenas tardes.
1: Hola, mi niñito querido.
0: ¿Cómo están?
1: Reportando sintonía como siempre. Llenita de amor para ustedes.
0: Qué linda la preciosa.
1: Ali.
0: Besitos. Hola, Ali. Besitos para ti, Ali. Besitos, besitos, besitos para la Ali. 41-21-55-771. Vamos, chiquillos, a despertar. A despertar porque estás como dormido. ¿Será porque es viernes? ¿Están pagados ya o no? No, todavía no. Falta todavía, falta. No, hoy día yo creo que hoy día, mañana ya van a todos pagados. El 5 están todos pagados. El 5 ya están todos pagados. Aló, y el 6 ya no tienen plata. Aló, buenas tardes.
2: Aló, hola, amigo Perito.
0: ¿Cómo estás, amigo mío?
2: ¿Cómo está usted? ¿Cómo ha llegado?
0: Bien, gracias a Dios.
2: Qué bueno, me alegro.
0: Porque tenemos que darle gracias a Dios que estamos vivos y que nos regala un día más de vida.
2: Exactamente.
0: ¿Y tú, amigo mío, cómo estás?
2: Muy bien, también aquí en mi casita, esperando ligerito el menú.
0: Eso.
2: Ahí, y esperando ya, la suerte de la olla.
0: De la olla. En una de esas se puede llevar algún premio de Saldaña. Alguna cosita poca.
2: Ojalá Dios quiera.
0: Ojalá Dios quiera. ¿Cierto, amigo mío?
2: Sí.
0: Te vamos a dar toda la suerte para que te vaya. Bien.
2: Ya, gracias. Saludos para todos los energéticos, energéticas. Saludos para ustedes, los locutores. La tía Lucía, la señora Victoria y la señorita Biden.
0: Muy bien, pues, en tu nombre, amigo
2: para
0: mío.
2: Para todo, a la señora Aide también, a la señora María Pía, y a todos.
0: Y a todos los que te conocen. Un abrazo, amigo Luchito, te damos energía, te mandamos mucho ánimo en esta tarde, y acompáñate de esta, la Radio Energía, la que te acompaña y la que te da mucha energía.
2: Mira. Y cuando aparecen otros personajes, ahí uno se campea.
0: Ya, cuídate.
2: Pero todo lo otro, no, todo normal. A las 7 de la mañana ahí está escuchando el amigo Albertito también.
0: Muy bien, un abrazo, amigo mío.
2: Igual para usted, señor Loguarte.
0: Ahí estaba nuestro amigo de la población, Juan Riquelme, kilómetro 10. Un abrazo, vamos con más mensajes. Llamados, aló.
3: Hola, vos pollo madrugador.
0: ¿Cómo estás, amigo mío?
3: Bien, pues, ¿tú cómo estás?
0: Muy bien, hoy día me levanto un poquito más tarde.
3: Sí, pero estaba ahí en la radio delante.
0: ¿Cómo la? Si llegué a la radio como a las 8, 7 y media, 8 por ahí.
3: Sí, escuché por ahí un pollo sí. Que andaba cacareando.
0: Ahí andaba dando mis vueltas, mis inspecciones.
3: Sí, cuando yo de la chiquilla estaba ahí, tú llamas.
0: Sí, yo ya estaba ahí. Tú llamaste como a las 8, sí. ¿No? 8 y media.
3: No, era antes de las 8.
0: Antes de las 8. Oye, que ando perdido, Juan José. ¿Por qué te levantaste tan temprano? ¿Quién te echó abajo la cama y...? ¿Y te fue bien o no?
3: Oh, yes.
0: Estamos entonces listos para tomar un borgoña entonces.
3: Estamos dados para pa la guardiente.
0: Ya vos, démosle nomás mañana.
3: ¿Mañana?
0: Un borgoñita, sí, un borgoñita, heladito, a acelerar el triunfo del Conce, que hoy día juega el Conce.
3: Vamos a ver si gana. Po.
0: Ya vos, si gana un borgoñita, ¿no?
3: Podría ser.
0: ¿No es cierto?
3: Oh, sí.
0: Ya, en ese quedamos entonces.
3: Ya,
0: pues. Ya, bienvenido.
3: Si
0: ganas
3: y no todo.
0: Sí, si ganas, sí.
3: Ya,
0: pero, un abrazo, amigo mío, que esté muy bien.
3: Para ti.
0: Oye, ¿a quién es la que tú recuerdas? ¿A la Connie o a la Yanna?
3: A la Yanna, pues.
0: ¿Cómo que Celarita dijo que se había equivocado?
3: Ah, por eso, pues, la... Es que la Anita estaba diciendo que la Yanna era buena para la risa y la Coni.
0: Ah, en la Coni, pero tú recuerdas más a la Yanna.
3: No, porque con la Yanna he conversado más, pues.
0: Ah, ya. Muy bien.
3: Pero la Coni igual me cae bien, pues.
0: También te cae bien.
3: Sí, no, me cae bien que todos los cabros.
0: Bueno. Llamo, amigo mío.
3: Sí.
0: Un abrazo, cuídate, que estés muy bien.
3: Igual.
0: Chao. Ahí está nuestro amigo Juanito también llamándonos desde Santa Sabina. Con su reporte de sintonía. ¿Les parece si vamos con más música? Ya nos tenemos que ir a la pausa, así que vamos con una canción y a la vuelta seguimos con el reporte.

0: 12:33.
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0: Te indicamos la temperatura en Concepción. 11 grados con 8 décimas.

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1: Ya son las 12:37, sí, 12:37. Seguimos con el reporte de sintonía de nuestros energéticos que están conectados esta tarde. Hola.
2: Presente, reposando sintonía para la vida que pita pasiones, para la radio 95.7 como siempre, y para Levi 101.9 FM.
1: Muy bien.
2: Me saluda su fiel auditor, el Panchito.
1: ¿Cómo estás, Panchito? Un abrazo para el DJ Panchito que está ahí en nuestra sintonía. Le enviamos un abrazo. Muchas gracias por estar ahí con nosotros y participar esta tarde del programa Energía Tropical. Hola, hola.
3: Hola, Pedrito. Hola, hola. Estando sintonía desde mi trabajo y también un poquito para irme una horita.
1: Muy bien.
3: Y usted lo sabe sobre su pregunta. Así que nosotros ya los pagamos, así que ya no los queda plata y ahora estamos pagando el aguinaldo.
1: ¿El aguinaldo? El aguinaldo, chiquillo, la otra semana, ¿no? ¿Cuándo pagan el aguinaldo? Por ahí, por el... Yo creo que el 11, la próxima semana, yo creo. ¿O no? ¿O lo pagan el 15? Entre el 11 y el 15, yo creo. No todos dan lucas en efectivo, ¿eh? Algunos que dan una empanadita, un vinito, todos dan una cajita. Buenas tardes.
4: ¿Entonces?
1: ¿Ah?
4: ¿Entonces?
1: Porque gente, ¿a usted cuándo le dan el aguinaldo, mi chiquilla?
4: El miércoles, el último día de trabajo.
1: El último día de trabajo le dan aguinaldito.
4: Sí, bueno. No sé si iremos a trabajar miércoles, jueves, no tengo idea.
1: Ojalá que se le den toda la semana libre, ¿no?
4: No, que van a dar. ¿Cómo estás, Pedrito?
1: Bien, buenos días, mi hermosa. ¿Le tienen que dar, pues, si todo lo que le ha molestado esta semana?
4: Están por aquí de nuevo.
1: No, por eso le
4: están
1: digo.
4: Están ahí arriba, están. A la fiesta de las quejarrías.
1: Entonces, yo, si entonces, fuera su jefe, le daría. Ya, me va a seguir columpiando.
4: ¿Qué me daría? A ver, ¿qué me daría?
1: ¿Qué no le daría yo? No, le digo que le daría libre el día 15, 16, 17 y 18.
4: Claro, pero dicen que supuestamente van a dar el jueves, no tengo idea.
1: Pero yo le daría el martes y el miércoles.
4: Oh, qué mejor jefe.
1: Sí. Para que usted llegue el lunes a trabajar sin plata, porque si usted se gastaría todo, estaría en algo. No, pero sí.
4: Que gasta toda la plata.
1: Exacto, para que salga a gastar la plata. Hay que reactivar la economía, así que salga a gastar la plata.
4: Claro. Así uno se quede sin plata después.
1: Eso, exacto. Sí, la vida es una sola, la plata no la vamos a llevar para el otro lado.
4: Eso es verdad.
1: No. A lo más pero le va a heredar a su hijo, pero el resto no.
4: Pero igual hay que ahorrar un poquito para cuando estemos más viejitos.
1: Para su hijo. Pero ¿y quién sabe si mañana yo me muero, no voy a llegar a viejo?
4: Sí, pues sí, ¿verdad también?
1: Por eso es que vivir la vida hoy. Hoy, mañana no sabemos, no tenemos idea.
4: Es verdad, que va a estar bien.
1: Así siempre, que nos vamos a hacer peor esta semana.
4: En el
1: buen sentido, ¿ah? Vamos a hacer peor, para pasarlo bien. De disfrutar, de compartir, porque hay que aprovechar estas fiestas patrias como chileno que somos. Sí, celebrar un nuevo cumpleaños de nuestro inicio, ¿cierto? Con la primera Junta Nacional de Gobierno.
4: Está igual que el otro dice, hay que tomar.
1: Hay que tomar y tomar, ¿no? Hasta un cierto límite, ¿ah? Sí, y también hay que ser responsable con nuestro cuerpo, porque nuestro cuerpo se resiente con tanto alcohol.
4: Imagínese yo una vez también por tomar.
1: No, sí.
4: Andaba más mal a los
1: días. No, sí, yo sé. Sí, así me contaron todo.
4: Ay, se te cuentan todo.
1: Primero fue uno, después cayó el otro. Así me dijeron. ¿O no?
4: Sí, sí, así
1: fue. No es chiste.
4: ¿Eh? Yo que me reía de él, le decía, pero Juan, ¿pero por qué tomas tanto? Te hace, sabí que te hace mal. Y al otro día estaba yo.
1: No. Estos gatos son tan desordenados.
4: Pero qué pasa, Pedrito, ¿cómo se llama cuando uno toma revueltijo así? Toma vino, toma licores más fuertes, ahí es fatal.
1: Sí, tienes toda la razón.
4: Hay que tomarse una sola cosa.
1: Una sola cosa, pero toda. Si partimos con piscola toda la noche. Si partimos con mojito toda la noche.
4: Exactamente.
1: Si partimos con cerveza toda la noche.
4: Oh, y mojito, qué rico. Ahora sí que estaría.
1: No, yo voy a ir por un Borgoña. Si gana el Conce hoy día, voy por un Borgoña mañana.
4: gusta mucho Borgoña.
1: Y como yo sé que el Conce va a ganar, ya me estoy afilando los bigotes.
4: Ojalá.
1: Así va a ser, pues, amiga, así va a ser.
4: Así hace ya.
1: ¿A qué hora empieza la transmisión? A ver si está atenta.
4: No sé, Pedrito, ni siquiera sé de qué hora juega.
1: A las 8:30.
4: A las 7, yo creo.
1: A las 7:30 parte la transmisión, amiga. 7:30.
4: Hoy día.
1: Hoy a las 7:30 comienza la transmisión del más grande, el más querido, el más. Dale. El mejor.
4: No, a esa hora yo ya me estoy viendo, pues. Hace rato.
1: Ya se fue ella. Ya se fue a esa hora, pues, amiga.
4: No, me di cuenta que ya me había ido.
1: A eso, no se había dado cuenta que ya a las 7:30 se había ido ya. Por Dios, Anita, por Dios.
4: Sí, a las 6 la cosa.
1: A las 6 está la cosa. Así que lo escucha en la casita con su gatito al lado.
4: Mandale. ¿Quién dijo que me voy para la casa? No.
1: Y no aparezca hasta el día lunes.
4: Ahí sí que me cambian la chapa.
1: Eso. Bueno, como el gato dice que hay que pararse mal para pasarlo bien, pues el mismo dice.
4: Ah, entonces le vamos a cobrar la palabra.
1: Eso es la palabra, ¿sí o no?
4: Sí.
1: Ya, cuídate, preciosa, que tengas linda tarde.
4: Ahí voy a estar escuchando.
1: Muchas gracias.
4: Chao.
1: Vamos, Conce. Vamos con más reportes de sintonía. Hola, buenas tardes.
5: Hola, Pedrito. Acá habla Isma desde Bollón Copurén.
1: Hola.
5: Aquí escuchando la radio como siempre.
1: Desde Purén.
5: Que tengamos un bello día a todos.
1: Muchas gracias, hermosa, desde Purén. Saludos para Purén, en sintonía de la radio Energía. Hola, buenas tardes.
6: Buenos días, Pedrito. Saludándolo con un beso y un abrazo a la distancia. Que Dios lo bendiga. Muchas que siga grato su trabajo.
1: Muchas gracias.
6: Y que sigamos adelante todo lo energético. Hoy día es viernes.
1: Sí, pues.
6: Y la radio lo sabe.
1: Así es.
6: Que Dios le dé salud y vida. Y ponga linda música, porque Pedrito ya
1: está mejor.
6: Ya, gracias a Dios. Así que.

0: Ahí estaba la canción del León de Collao, a través de la radio Energía FM. Seguimos en vivo. No se van a hacer los 12 minutos para que sea la una. Recuerde que la una viene el menú.
1: Buenas tardes. Oiga, ¿qué es eso que uno le pagan así de sueldo? ¿A dónde están dando eso? Porque uno cuando recibe un sueldo ya los días no hay plata, ya oiga, no hay plata. Así que saludito, tío Pedrito, saludito. Aquí estamos reportando lo de la amiguita aquí de Concepción, de la calle Tucapel. De la calle Tucapel, que ahí están sacando todos los cables malos hoy día. Tenemos la pura embarra aquí afuera en la calle porque están sacando todos los cables malos. Ya tenemos para rato porque están dejando el despejadito los postes para que sigan poniendo cochinada en sucio. Tienen que cobrarle a la empresa nomás para que cuando se pongan un cable saquen lo malo. Así que eso, tío Pedrito, aquí estamos. Y claro, pues, tío Pedrito, espero que a alguno le quede plata para el 18. Porque el 18 es largo, va a ser largo. Creo que van a dar el 17. Ya el lunes sabemos.
0: Oye, ojalá que lo den el 17. Vamos a tener, recuerde, vamos a tener acá el bailable varios días para que ustedes puedan participar con nosotros. Y además hoy vamos a regalar entraditas. Regaló entraditas para la fonda del chico. Me dijeron que no. Pero ¿por qué no regaló? Buenas tardes.
2: Aló.
0: Buenas tardes. Feinita, ¿eres tú?
2: Correcto, señor.
0: ¿Qué te había pasado, hijo, por Dios?
2: Nada, lo estaba escuchando nomás y aparte es igual, estaba un poquito afónico.
0: Oh, te destaparon las patitas, cabrón,
2: No, las mojaron.
0: Las mojaron, pero pasaste a gusto ya, pues, amigo mío.
2: Sí. No, me interesa pasar el 18, si no quedo aturdido porque lo pasé.
0: Bueno, pórtese bien nomás para que mantenga la salud,
2: ¿eh? Sí, no sé, ahí estamos. Se los queda la cura todo nomás, que soy me da porfía. Pero parece que me es alérgica porque me da durante el día y la noche.
0: Ah, ya puede ser alérgica, claro.
2: Así que. Pero no, viene escuchándolo, siempre está escuchando ahí. Escuchando algunos cambios, así que he estado atento a la jugada.
0: Muy bien, amigo mío. Muy bien. Bienvenido, pues, Feinita.
2: Ya, pues, no sé, ahí me he estado riendo con tu locura.
0: ¿A usted le así queda que plata, no? ¿Después del pago?
2: No.
0: Ah, eres como el 99,9% de todos nosotros.
2: Exacto.
0: Muy bien, Feinita, un abrazo.
2: Ya, un buen programa y saludo a todos en el estético ahí, escuchándolo un poquito.
0: Muy bien, muchas gracias. Ya viene el menú, ¿eh?
2: Sí, yo me sigo para escucharlo porque así llego a la casa y me acuerdo de algunos
0: palabras
2: más rápido.
0: Ahí va, así algo, es como idea.
2: Claro.
0: Muy bien.
2: Me sigo para ideas.
0: Muy bien, Feinita, un abrazo. Cuídate, gracias por estar en contacto.
2: Listo, chao.

0: estaba Noche de Brujas. Noche de Brujas. No, no, no, no, no, no, no. Ya estamos en septiembre. Vamos a escuchar unas jueguitas. Corresponde, va a corresponder hoy día.
1: Buenas tardes, Pedrito.
0: Hola.
1: Aquí reportándose del 7 de Barrio.
0: La más linda.
1: Que tenga un lindo turno, bendiciones.
0: Bendición.
1: Aquí estamos para participar.
0: Muy bien. A la una viene el menú, mi preciosa. A la una, estamos con el menú para que participes con nosotros. Hola.
2: Hola, Pedro. Buenas tardes.
0: Saludos. Buenas tardes.
2: Cuídate mucho.
0: Muchas gracias.
2: Muy feliz semana.
0: Tú también, que tengas una linda semana, hermosa. Chiquilla bonita. ¿Qué más está con nosotros? Más 569-8599-2253. A las 1:30 tenemos las payitas de nuestros auditores. Hola.
3: Buenas tardes, Pedro.
0: Buenas tardes.
3: Voy a venir en el auto, escuchando obviamente Radio Energía.
0: Muy bien.
3: Pero no podía saludarlo. Acá en Temuco está nublada, pero con solcito. De la mañana hubo 0 grados,
0: aquí
3: pero
0: hay...
3: ahora ya se siente rico el solcito.
0: Aquí es sol, puro sol.
3: Así que esperemos que siga en esta tendencia y ya tengamos que ocupar menos calefacción, porque aquí está medio escaso el pele. Un saludo para todos los energéticos y como siempre que tengamos una excelente jornada. Oye, Pedrito, yo hablando de Aguinaldo, bueno, tengo una página de fotografía aquí con Bajo Víctor Cid.
0: Ah.
3: Y voy a regalar un aguinaldito de 50 luquitas para los que usan mi foto de perfil. Bueno, obviamente los energéticos todavía no, ni siquiera me siguen. Pero a final de año, yo todos los años regalo 2 aguinaldos igual. Así que de aquí a final de año me tienen que seguir nomás y van a poder participar por un aguinaldo que nunca está de más. Tener una platita extra.
0: ¿Cuál es la página? Me manda la página, el perfil de Instagram, ¿ya? Para que los chiquillos igual la puedan seguir, ¿eh? Vamos con más mensajes, seguimos con ustedes en esta tarde aquí en la Radio Energía. Tengo un mensaje de nuestro amigo Leopoldo. A ver, ¿qué dice Leopoldo? ¡Qué bonito! ¡Qué lindo! Lo vamos a subir esto, Leopoldo, ¿eh?

¡Qué bonito! ¡Qué bonito! ¡Uy! Oh, con el sonido ahí del campo también. Lo vamos a publicar, amigo Leopoldo. Muchas gracias por ese regalito. ¡Qué bonito! ¡Qué bonito, amigo Leopoldo! Lo voy a publicar en el YouTube de la radio, en nuestras redes sociales. Saludos para nuestros auditores. ¡Gracias, Leopoldo! Pausa y volvemos con el menú.

0: 13 horas y 4 minutos.
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0: Menú.
1: Hola, hola Pedrito, yo aquí voy en el colectivo y van escuchando la radio.
0: Eso, saludos.
1: Un abrazo grande, que tengas un buen día.
0: Buen día.
1: Valesca de Concepción.
0: Saludos para Valesca de Concepción, saludos. ¿En qué línea nos van escuchando? Saludos a los colectiveros que hoy día van escuchando la energía. Un abrazo y que les vaya excelente, que tengan buen fin de semana. Hola, hola.
2: De menú hoy tengo tallarín blanco.
0: Ya.
2: Con pasta picada.
0: Ya.
2: Y voy a comer con un huevo frito. Y un té con canela.
0: Uy, qué cosa más rica, chiquilla.
2: Una manzana.
0: Qué rica es la manzana.
2: Besito. Gracias por la hermosa.
0: Besitos para ti, preciosa. Los voy a invitar a que vayan a Energía TV porque vamos a ver el video que nos hizo nuestro amigo Leopoldo en Energía TV con imágenes del sur.
3: Pedrito, hoy día tengo de almuerzo fideo con vienesa y con tomate. Y postre helado. Bendición a Pablo Marín.
0: Saludos para nuestra amiga Marina. Marinita, Marinita. Aquí está el regalo de Leopoldo.

0: mucha alegría escuchando Radio Energía. ¡Uy, uy!
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2: Muy bien, qué bonito. Qué bonito, bonito. Muchas gracias, Leopoldo. Estamos en el menú, quiero que usted envíe su menú al más 569-8599-2250.

0: Ya estamos con ustedes en esta tarde. Recuerden que estamos a través de la Radio Energía conociendo sus almuerzos, su menú. Vamos con mensajes. Hola, buenas tardes. ¿Aló? No pasa nada con el teléfono. Vamos con el WhatsApp. Más 569-8599-2253.
1: Hola, Pedrito.
0: Hola,
1: buenas tardes.
0: Muy buenas tardes.
1: Yo hoy día tengo un estofado de cerdo.
0: ¡Qué rico!
1: Con patitas cocidas.
0: ¡Qué rico!
1: Y también tengo un poco de arroz.
0: ¡Qué cosa más rica!
1: Y de postre tengo torta, me quedó de ayer de cumpleaños mi viejito, que me voy a tomar con un café.
0: ¡Qué rico! ¡Qué rico! Buen provecho, saludo para nuestra querida Magdita. Muy bien, Magdita, te mando un besito. Vamos al teléfono, hola.
2: Hola, Pedrito.
0: Hola, preciosa. ¿Cómo estás?
2: Bien, aquí.
0: Qué bueno. ¿Qué tienes de almuerzo hoy día?
2: Tengo pollito con arroz.
0: ¡Pollito con arroz! ¡Qué rico! Pechuguita.
2: Ensalada de beterraga.
0: Pechuguita de pollo.
2: El tuto.
0: Ah, tutro, no tuto. Yo tengo tuto hoy día tengo tuto.
2: Yo también tengo tuto.
0: Tiene tuto y va a comer tutro.
2: Sí, eso.
0: ¿Y a usted le gustan los tutritos?
2: Los tutritos, eso.
0: Yo buenos tutritos o malos tutritos. ¿Cómo le gustan los tutros? ¿Cómo le gustan los tutros? Gorditos.
2: Gordito, pues. No, flaquito no.
0: ¿Como de futbolista?
2: Claro.
0: ¿Que juegue la pelota?
2: Exactamente.
0: Estamos hablando del pollo.
2: Del pollo.
0: El
2: pollo, pues. Sí. Oye, los pollitos, la gallita. La gallina. Qué sexo tendrá, no tenemos idea.
0: Eso. El trutito del pollo le gusta a usted. ¿Y por qué le gusta el tutro?
2: Porque la pechuga la encuentro muy seca, no me gusta.
0: ¿Cómo gusta la pechuga?
2: No.
0: Hay gusto y gusto.
2: Ay, la parrilla, verla, y oh, qué rico.
0: A mí me gusta la pechuguita.
2: ¿Pero se hace la parrilla?
0: Como usted quiera la pechuga, ¿cierto?
2: Sí.
0: Una pechuga grande, dice acá un compañero que me dice, pechuga grande, tiene que ser muy grande.
2: ¿Será el don Mario, no?
0: No, está aquí el caballero.
2: Ah, delante lo vi yo.
0: Ah, ¿de dónde lo vio? Cuenta el tiro nomás.
2: En la rengo, va, quiero decir la tiratela.
0: Oh.
2: Mañana.
0: Oh.
2: Ya llevo con el Juanito y se subió don Mario ahí por el consultorio.
0: Que se venía para la radio seguramente.
2: ¿Se venía para la radio? ¿Usted se bajó ahí?
0: Ah, ya. Hoy les ha llegado todo el rollo.
2: Lo saqué todo el rollo yo. Yo sabía que dije, ¿te parece a don Mario? ¿Será él o no?
0: Es él, es él.
2: Era él.
0: Claro.
2: Porque como lo vi una vez, nomás la otra vez, y claro, no me acordaba mucho de él.
0: Claro. Pero...
2: ¿Y sabes por qué me di cuenta después?
0: Por el pelo.
2: No, porque lo vi en la cuestión esto de...
0: ¿En YouTube?
2: ¿Cómo se llama esto? En YouTube.
0: En YouTube.
2: Ahí lo vi. Ella andaba con la misma ropa.
0: En la misma ropa.
2: A la otra le voy a hablar.
0: Sí, háblalo. Háblalo, mami, sí. Preciosa.
2: Sí, porque yo ya la había visto antes también. Claro.
0: Ah, ¿y dónde sería?
2: Sí. En la micro también.
0: Ah,
2: porque
0: ya,
2: la misma micro, yo venía misma. También ahí.
0: Ya.
2: Pero venía sola ese día.
0: ¿Venía acompañado o venía solo?
2: ¿Quién?
0: Don Mario, pues.
2: Venía solo.
0: Ah, ya.
2: No, que ¿sí? Me la rete.
0: No,
2: venía solo.
0: Ah, ya.
2: Venía con su maletín nomás.
0: Sí, anda ahí con su
2: maletín.
0: No le quiero molestar. Bueno, como el doctor Chapatín.
2: Ya, pues, y no me preguntó la ensalada ni el postre.
0: Ah, sí, ¿y qué tiene de postre? ¿Qué se va a servirse?
2: Lo que te gusta a ti.
0: Que me gustan tantas cosas.
2: Ah, postre que te gusta a ti.
0: Leche asada.
2: Exactamente. Oh.
0: ¡Qué cosa más rica! ¡Buen provecho!
3: ¡Qué rico!
0: Cuídate, que estés muy bien. Chao.
3: ¡Qué rico!
0: Ahí está. ¡Qué cosa más rica el menú con nuestra amiga! ¿Cuánto nos queda para el menú? Nos queda tiempo todavía. Usted envíe su mensaje al más 569-8599-22.

0: furi, furi, dari, dada. Vamos con mensajes. Estamos con el menú. Hola.
1: ¿Cómo está, Perito? Porque Perito, saludos. Al Foncho, Foncho, que come rico el Foncho, tío. Sí. Come. Hoy tenemos reineta a la plancha, Perito, porque no hay pescado, Estambeda y purecito picante nomás. Algo suave, puré blanco para los chiquillos.
0: Muy bien.
1: Con ensaladita de tomate y ensalada de chorrito picado. Ahí estamos.
0: Muy bien, provecho.
1: Y a la tarde vamos a hacer completito, que hay que ver cómo juega el Conce,
0: gallo. Muy bien, va a jugar bien, pues ya un equipo ya consolidado, un equipo que ya está encumbrado. Si no me equivoco tiene 30 puntos, el colista tiene 14, o sea, ya estamos en otro lado. Muy buenas tardes.
2: Hola, buenas tardes.
0: ¿Cómo está, señor Gatuno?
2: Bien, pues, señor León.
0: El gato Juanito, ¿cómo le ha ido?
2: Bien, pues.
0: Eso.
2: ¿Y usted cómo le ha ido?
0: Aquí ando hoy día, como le dije a la Anita, con tuto.
2: ¿Anda con los tutos largos? Sí.
0: A mí me gusta el tutro largo.
2: Ah, ya.
0: Sí.
2: ¿Tiene bacana el trutito corto? Sí.
0: Con también el pollito, una buena pechuga.
2: Ajá.
0: No es malo. A ti también.
2: Pollo con buena pechuga.
0: A ti también.
2: Pollo con buena pechuga.
0: Sí, a ti también te gusta la buena pechuga.
2: También, Corresponde. Obviamente.
0: Este gato come poroto, come pollo. Este gato come de todo.
2: No, este gato se alimenta bien.
0: Sí, pues. Muy bien, amigo mío. ¿Qué tenemos de almuerzo esta tarde?
2: Hoy día tengo papitas costillas con pescadito frito.
3: ¡Qué rico!
2: Pescado apanado.
0: ¿Y cómo dije que el pescado, que no hay pescado?
2: Rico. Sí, pero hay pescado...
0: ¿Pescado?
2: Congelado.
0: Ah, pescado congelado. Okay. Muy bien.
2: Con una ensaladita de pepino con vinagre.
0: ¡Qué rico!
2: Y un postrecito, una banana.
0: Una bananita, muy bien. Ayer igual comiste banana.
2: ¿Ayer?
0: Sí.
2: Bueno, cuando hay banana se come banana.
0: Yo tengo, ¿sabéis que compré el otro día, la semana pasada compré como 1.5 kilos de plátano?
2: Ya.
0: Y se me quedaron en el auto. Pensé que iban a estar malos. Y los saqué ayer y estaban intactos.
2: Ya, no, pero es que el plátano muy maduro hace más mal igual, tipo.
0: Sí, pero no está tan maduro, está normal, está impecable.
2: Así que yo por eso cuando compro plátano me los como luego, porque maduro lo hace mal a nosotros.
0: No, es que Maduro está ahí en Estados Unidos preso. Hoy la talla. No,
2: pero va a volver.
0: Pero va a volver.
2: Sí, pues, ya viene en camino.
0: Yo creo que no está ni preso, yo creo
2: que está en un asilo de ancianos.
0: No, yo creo que lo tiene en un hotel, porque si te das cuenta, Trump está sacando todo el petróleo de Venezuela. Yo creo que fue mi opinión personal, uno puede opinar, así que está un país libre.
2: Ah, no, obvio.
0: Yo creo que este compadre fue todo un tongo nomás, el que lo sacaron ahí con los aviones y todo.
2: Él quería hacer eso,
0: pues. Es que claro, pero si acuérdate que antes de que pasara todo esto, ellos se llamaban por teléfono, negociando aquí para allá, aquí para acá. Ahí está, sí, el acuerdo, pues. Es más, yo creo que es más que evidente. Dejaron a la chiquilla esta, la, ¿cómo se llama la chiquilla pobre? La Delcy Rodríguez.
2: La Delcy.
0: La Delcy la dejaron ahí. Dejamos a esta cabra, hablaron los dos, Maduro Trump, dejamos a esta cabra aquí, que esta cabra pase los barriles para Estados Unidos. Yo me hago como que estoy en la cárcel. Y decimos cómo vamos ahí. Y ahí nos repartimos las Lucrecias. Tú sacas el petróleo, yo me lo llevo para acá y tú, para todo el mundo, yo estoy preso. Ah, ojo, no se te vaya a hacer.
2: Sí,
0: yo creo eso. Fíjate.
2: Y lo subimos para ganar más plata todavía.
0: Claro, y los demás joden nomás.
2: Claro.
0: No, yo creo que esa es mi opinión.
2: Sí, bueno, todos tenemos opinión, pero es opinar con Pedro Javier.
0: Está. Yo opino.
2: Y todos opinamos.
0: Ah, sí, así que bueno.
2: Y tú opináis.
0: Y yo también opino. Así que ahí estamos, ya que saliste con lo del plátano maduro.
2: Claro, exactamente.
0: Muy bien, provecho, cuídate.
2: Ya, igual, chao.
0: Estamos con el menú de esta tarde. Hola.
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0: Pichuguita de pollo también, ¿eh? Buen provecho, chiquilla. Oye, estamos listos con el menú, ¿no? Me falta más menú. 4121-55771 más 569-8599-2253. Participe con nosotros, más 569-8599-2253. Línea telefónica.

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4: 13 horas 32 minutos. 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
8: Te indicamos la temperatura.
9: Concepción. 12 grados. Con 8 décimas.
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0: bien, ya estamos de vuelta, seguimos con ustedes en esta tarde. Recuerden que estamos con... ¿ahora ya terminamos menú? Pero me quedaron menús, no, sí me quedaron algunos menús por acá. A ver, ¿quién me envía este menú? Hola.
1: Tío Pedrito, ¿usted qué opina, bonito? Usted, oiga, lo mismo que piensan casi la mayoría, si eso es un puro tongo, nomás lo hicieron con el ser maduro. Claro, sí, justamente, está comiendo pescado, está comiendo de todo.
0: Está comiendo
1: pescado. Fíjese que la droga sigue llegando, pues sigue droga. Y este era el bastecero grande que abastecía a todos los países y la droga llega y llega y sigue llegando el polvito blanco. Así que eso que te oiga, tío Pedrito. Y saluda al Sergio, saluda al Sergio. Oye, que come rico el Sergio. Reineta está comiendo el Sergio. Reineta, bajita la va a atacar ahí en la laguna de los monos, porque allá está más grande y gorda. Se dice que no está pescado. ¿Cómo está? Oye, Sergio, hombre.
0: ¿Qué tipo de reineta tienen ahí?
1: Amáchate. A mí me dieron arrocito con un budín de acelga, un budín de acelga. Con una ensaladita de brócoli, que me la tengo que aliñar yo, porque la traje así nomás y aquí me la aliño.
0: Eso.
1: Y una fruta me voy a comerme, ya como tonta, plátano no tengo, tengo kiwi, voy a comer kiwi.
0: Salito kiwi.
1: Y un cafecito para bajar la comida. Eso, tío Pedrito, eso, póngale nomás, tío Pedrito.
0: Muy bien. Un abrazo, un saludo para nuestro amigo aquí, que nos quedaba ese menú rezagado esta tarde. Aquí la Radio Energía. Pero vamos a jugar esta tarde y quiero sus payitas. Vamos a sortear. Ayer tuvimos las payitas de quién. Vamos a revisar las payas de nuestros auditores que están participando por entradas dobles para que vayan a la fonda del chico. ¿Dónde quedaron las payitas? Ya me acordé. Tengo mi memoria a corto plazo, pero ya me acordé que las dejamos guardadas por acá. Aquí están. Estos son los auditores que están participando. Está la Cami. Escuchemos a la Cami. Ahí le puse el rec. Y vamos ahora entonces sí con el guitarreo para que puedas participar y para ganarte una de las entradas dobles. Aquí vamos. Justo no se grabó la parte que decía la paya. No sé. La parte de la paya. Ya, no se escuchó la parte de la paya. Vamos a ver si tengo, se escucha la otra que tenemos. Pero yo ya tengo anotado a la Cami, La Cami que está participando con su pollita que no se grabó. Vamos a ver si se grabó esta, a ver. Tenemos varias personas participando, ¿eh? Tenemos a Francisco.
2: Buenas tardes, buenas.
0: Ahí está.
2: Buenas tardes, Pedrito.
0: Ahí tenemos a la
2: Piedra Paola reportando sintonía. ¿Cómo estás, Pedrito? Espero que estés bien. Yo aparecí de nuevo. No sé si, pero escucho que no tengo tiempo. Era Pedrito por diferentes cosas, etcétera. Ya, entonces mi paya. Aro, brindo por la radioenergía que siempre es nuestra compañía, que siempre es nuestra compañía, y sí, con Pedrito, nuestro leoncito, que es nuestro leoncito, y sí, ¿quién lo diría? Que siga todos los programas hasta el fin de los días, y sí, y vamos payando, que es con los bailes del fin de semana, estaremos bailando. Saludos a todos los energéticos y energéticas.
0: Saludos. Ahí está.
2: Bendiciones.
0: Saludos, ahí está la Paolita también. Participando entonces con sus payitas. Usted también puede participar al +569 8599-2253. Vamos con otra payita de los que están participando. Recuerde, a través del +569 8599-2253.
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0: ¡Uy! Muy bien. Ahí está nuestra amiga Elsie también, que está clasificada para participar. Vamos con más mensajes. ¿Quién más está por acá?
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0: ¡Uy! Ya, ahí están las payitas que están participando. Recuerden que estamos con las fallas para Radio Energía. Vamos con unas cuequitas. Y recuerden, se llevan entradas dobles para la fonda del chico en el Club Hípico.

0: vamos con este sección de las payitas para que usted pueda participar aquí en la Radio Energía, el más 569-8599-2253. Vamos con su payita. Vamos, vamos, vamos. Hola, buenas tardes.
1: Pedrito hermoso, ¿qué pasa? Que cambié el menú desde el blanco con pechuga de pollo sartén y tortilla de cerda. Es más pesado, es un poquito muy pesado.
0: Yo siempre había dicho, pues.
1: Tiki, tiki, tiki, tiki. Tiki, tiki, tiki. Y como pensito para la Radio Energía, porque son mi alegría cada día.
0: Muy bien, muy bien, muy bien. Vamos, una payita simple, simple, simple. Para que usted pueda participar al más 569-8599.

0: Seguimos con ustedes en esta tarde a través de la radio Energía. Estamos acompañándolos en el 95.7 FM. Recuerde, ya se nos viene el programa de Energía Deportes. Vamos a escuchar algunos de los audios de nuestros auditores que están participando por entraditas dobles para la Fonda del Chico aquí en la radio Energía. Recuerde, estamos con el La Payita.
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0: ¡Uy, uy, uy, uy, uy, uy, uy! Ahí está nuestra amiga Bebel también participando esta tarde con su payita. Seguimos.
2: ¡Aro, aro, aro, aro! La cueca para los chilenos es el baile nacional y no hay que tener vergüenza para salir a bailar.
0: ¡Uy, uy!
2: ¡Aro, aro, aro, aro, aro! La empanada chilena es su favor, su tesoro. ¿Y cómo no lo va a hacer si se cocina con oro? ¡Uy, uy!
0: ¡Déjale! Muy bien. Seguimos.
3: Buenas tardes, Pedrito.
0: Así te lo hemos escuchado ya. La Pao. Recuerda, estamos con el La Payita para participar. Recuerda que tenemos previa de Trastaduría Saldaña. Hola.
3: Lindo con Pedrito, lindo con la radio energía. Eso es lo más divertido. Uy, uy.
0: Uy, uy. Y nos vamos, señoras y señores, muchas gracias por la sintonía. Quedan inscritos y la tarde nos encontramos a las 4:30 porque vamos a hacer el sorteo de todos los premios que tiene la radio Energía. Y nos vamos a despedir con Coquita, obviamente, porque ya estamos en nuestras fiestas patrias y las celebramos con energía. Chao, nos encontramos a las 4:30.

0: 13 horas y 7 minutos.
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0: ¿Qué tal, amigas? ¿Qué tal, amigos? Buena tarde. Bienvenidos a la emisión de Energía Deportes en esta tarde, ya de día viernes, de cara a otro fin de semana deportivo donde nuestros equipos ya estarán saliendo a cancha para los distintos cotejos, entre otros. Consulta para este fin de semana, sin duda, y para esta tarde-noche, los de Deporte Construcción Auda Italiano. Estaremos el día sábado con la Chile de Coquimbo y cerraremos el domingo con Colo Colo Huachipato en el Estadio de Collao. Eso es, se cambió el escenario. Liga de la Primera División que se desarrolla entre este viernes y el lunes. Uno revisa la fecha y vemos a Deporte Construcción con Auda Italiano a las 8:30 de esta noche. También el lance de Everton Católica a las 5:30 de mañana. Y la U de Chile Coquimbo 20 horas mañana, siguiendo ya el domingo con Serena Ñublense a las 12:30. Está O'Higgins con la Calera, un cuarto para las 4 el día domingo. Huachipato Colo Colo a las 5, Palestino la U de Conce 7:30 el domingo. Y cierra todo esto el día lunes con Deporte en Limache ante Cobresal. Pero la fecha está prevista para arrancar esta noche con Deporte Construcción que recibe al Audax Italiano. Comienzo de la fecha de la liga en duelo donde los Lilas están tratando de meterse en la zona de copas a costa del apreviado cuadro itálico. Está complicado el Audax Italiano. Tiene 30 puntos Deporte Construcción, está octavo. Y si gana, le mete presión en la tabla a Ñublense del sexto lugar, que marca el corte justamente de la zona de clasificación a la Copa Sudamericana. El equipo de San Andrés viene en racha positiva en esta segunda ronda y mantienen el buen momento. Ojalá, considerando que la próxima semana deben visitar a Colo Colo en el Monumental. Es el partido entonces que abre la serie ante Auda Italiano, que lleva 4 partidos consecutivos y que no ha ganado. Tiene 22 puntos, pero está a un pelito ahí nada más de Cobresal, que está en la zona del descenso, y apenas hay un punto de luz. El compromiso de esta noche entre Deporte Concepción y Auda Italiano lo arbitra Piero Massa y el VAR está a cargo de Gastón Filip. Mientras esto pasa, el domingo viaja a Colo Colo, ya está viajando para su compromiso frente a Huachipato en Collao. Y Colo Colo quiere mantener su ventaja en la parte alta de la tabla y a seguir acercándose al título. Ortiz, el técnico, realizó varias modificaciones obligadas. Javier Correa, que no viene por suspensión, mantenía a Jonathan Villagra y Joaquín Sosa con algunas dudas para este encuentro. Pero el que estará así es Bocinha. Este está confirmado, el portero caboverdiano que va a atajar el día domingo en el estadio de Collao. Entonces solamente esperaba la última situación de los zagueros, el equipo de Colo Colo. Y esta mañana habló Fernando Tano Ortiz acerca de lo que se viene. Primero rescatando el tema de lo que significa para Colo Colo este Huachipato, compromiso el día domingo en Collao. Vamos a escuchar lo que dijo hace instantes el técnico de Colo Colo.
1: Hola Fernando, ¿cómo estás? Muy buenas noches, estamos en directo por Radio Cooperativa. Obviamente le quería preguntar por las sensaciones que le deja esta goleada. Están sacando una diferencia de 16 puntos en la tabla y personalmente también quería saber cómo está llevando este momento. Hoy tuvo una ovación cuando salió a la cancha, la gente lo reconoció y está a puertas de también poder encaminar un título que para su carrera como entrenador me imagino que sería importante, si no me equivoco sería el primero. Y quería saber cómo está llevando también toda esta situación de estar con el equipo en un buen momento, pero también
2: sí, gracias. Que hay una buenas tardes y buenas tardes para todos. A ver, si Huachipato quizás no está atravesando un buen momento, no deja de ser un equipo competitivo. A lo largo del torneo tuvo altos y bajos rendimientos en líneas generales. Eso quiere decir que el jugador está. En su momento se puede volver a enchufar y es un equipo difícil donde tiene un entrenador que tiene mucha experiencia sobre el conocimiento de sus jugadores y es tan difícil como todo el resto de los partidos. Nosotros iremos a jugar en un campo de juego a ver cómo termina el día de hoy. esperemos que tenga las mínimas condiciones de poder jugar, que no lo creo, no lo creo. Eso es algo que también, que es otro tema que podíamos llegar a hablar con respecto en ese sentido, pero adaptarse. Es la única situación que hoy nos puede llegar a permitir adaptarse al terreno de juego, y esperemos que podamos hacer un partido atractivo. Venga.
3: Profesor, buenas tardes. Le quería preguntar por Javier Correa y su sanción. Ya supimos que le dieron dos fechas por lo que sucedió en el Superclásico. Para los hinchas colocolinos, injusto. También preguntarle cuánto pierde usted y Colo Colo, obviamente, con la ausencia de Javier Correa, que venía prendido, venía anotando, venía haciendo feliz al hincha colocolino.
2: Sí, buenas tardes. No soy mucho de meterme en si están bien las fechas adecuadas en sanciones y demás. No opino sobre eso. Lo dije anterior y lo vuelvo a repetir, sé la clase de jugador y personas que es Javi, y eso me deja la tranquilidad de lo que sucede. Javi es un jugador que ya todos conocemos, pero también tiene compañeros que hacen un buen trabajo y esperan las oportunidades, como Maxi, como Felipe, como Justin. En ese sentido también estoy tranquilo con los jugadores que puedan suplantar al jugador que en ese momento no lo considere.
0: Bueno, para este duelo, considerando lo que se hizo en el último entrenamiento, iríamos Ciña al arco con Iván Román, Arturo Vidal, Alonso, Holguín en la saga, Jason Rojas con Víctor Felipe Méndez, Álvaro Madrid, Lautaro Pastrán, Diego Ulloa, y arriba Leandro Hernández con Maximiliano Romero en la delantera. Ahora se le vuelve a preguntar por el tema de Bocinha al técnico Ortiz esta mañana, y señala que Bocinha será sin duda el portero titular para el partido contra Huachipato. También se le pregunta sobre el futuro, porque naturalmente que se le abrió el apetito a varios equipos en México y a la propia Argentina de tener al técnico Albo como director técnico para la próxima temporada. Vamos primero con lo de Bocinha. Aquí responde el técnico Ortiz.
2: Venga, buenas tardes. Sí, yo sí va a atajar. Ya lo decidí. Una vez que Gabriel haya perdido un puesto o no están a la par de la competencia, quiero verlo a Josimar. Se lo comenté a los dos y él va a iniciar el día domingo. Mi futuro es mañana viajar a Concepción y jugar el domingo contra Huachipato. De ahí en más, el lunes no sé qué voy a hacer.
0: Bien, entonces, Bocinha es el titular del compromiso frente a Huachipato el día domingo a las 5 de la tarde. Un Huachipato que viene de un partido que no terminó allá en Coquimbo y que quedan 22 minutos pendientes de ese duelo que tiene que jugarse sí o sí el próximo 16 de septiembre en el Municipal de La Cisterna. Está ganando hasta el momento Huachipato. Vamos a ver si se ratifica el resultado frente al equipo de Coquimbo. Vamos con la Universidad de Chile, la U de Chile, que mañana enfrenta a Coquimbo justamente. Hay muchos cuestionamientos que han surgido en las últimas semanas en torno a su metodología de trabajo en el cuadro azul. También se habla de una supuesta mala convivencia, un distanciamiento con los futbolistas, y él señala de que es espectacular, que la relación es magnífica para el equipo de la Universidad de Chile. El fútbol se hace todos los días, ha respondido de forma tajante entonces con respecto a las críticas que se le hacen al técnico Fernando Gago. Vamos a escuchar al técnico azul.
4: O sea, hay un montón de cosas donde se busca y se quiere decir, o se busca el conflicto. Hace dos semanas atrás entrenaba de la misma manera. Hace cinco años, seis años que soy entrenador, entreno de la misma manera. Tuve ocho años, siete años en Europa, me entrenaron de la misma manera. Entonces, buscar el conflicto, buscar algo sobre una derrota es muy fácil. Yo tengo las cosas muy claras. Entrenamos todos los días, hacemos partidos de fútbol todos los días. Entonces, el trabajo se entrena en las situaciones de juego, se entrena cómo vamos a jugar el partido, lo que nos puede dañar el rival, en dónde nos puede dañar, en dónde nosotros tenemos que dañarlo. Entonces, cada uno tiene su forma de entrenamiento.
0: Y hay un tema que ya este cae dentro de la, a ver, de la ironía puede llamarse, porque hay 16 puntos de distancia entre Colo-Colo y la U. La U perdió sus dos últimos partidos. Este duelo es vital para el equipo de la universidad, que llega comprometido Coquimbo con una necesaria victoria ante la Universidad de Concepción, que tuvo y que lo vuelve a meter en la lucha por el Chile 2. Para el caso de Coquimbo no va a poder contar con Cristian Zavala, ¿no? Que ya recibió su quinta tarjeta amarilla, ¿no? No lo tendrá Caputo a mano. ¿Será el rival con el cual entonces la Universidad de Chile puede seguir acortando distancia, pensando que si cae Colo-Colo y si gana la U, se sigue metiendo arriba y Gago sigue ilusionando a sus hinchas con que el campeonato no está terminado y que por lo tanto todavía tiene un luz de esperanza de título para el equipo universitario? Así lo señala el técnico Fernando Gago.
4: A ver, de buscar la palabra, el mensaje o el título también es algo, creo que es básico. Mientras haya chance matemática, ¿qué tenemos que hacer nosotros? Tenemos que disputar y pelear el campeonato. Ahora, cuando no haya más chance, sí, hay una distancia muy larga, de verdad. Hay chance, mientras haya chance yo voy a intentar hacer algo. No sabemos lo que puede pasar con el rival, no sabemos lo que puede pasar con nosotros. Si nosotros no ganamos, más chance va a tener el rival, eso está claro. Entonces, yo creo que se entiende que hay una distancia, sí, hay mucha distancia con el rival. Nosotros tenemos que llegar a la última fecha con posibilidad de competir, de tratar de ganar la copa, de tratar de seguir compitiendo en el torneo hasta que matemáticamente no tenemos chance. Una vez que no tengamos matemáticamente, pensaremos en dónde queremos estar. Ahora, tenemos que terminar lo más alto posible, eso está claro.
0: Bien, ahí entonces tenemos la opinión del técnico de la Universidad de Chile, que no pierde la esperanza de lograr recuperar muchos puntos, esperar que Colo Colo ceda también y por ahí meterse para lograr llevarse la corona de este año, cosa que está muy complicada. Vamos a ir a la pausa del momento, ya estamos de vuelta con más noticias del deporte.
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0: Bien, estamos a esta hora revisando el deporte con Centro Natural Vida Salud, con productos naturales 100%. 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Bien, luego a las 3 de la tarde, Real Betis, el equipo de Pellegrini, le enfrenta a Real Madrid, Estadio La Cartuja de Sevilla, cuarta fecha de la Liga. La idea de mantenerse en la parte alta de la tabla de colocaciones. En tanto, Gabriel Suazo afronta un nuevo desafío este fin de semana con Sevilla que juega visita contra el Español en la cuarta jornada de la Liga Española. Partido fijado para el domingo a las 4 de la tarde, se disputa en el RCDE Stadium, ubicado en Barcelona. Luego a las 15 horas, también otro chileno a cancha, Marcelino Núñez del Ipswich Town ante el Liverpool por la tercera fecha de la Liga Premier de Inglaterra. La Católica, atención, inesperada partida de un chico en formación, Antonino Canoni, 16 años, que deja el elenco cruzado y ficha en el Modena, que milita en la Serie B de Italia. De esta manera, el central que ha sido formado en la U de Católica se suma a Felipe Loyola como representante chileno en la Serie B de Italia, categoría en la que el jugador de Huachipato defiende al Pisa también. Este chico Canoni venía de la formación de la Roja Sub-17 además. Luca Asadi. Buena noticia en torno a su futuro inmediato en Europa. Está integrado en los entrenamientos del AEK Solna y no está en condiciones de debutar oficialmente, pero ya está el papeleo listo. Luca Asadi está en condición de ser citado para su primer partido. Podría ser el lunes, cuando el AEK Solna visita al Malmo por la fecha 20 de la competencia internacional. Bien, por acá hay varias noticias también. Hoy día en el campeonato de la B, que está muy apasionante, hay varios partidos. De hecho, a las 6 enfrenta Wanderers con Iquique. Y Rangers recibe a Deportes Temuco y cierra Deportes Puerto Montt ante Curicó Unido en el Chinquihue. Pero Deportes Temuco tiene dos finales, ante Rangers y ante Wanderers, en la lucha por la liguilla al ascenso de la B. Dos triunfos en dos jornadas que se juegan este fin de semana y también a la mitad de la semana, y que le varían las opciones de Temuco para entrar en la postemporada. Este apretado calendario tiene a Rangers en camino hoy día por la tarde, sí, hoy día a las 6. Un Rangers que se ilusiona con la salvación tras vencer a Unión Española en Santa Laura y antes al elenco de San Marcos de Arica en el norte. Habló Ignacio Mesías, ex delantero de Deportes Concepción, en la previa al partido ante Deportes Temuco, programado para esta tarde en el Estadio Bicentenario Iván Azócar. Escuchemos lo que dijo el ex delantero de Deportes Concepción y ahora goleador, o al menos así lo pretende hacer, de Rangers de Talca.
6: Creo que tenemos que ir a buscar los tres puntos donde nos toque. Obviamente el planteamiento de local tiene que ser un poco más ofensivo, ya eso lo decía el profe, no yo. Pero sí es lo que siento, y que tenemos que ir a buscar los tres puntos, sobre todo acá de local, que es lo que nos está faltando. Yo creo que estamos siempre en una evaluación constante por el cuerpo técnico. Luchamos, creo que día a día para asegurar ese puesto, y eso también hace que cada uno suba su rendimiento para el fin de semana. Con Junior, ya sea Chris o cualquier delantero que juegue, creo que lo va a hacer de la mejor forma, porque como te dije, nos preparamos día a día para el que le toque estar bien.
0: Bien, por ahora Rangers tiene 16 puntos y ha quedado 5 del rival más cercano, del Deportes Santa Cruz. Todavía tiene que jugar ese partido. Ese partido se jugó en Talca, lo ganó Santa Cruz, que es el rival clásico. Y ahora tiene que ir a Santa Cruz a jugar el equipo de Rangers de Talca, así es que está a 5 puntos. Y ya cae Santa Cruz, avanza Rangers, quedan a 2 puntos nada más. Y de ahí vendrá una finalísima espectacular. Bien, vamos al básquetbol. ¿Qué está pasando? Con Patricia Salinas, que siempre nos aporta la noticia más importante del básquetbol de las últimas horas. Así que estamos en contacto con Patricia Salinas. Patricia, buenas tardes.
7: Hola, amigos de Energía Deportes. Nos perdimos un poquito, ¿ah? Quiero agradecer infinitamente a Canal Regional, nuestro Canal Regional, quien hoy me hicieron una entrevista muy linda sobre mi vida. Conversé sobre todo lo que ha pasado por mi vida, jugadora, entrenadora, dirigente, comentarista y tanto. Hasta candidata reina Huachaca estuve. Gracias, Canal Regional, por invitarme al programa de hoy en la mañana. Bueno, hablemos de básquetbol, torneo clausura, Liga Cheripa y Cecina Llanquihue, viernes hoy. 7 de agosto, Leones de Quilpué va a enfrentar a la Universidad Católica. En Puerto Varas va a el equipo de Puerto Varas va a recibir a Ancud. El sábado, 20 horas, Colo Colo U de Conce van a jugar en el gimnasio Irene Velázquez. Y me quiero un poco detener, pero un ratito más. Vamos a hablar del gimnasio Irene Velázquez. Este va a ser Colo Colo, entonces 20 horas en Puente Alto con la Universidad de Concepción. En Valdivia, 20-30 horas, el día sábado, mañana, va a enfrentar Valdivia a Puerto Montt. El día domingo, la Universidad Católica va a jugar con la U de Conce, 19 horas. Y en Puente Alto va a enfrentar a Español de Osorno. ¿Por qué me quiero detener? Porque quiero iniciar, ya lo he hecho, una campaña para que el gimnasio municipal de Tomé lleve el nombre de Onésima Reyes. Así como en Puente Alto le pusieron al gimnasio Irene Velázquez, en homenaje a esta gran jugadora, ¿verdad? También Onésima Reyes merece que el gimnasio municipal de Tomé lleve su nombre. Onésima Reyes. Espero que tanto el alcalde, el consejo y todos los que tienen que ver, ¿verdad? Votar en cuanto a esta moción, se dé. Sería un lindo homenaje. Por ahí me comentaron que hay una sobrina que vive pendiente de ir a arreglar el mausoleo donde está Onésima Reyes, y la verdad que estaba muy emocionada al saber que se había una basquetbolista común y corriente o quiere promocionar que el gimnasio de Tomé lleve el nombre de nuestra gran Onésima Reyes. Onésima Reyes, campeona sudamericana, un currículum espectacular. Así es que espero que las autoridades de Tomé, ¿verdad?, piensen que la jugadora que se merece en Tomé que el gimnasio lleve su nombre es Onésima Reyes. Bueno, que tengan un muy, muy buen fin de semana. Mañana celebramos junto a los basquetbolistas del LOT. Vamos a estar por ahí reunidos, conversando de básquetbol, del básquetbol lorense, que espera pronto la reinauguración de su piso y, por supuesto, su gimnasio, nuestro gimnasio, que va a ser el gimnasio más lindo de Conce, de la región y de Chile. Un abrazo para todos, que tengan muy buen fin de semana.
0: Bien, y al cierre del programa se viene una fecha interesantísima, sin duda, en lo que es el campeonato de la tercera B. Municipal Paillaco, Hualpén, vienen los partidos. Laje Histórico, Gasparín, se juega el 5 de septiembre. Inter de Concepción, día del 5 de septiembre, 3:30 mañana. Deporte Valdivia, Iberia también, se juega mañana a las 4. Conchalí ante República Independiente de Hualqui, está Buenos Aires ante Nacimiento, partido de las 12 del día. El de Hualqui está a las 5 y Vicente Pérez Rosales cierra con el Deportivo Pumanque el partido del día ya 6. Esto es el día domingo. Así que se nos viene otra interesante, sin duda, jornada de estos campeonatos. Nosotros llegamos hasta acá. Como siempre, muchas gracias por la sintonía y nos reencontramos esta noche con el duelo entre Audax Italiano Deporte Concepción en la fecha 22 del campeonato de la Primera División. Hasta un rato más tarde.
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10: ...14 horas... ...y 44 minutos... 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
13: Te indicamos la temperatura.
14: Concepción. 13 grados. Con 8 décimas.

0: Muy buenas tardes.
1: Hola, hola.
0: Hola, hola, muy buenas tardes. ¿Cómo están todos nuestros auditores de la Radio Energía, amigos? Bienvenidos a tu programa con las pilas puestas de este día viernes 4 de septiembre. Son las 14:48. Y llegó el viernes, amigo. Llegó el viernes, llegó la hora de disfrutar, de bailar, de cantar. Llegó el fin de semana y quiero bailar. Ahí está, entonces, damos inicio al programa, damos inicio a otro programa más de Con las Pilas Puestas. Recuerden que por acá los acompaña Alberto Morales hasta las 4:30 con mucha música y obviamente con harta energía, porque es viernes y el cuerpo lo sabe. ¡Vamos con música! Y usted vaya haciendo su reporte de sintonía.

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1: Ya estamos de regreso, amigos, el viernes. Qué alegría tan grande, amigo, de verdad, sentir que mañana usted se puede levantar a la hora que le dé la gana y hacer lo que no le da tiempo en la semana. Así es, amigo, pero bueno, a planificarse para este fin de semana. Recuerden, más 569-85 99 22 53, nuestro WhatsApp acá en tu Radio Energía, para que usted nos llame al 41 215 5771. Buenas tardes. Aló. Aló. Ahora sí.
2: Hola.
1: Hola.
2: ¿Cómo estáis?
1: Bueno, feliz, Juanito. ¿Quién no está feliz hoy? Todos, pues.
2: Yo no.
1: ¿Por qué?
2: Porque no tengo para nada para mañana.
1: Ah, ¿no tienes nada para mañana preparado?
2: No.
1: Ya, ¿y eso? No hay nada.
2: Por eso, no hay nada.
1: No hay nada que hacer mañana.
2: Voy a tener que inventarme algo.
1: ¿Ya?
2: Sí.
1: Bueno, hay que ser creativo, amigo. Así que trate de ver si puede inventar algo y a ver si se da algo. Estoy tratando de colocar una cortina, pero la que puse es como de misterio. No estamos en misterio, ¿cierto?
2: No, pues no estamos en misterio.
1: Ya.
2: Estamos reportando sintonía.
1: Exactamente, exactamente.
2: Con el Albertito Morales, chileno.
1: Así es.
2: Sí, pues, exactamente.
1: Así es, Juanito. Mira, ¿y ayer a qué hora llegaron por allá? ¿En la nochecita, tarde?
2: No llegaron.
1: ¿No llegaron? No puede ser.
2: Sí, no. Yo creo que se perdió el de camino.
1: No me diga eso, no creo eso, de verdad, yo no creo.
2: Pero
1: eso.
2: Pero bueno, si se perdió ahí es cosa de ellos, ¿no? Pues.
1: Si se perdió, se perdió nomás, nada se puede hacer,
2: pues,
1: en
2: si
1: ese
2: se
1: caso.
2: Perdió, tendrán que buscarla.
1: Exactamente, si se perdió hay que buscarla, sí, nomás.
2: Exactamente.
1: Bueno, bienvenido, amigo. Bienvenido, viernes, y el cuerpo lo sabe.
2: Ya, pues, Albertito, que tenga buen programa.
1: Gracias.
2: Ahí te estamos escuchando, discurso Pertina.
1: Exactamente. Ya, ahí estamos.
2: Bien, buen programa.
1: Gracias, un abrazo. Chao, chao.
2: Igual, chao, chao.
1: Ahí está nuestro amigo Juan con su reporte de sintonía. Vamos con música, cachete, pechito y ombliguito. Y a la vuelta seguimos con más del reporte de sintonía.

0: poquito.
1: Yo escuché que alguien por allí tenía como leche asada, algo así, para el postre, sí. O escuché mal yo, al mediodía.
0: Sí, tengo leche asada.
1: Qué rico, qué bueno.
0: Me gusta la leche asada, yo no me la como.
1: Qué bueno. ¿Cómo está tu día? ¿Cómo te sientes hoy?
0: Qué bueno que no me la como.
1: No, qué bueno, quise decir eso.
0: No, sí, a mí no me gusta la leche asada.
1: ¿No te gusta?
0: No, yo la hago nomás, no me gusta.
1: ¿Y qué es lo que no te gusta si es deliciosa?
0: No me gustan muchas cosas dulces en realidad.
1: Ah, claro, exacto, quizás no, sí, es dulce, es bastante dulce.
0: Sí, pero me gusta igual, me gustan los dulces, por ejemplo, el helado.
1: Ya.
0: Las tortas.
1: Todas
0: esas cosas.
1: Las tortas.
0: Sí, pues esas son ricas.
1: Una torta como una selva, o no, esta no, la amor. Amor.
0: Ah, la torta amor. Amor.
1: Sí. Ah, mira, está bien.
0: La torta amor. ¿A ti te gustaba esa torta? Ya sé ya.
1: Mira, a mí me gustan las tortas, pero hay una torta que a mí, que también me gustan, las tortas de piña. No sé por qué me gustan las tortas de piña.
0: Oye, ¿sabes que a mí también me gusta la de piña?
1: Sí, me gusta, sí, no sé por qué. A mí me gusta demasiado la piña, como la combinación de la piña con la torta, me gusta.
0: Sí, a mí también me gusta porque es como más refrescante.
1: Es como fresquita, sí, es exactamente, sí, eso.
0: Y no es pesada, no es pesada. Sí.
1: No, entonces... Me gusta mucho. Y bueno, me gusta el arroz con leche, me gusta todo el dulce.
0: Y a mí también me gusta el arroz con leche, Albertito. ¿Qué pasa? Que me duele de todo al papi, por eso no como todavía.
1: ¿Ya?
0: Sí, se hace mal la leche.
1: El arroz con leche es un poquito pesadito, o sea, es bastante contundente, así que bueno, es un poquitito nomás, pero bueno.
0: Sí, a mí igual me gusta el arroz con leche, como te digo, me hace mal, así por eso no como.
1: Claro. Perfecto.
0: Pero la leche asada no me gusta porque tiene mucho azúcar, no sé.
1: Ya, claro, exacto. Es como un poquito, sí, es un poquito cargadita de azuquita, más el caramelo y todo, bueno.
0: El caramelo, pues, el caramelo, sí, es lo único que le he hecho yo.
1: Claro, claro, no, pero bueno.
0: Sí.
1: Bueno, Anita.
0: Así, Albertito.
1: Aquí me quedó la boca hecha agua de con ganas de comer. No, pero...
0: Y yo comí pollito con arroz.
1: Y yo, sopita... De marisco con ensalada de atún y lechuguita. ¿Qué te parece?
0: Oh, estaba bonito igual.
1: Estaba bien rico.
0: Sí.
1: Pero bueno, ahí estamos, Anita. Feliz tarde y te envío un abrazote.
0: Igualmente, Albertito, que tengamos buen programa y vamos a estar participando, si podemos.
1: Claro que sí. Besitos. Chao, chao. Aquí está nuestra hermosa auditora. Y nosotros nos vamos con fiesta de Bomba Estéreo. Y a la vuelta nosotros vamos a revisar las informaciones. Hoy se celebra algo bastante especial acá en Chile y el mundo. Pero bueno, vamos con música. Bomba Estéreo, fiesta.

0: 15 horas y 4 minutos.
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0: Hola, don Albertito lindo, ¿cómo amaneció? ¿Cómo está mi chiquillo? Yo aquí estoy trabajando, don Albertito lindo, en los huertos familiar Chile. Le deseo que tenga un excelente viernes, don Albertito. Ayer no vine a trabajar porque fui al funeral de la Ana Hidalgo, así que tuve toda la noche, el miércoles en la tarde, sin poder dormir, por eso que ando media bajoneada, don Albertito, pero ya se me va a pasar, mi chiquillo guapo. Un abracito, le deseo que tenga un excelente viernes.
1: Un abracito. Chao, chao, un abrazote apretadito para nuestra auditora. Espero que todo esté bien. Besitos para nuestra auditora que, bueno, allí tuvo, creo que una pérdida familiar. Así que, bueno, mucha fuerza para usted y su familia. Un abrazote. Espero que todo vaya bien. Vamos con más reporte de sintonía. Aló, buenas tardes.
2: Hola, Albertito, ¿qué tal? ¿Cómo estás? Muy buenas tardes. Bueno, yo ando buscando a mi perrito que lo traje a la peluquería.
1: Ya.
2: Y ahí está ansioso, esperando. Bueno, que tengan una excelente tarde. Y a disfrutar el fin de semana.
1: Así es, a disfrutar el fin de semana. Un saludo para nuestro amigo desde Temuco y también para su perrito, su mascotita y su familia. Claro que sí, amigos, son las 15:11. Recuerde que usted en este momento está conectado con nosotros en el programa con las pilas puestas. Vamos a continuar con buena música en este viernes lleno de energía.

0: 15:15, amigos. Vamos de inmediato a revisar qué se celebra hoy en Chile y el mundo, amigos. En Chile es el Día Nacional del Vino Chileno. Amigos, se celebra para reconocer la importancia histórica, cultural y económica del vino, conmemorando la fecha de 1545, en que Pedro de Valdivia pidió al emperador Carlos Vides y vinos para el territorio. Allí tenemos entonces esa información. Un rico vino, espectacular el vino acá en Chile. Amigos, también se celebra el Día Internacional del Taekwondo. Conmemora el día de 1994 en que el Comité Olímpico Internacional decidió incluirlo como deporte olímpico oficial. Hoy también se celebra a nivel mundial el Día de la Salud Sexual, promoviendo para crear conciencia sobre los derechos sexuales, la diversidad y el bienestar integral sin discriminación. Ahí está esa información. También es el Día Mundial de la Leucemia, el cual busca visibilizar esta enfermedad y destacar la importancia del diagnóstico temprano, amigos. Ahí tenemos entonces lo que se celebra en Chile y en el mundo hoy, 4 de septiembre. A ver, nuestra amiga Quimenita, desde Talcahuano.
1: Hola, hola. Estoy muy bien, como el día.
0: Qué bueno.
1: Hermoso. Que tengas una linda tarde, Albertito.
0: Gracias, qué bueno que estás súper bien. Un abrazo para ti. Y por allí nos envían una foto muy bonita. Creo que la amiga está en el. ¿Dónde está nuestra amiga? No sé, pero las fotos están muy, muy bonitas. Un abrazo para ella, nuestra auditora desde Talcahuano. Amigos, recuerden, más 569-8599-2253, el WhatsApp de tu radio Energía. Nos vamos con mucha más música y volvemos en este viernes cargado de alegría acá en la 95.7.

15 con 20, vamos de inmediato a continuar. Por acá nos dice nuestra auditora, ahora estoy en mi casa junto a mi radio Energía, un abrazo para nuestra auditora, allí te acompañamos. Allí acompañamos a nuestra auditora Quimena desde Talcahuano. Saludo a Talcahuano, saludo a Penco, a Tomea, a Concepción, a Chiguayante. Bueno, en realidad todas las comunas que siempre están allí con nosotros. Los que están allí siempre participando con nosotros acá en Radio Energía, amigos. 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Viernes de alegría, viernes de energía. Vamos con música, Lucra, Ladrón.

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15:24, amigos. Recuerden que estamos en pleno reporte de sintonía. Se viene dentro de muy poquitito la primera sección para que usted vaya participando con nosotros en El Buen Chileno. Pero antes, la Combo Tortuga nos interpreta: Te juro que no es verdad. Vamos y volvemos, pero rapidísimo.

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0: este viernes. Viernes, viernes, viernes, viernes. Vamos y volvemos.
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0: 13:31.
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6: 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Esto es un alza de 3,3% anual y donde 4 de cada 10 trabajos creados fueron formales. Eso sí, la mayoría de estos no son de jornada completa, sino que solo parcial. Para más información, sigue las redes sociales de la Asociación de AFP.
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0: Te indicamos la temperatura. Concepción. 13 grados. Con 8 décimas.
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1: Regresamos acá en tu Radio Energía en este día viernes. Acá en tu radio hay calor, amigos. Yo tengo como calor. Estoy acalorado. Está el ambiente bastante como, no sé, como un calorcito. En la mañana había una brisa como refrescante, pero ya se está como aumentando la temperatura. 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Amigos, yo les hablé o les conté algo al comienzo del programa, y es que se viene la Fonda del Chico. Amar Azul, Franco el Gorila. Uy, una cantidad de artistas que van a estar allí, un ambiente espectacular. Así que si usted quiere entraditas, recuerde, vaya participando.

0: Maná.
1: Ay, amigos. Yo tengo 7 años acá en Chile, pero todavía me faltan una cantidad de palabras, de modismos, por aprender. Me falta mucho por aprender, por reconocer palabras. Y hoy la producción del programa, en nuestra reunión de pauta, me pasa la carpeta y me dice: Albertito, usted le va a preguntar a los auditores hoy lo siguiente, el significado de esto que tengo por acá. Así que vamos con esto. ¡Achá!

0: Perfecto, amigos. Vamos de inmediato con esto que tengo acá, que es el buen chileno de hoy, amigo. Esta expresión, usted recuerde que me va a indicar qué significa. Por acá la tenemos. Vamos de inmediato. La expresión de hoy es, escuche. Tengo un problema acá porque creo que tengo una pequeña desconfiguración acá en la mesa. Lo vamos a revisar. Amigos, en el buen chileno, la expresión de hoy que usted va a describir es, muere pollo. Repito, muere pollo. ¿Qué significa cuando a alguien le dicen muere pollo?
1: ¡Ay, ya!
0: Acá muchas palabras se relacionan con los animales. Y ahora usted me va a explicar el significado o describirme o decirme lo que significa muere pollo. Cuando a alguien le dicen, ¡ey, muere pollo! ¿Qué quieren decir con eso? Allí tiene todo para poder participar. El WhatsApp está habilitado, todo, para que usted me diga o me explique qué significa acá en Chile, muere pollo.

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1: Así es, Radio Energía va contigo. Voy con el llamado. Buenas tardes. Aló.
2: Aló.
1: Buenas tardes, ¿cómo está?
2: Bien, ¿y usted, amigo Albertito?
1: Muy bien, gracias a Dios. Viernes, viernes, viernes.
2: Y mi cuerpo lo sabe.
1: Sí, pues. Píllalo, píllalo, píllalo. Claro que sí, amigo. ¿Cómo está la salud, ah? ¿Cómo se siente hoy? ¿Cómo
2: muy
1: está
2: bien,
1: ese año?
2: No, estoy bello.
1: Qué bueno, mire. Recuerde que hay que tener esa actitud. Mantenga esa actitud de estar tranquilo, bien, y todo va a ir mejorando, ¿sí?
2: Exactamente.
1: Mire, amigo, tengo por acá el buen chileno y una palabra que me causa curiosidad. Muere pollo. ¿Qué pasa con el pollo?
2: Yo me había matado a todos los pollos.
1: Los pobres pollitos.
2: No, muere pollo. Y mis hijos, cuando yo le sé algo a una persona, oye, muere pollo, no estoy contando.
1: Ah.
2: Tranquilo nomás.
1: O sea.
2: Claro.
1: Calladito, calladita nomás, ¿cierto?
2: Eso.
1: Secreto.
2: Un secreto. Entonces le dice, no, tranquilo, muere el pollo, ¿no?
1: Ya.
2: Ya. Ya pasará ya lo que dice, que tranquilo.
1: Claro.
2: Eso significa morir pollo, amigo Albertito.
1: Mire, don Luis, ya usted me respondió mi pregunta, pero ahora necesito preguntarle, ¿quiere escuchar alguna canción que sea bien movidita, así como de viernes, así como bien, bien, bien motivadora? A ver.
2: ¿Sabe la que me gusta? La del hombre del sombrero, de la Sonora Dinamita.
1: El del sombrerón, ¿será esa? ¿No?
2: Sí.
1: Sonora Dinamita, no se preocupe. Vamos a anotar.
2: Le toca el pito, le dice pip, pip.
1: Ah, ya, no se preocupe, ya la vamos a buscar y la vamos a programar, ¿sí?
2: Ya, y saludo para todos los energéticos y energéticas.
1: Así es, que tengan.
2: Y que tengan buen turno, cuídese.
1: Gracias.
2: Y lo queremos mucho.
1: Y nosotros a usted, lo queremos mucho. Feliz tarde, un abrazo, chao, chao.
2: Igual para usted, un abrazote.
1: Amigos, recuerden que estamos en el buen chileno. Hoy tenemos una expresión y es lo siguiente, escuche. Morir pollo. ¿Qué significa cuando alguien dice morir pollo o muere pollo? Muere pollo, muere pollo. Usted lo va describiendo. Vamos con

0: Carlos Vives.
1: Hola, Grecia, de acá de Bichato. Para mí significa quedarse calladito. Eso significa para mí.
2: Saludos. Madre pollo. Saludos para nuestra auditora desde Dichato. Ahí está con su respuesta. Muere pollo. Dígame, explíqueme, ¿qué significa muere pollo? ¿Qué significa? Sí, ¿qué significa?
3: Calladito,
2: ¿cierto? Usted, cuando usted cuenta algo, usted le dice a la persona, muere pollo. No sé por qué.
3: Cuando uno le cuenta un secreto a alguien, por ejemplo.
2: ¿Ya?
3: O tiene que contar. Eso, muere pollo.
2: Muere pollo, eso quedó ahí. Nada de estar hablándolo después, ni lo voy a contárselo a mi mamá. No, nada.
3: Todo lo que te conté, Albertito, significa que calladito.
2: Muero.
3: Calladito te ve más bonito.
2: Más bonito, o sea que me muero pollo y ya.
3: Sí, muere pollo nomás.
2: Ya.
3: Vale, continuaba, Juanito.
2: ¿Qué cosa de los animalitos? Porque aquí en Chile siempre los animalitos, ¿cierto? Cabro,
3: no sé,
2: muere
3: no
2: pollo.
3: No sé quién habrá inventado esas palabras.
2: No, bueno, una persona que quiere los animalitos, se me echó la yegua.
3: Claro,
2: o sea, tantas
3: se
2: cosas.
3: Yegua, fueron ¿cómo le dicen los pollos para el...? Para el campo.
2: Para el campo, para el monte, ¿no es?
3: Para el monte.
2: Para el monte.
3: Ya lo estoy cambiando.
2: Sí, la cosa, no, pues, creo que es para el monte. Se arrancaron los pollos para el monte o se fueron los pollos para el monte. Algo así es la cosa.
3: Algo así.
2: Ya. Perfecto.
3: Ya no me hagas caso, lo que yo cambio todo.
2: No, ya es viernes, Anita. Tranquila, que yo también soy experto en decir cosas que nada que ver, ¿sí?
3: Sí,
2: ya, besito.
3: Chao,
2: chao. A ver quién más me describe. Muere pollo. Ey, muere pollo. Aló.
4: Cuando usted ve algo que no es de su agrado.
2: Hay un problemita con el WhatsApp de nuestra auditora, como el teléfono, algo le pasa.
4: Un amigo, pongámosle a una amiga.
2: Ya. Lamentablemente hay un problema con... El teléfono de nuestra auditora tiene un problemita, seguro que es el parlantito del teléfono que está allí como tiene un problemita. A ver, aló.
5: Hola, Albertito, ¿cómo estás?
2: Bien,
5: buenas
2: ¿y tú?
5: Tardes, Rosa. Rocha por acá. Muere pollo es callarse, quedarse calladito.
2: Okay.
5: Ver algo y quedarse callado, no hablar.
2: Exacto.
5: O si alguien le cuenta un secreto a uno, quedarse calladito, no contarlo.
2: Claro.
5: Eso, muere pollo.
2: Ok.
5: Como decir, muere en la rueda.
2: En la rueda.
5: Muere pollo. Oye, te voy a contar un secreto, pero muere pollo. Eso es.
2: Perfecto.
5: Buena tarde. Quiero ir a la fiesta.
2: Vamos.
5: Quiero ir a la fiesta, el chico.
2: Vamos a anotar entonces también. Bueno, yo he anotado a todos los auditores, a toditos. No se preocupen, que aquí tenemos entraditas y vamos a hacer el sorteo esta tardecita. Sí, vamos a hacer el sorteo y obviamente tienen la oportunidad de ir a disfrutar de este gran evento que va a estar espectacular. Yo me comprometí de manera espontánea a una canción para nuestro auditor Luis. Así que de inmediato se la voy a colocar para que la disfrute. Vamos, vamos.

0: Amigos, y vamos de inmediato a revisar los últimos mensajes de este buen chileno de hoy, en donde usted me iba a describir la palabra o expresión morir pollo. ¿Qué significa? Acá lo van a explicar. Amigos, recuerden, esta sección, cada quien lo describe como quiera, utiliza las palabras que quiera, ejemplos. ¿Por qué? Porque aquí usted lo dice de manera auténtica y original. No hay respuestas malas ni buenas. Lo único que tiene que hacer es participar con nosotros. A ver, aló.
1: Cuando alguien le ve algo o le dicen algo, muere pollo significa que no hable.
0: Que se quede callado. Cuente. O sea, es como una advertencia.
1: Es parecido al dicho muere piola.
0: Muere piola. O sea, muere piola. Es como una advertencia. O sea, no vayas a estar repitiendo lo que te acabo de contar. A ver, ¿quién más? Aló.
2: Hola, don Albertito.
0: Hola.
2: Morir pollo significa que usted le cuenta un secreto a un amigo.
0: Ajá.
2: Y él tiene que morir para siempre con ese secreto.
0: Claro.
2: Eso es morir pollo, don Albertito.
0: O sea,
2: calladito. Un abracito, que esté bien.
0: Igual, mi hermosa. A ver, aló.
3: Hola, buenas tardes, Alberto. ¿Cómo está usted?
0: Bien, ¿y usted? ¿Cómo está?
3: Bien, Alberto. Que tengas un buen fin de semana.
0: Muchas gracias igual para ti, que tengas un lindo fin de semana. ¿Cómo estuvo tu almuercito? ¿Cómo está tu tarde? ¿Cómo te sientes?
3: Bien, bien, todo bien, dentro de todo. Ando con dolor de pierna, pero todo bien en general, sí.
0: Qué bueno que todo está bien. Mira, ahora tú me vas a describir esta expresión, muere pollo.
3: Sí. Para mí significa quedarse callado, no decir nada, guardarse todo.
0: ¿Ya? Ok. Ahora te hago otra pregunta. Cuando alguien te cuenta un secreto, ¿tú te quedas muere pollo o te gusta como
3: depende.
0: Que... o contarlo así, no sé, de pronto a la mamita, a alguien cercano?
3: Depende de la situación.
0: Ya.
3: Sí, depende de la persona, de las circunstancias.
0: Si la persona no es tu amiga, tú lo cuentas.
3: Se me cae muy mal, lo cuento.
0: Sí. Si la persona te cae mal, tú cuentas el secreto.
3: Lo cuento igual nomás. Pero lo cuento.
0: Sí. Y si no te cae mal, te lo guardas, te quedas calladita.
3: Sí, pues, pero depende de la persona y de las circunstancias. Sí.
0: Mira, bueno.
3: Pocas veces muero pollo, así que soy bastante directa a las cosas.
0: Ah, mira. Bueno.
3: Sí.
0: Bueno,
3: vale, bueno, guardarte todo.
0: Claro, valoro tu honestidad.

0: el secreto sea la buena o las malas.
1: Sí, pues.
0: ¿Irónico contar un secreto mejor?
1: No, pues.
0: No, ahí estamos mal.
1: Ahora dígame usted, muere pollo. Usted es de los que si yo le digo, mire Juanito, te voy a contar algo, pero Juanito, usted muere pollo. ¿Usted qué piensa de eso? A ver.
0: Oye, está bien, porque yo te cuento que me gusta una niña a ti y tú le contás a toda la gente después que me gusta esa chiquilla.
1: Claro, no, y después sí. Usted, y que tú te des cuenta, ya vaya, y yo no le había contado a la Alberto, ¿y por qué todo el mundo sabe?
0: Claro.
1: No, pues.
0: Al único que le conté fue al Albertito, así que al Albertito se le cayó el café.
1: Al Albertito, el Albertito no murió pollo, el Albertito claro, repitió todo.
0: Al Albertito se le fueron las cabras al monte.
1: Volvemos con más animalitos, las cabras al monte.
0: Sí, pues la Anita dijo los pollos al monte, eran las cabras para el monte.
1: Ah, se equivocó la Anita. Claro. Ya.
0: Sí, pues, bueno, que también se puede ir para el monte, pero más las cabras para el monte.
1: Claro, las pobres cabritas, claro, sí, cuando están sí. Andan descarriadas, locas.
0: Sí, pues exactamente. Son bien. Locas las cabras.
1: Perfecto, Juanito. Gracias por participar.
0: Ya, Alberto, que estoy bien. Chao, chao.
1: Vamos con más, vamos con audios. Aló.
2: Buenas tardes, don Albertito.
1: Buenas tardes.
2: Escucharlo.
1: Gracias.
2: Eso del bicho ese para el pollo es cuando uno le cuenta algo a otra persona.
1: Ya.
2: O si vio a alguien haciendo algo malo por ahí.
1: Ok.
2: Entonces le dice, tú no te metas, mueres pollo.
1: Ajá.
2: Para que no vaya a ir a abrir la boca y a contar cosas que no voy a contar.
1: Claro, calladito.
2: Eso es muere pollo.
1: Exacto.
2: Si vio al vecino por ahí con otra señora,
1: ya.
2: Uy, vio al vecino con un calzazán. No, quédate calladito, muere pollo, ¿no?
1: Ya.
2: Que tengo una muy buena tarde, un abracito y un muy bendecido fin de semana.
1: Gracias, señora Isabel. Señora Isabel, le envío un abrazo y también le deseo que tenga un fin de semana, pero muy, muy bonito. Tengo por acá esto, a ver qué dicen por acá.
3: Albertito, ojalá se escuche ahora mejor.
1: Ahora sí.
3: En el centro.
1: Claro.
3: Y iba caminando, iba con manos libres. Yo pienso que eso fue que se escuchaba mal.
1: Exacto.
3: Bueno, yo el significado de muere pollo es cuando a uno le cuentan un secreto, algo de un amigo, de una amiga, y esa persona le dice... muere pollo.
1: Claro, calladito nomás.
3: Porque a uno se le cuentan porque confían en uno.
1: Exacto. Entonces,
3: hay que morir pollo, aunque de repente la lengua a uno se la muerde. Bueno, Albertito, que esté bien, saludo, cariño.
1: Gracias.
3: Cuídense, que esté bien aquí, Elsie. Chau, chau.
1: Besito, señora Elsie. A veces sí hay personas que también, no es que sean imprudentes porque lo hacen, no, es persona que se le escapa de pronto y de pronto cuando se da cuenta, ¿qué dije? Pero bueno, amigo, vamos con este mensaje. A ver, aló.
4: Don Alberto, morir pollo es como decir muere tumba.
1: Exactamente.
4: O mejor, muere de viejo.
1: Ya.
4: Pero no de sapo.
1: Pero no de sapo. Amigo, mire, no hay que andar de sapo. Mire, significa el morir pollo, significa guardar silencio absoluto, quedarse callado, no decir nada sobre un asunto determinado. Especialmente, ¿saben qué? Para evitar problemas o malos entendidos. Así que mejor morir pollo, calladito nomás. Yo vi esto, me contaron esto, pero yo muero pollo. Calladito la boca o calladito me veo más bonito. Nos vamos con música y a la vuelta, ¿saben qué? Vamos con el autopencil. Tenemos días que no jugamos al autopencil. Prepare la hojita, el cuaderno, todo.

0: 4 de la tarde y 6 minutos.
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Amigos, también les quiero contar que hoy tenemos el partido de Deportes Concepción. Va a ser a las 7:30. Comienza la transmisión en directo desde el Esterro Arrebolledo. No se pierda este gran partido de fútbol. Va a estar espectacular, amigo. Vamos de inmediato con el autopencil. Les voy a indicar las categorías. Usted me indica las respuestas a través del WhatsApp. Importante, amigos, el tiempo para responder el autopencil es el tiempo que dura la canción. Una vez se acaba la canción, no se puede. Si no lo envió, no se pudo. Se elimina. Muy bien, amigos. Comenzamos por la... No voy a decir la letra. Lo primero, apodo. Lo segundo, algo que encontramos en un banco. Cantante. Animal. Perfume. En un banco o una oficina o sucursal de entidad bancaria, en donde usted va, deposita el dinero, cheque, todo eso. Eso, a eso me refiero. Repito, vamos. Lo primero, un apodo. Lo segundo, algo que encontramos en una entidad bancaria, en una sucursal bancaria. Cantante, animalito y un perfume. La letra es la C. Letra C de cartulina. Repito, apodo. Algo que encontramos en una entidad bancaria, en una sucursal bancaria. Cantante, animal y un perfume. Por la letra C de cartulina o de un casco o de Camila. Allí tiene, recuerde, apodo, algo que encontramos en una sucursal bancaria. Cantante, animalito y un perfume. Por la letra C de Camila, vamos participando. Y se viene el 18.

0: perrito, un cachorro, un cachorrito. Algo que se encuentra en el banco, caja, cantante Camilo, animal cocodrilo, perfume Paco Rabanne.
1: Perfume Paco Rabanne, esa no, no va. Era por la C, la C. Y Paco es por la P. Así que de 5-4. Vamos con respuesta.
2: Apodo, Dieguito, apúntame en un banco.
1: Ya va, vamos de nuevo a revisar. ¿Apodo qué? A ver.
2: Dieguito, apodo, Dieguito, apúntame en un banco. Cajero, cantante, Camilo. Animal, ajá, caballo.
1: Ajá.
2: Y perfume.
1: ¿Y perfume?
2: Chanel.
1: No, tampoco. Otra que eliminado. De 5-4. Chanel es con CH. O quizás me quiso decir Coco Chanel. Puede ser. Vamos con otra. A ver, a ver.
3: Aló. Albertito, apodo con C, cachorro. Hola, mi cachorro.
1: Ya.
3: Si algo encontramos en un banco, un cajero. Cantante, ya. Carlos Baute.
1: Okay.
3: Animal, caballo. Perfume, Calvin Klein. ¿Cómo te pensé?
1: Ya, estamos bien, pero yo creo que le dicen cachorro a alguien por ahí. Yo creo que le dicen cachorro. O no le dicen cachorro, yo creo que sí. A ver, ¿quién más está por acá? ¿Tenemos más auditores con respuestas? Sí, tenemos. A ver, aló, buenas tardes.
4: Apodo, cara parchada. Algo en un banco, cajeras o cuentas bancarias.
1: Ok, claro.
4: Cantante, Carlos Vive, animal caballo y perfume Carolina Herrera, autopensil.
1: Excelente, Carolina Herrera. Y a ver, vamos con más respuestas. Tenemos más auditores participando. A ver, aló.
0: Perfume Carolina Herrera.
1: Exacto,
0: Albertino.
1: Carolina Herrera, ahí está. Existe, es un perfume de mujer y dije apodo Cielito, ya. El apodo Cielito está bien. Pero Chanel Chance o Chance es con CH, no. La C dije, no, CH. Así que está eliminada la última, la del perfume no va. A menos que tú me quieras decir Coco Chanel. Puede ser que sea así, y si es así, es válido. Pero, no se preocupen, porque de 5-4 está bien. Vamos con la próxima categoría.

0: Listo, listo, listo, listo, estamos listos. Ahora vamos con la segunda patita del AutoPencil. Tenemos 5 categorías más y una nueva letra para participar. Vamos rapidito, amigos, vamos, vamos. Mire, tenemos lo siguiente. Escuche. Necesito una marca, un programa, un fruto seco, un color y una ex Miss Universo. Puede ser latinoamericana, africana, de África, no importa, pero tiene que ser una ex Miss Universo. Repito, marca, programa, fruto seco, color y una ex Miss Universo por la letra A. Por la letra A de Alberto, mi nombre. Vamos de nuevo, está fácil.
1: ¿Ah, ya?
0: Vamos al WhatsApp, acá lo tiene para que usted nos envíe su respuesta.
2: Envía tu saludo al WhatsApp, más 569-8599-2253.
0: Les repito el AutoPencil, amigos. Marca, programa de televisión, fruto seco, color y una ex Miss Universo. Por la letra A. La letra A de Águila. Vamos enviando la respuesta.

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1: Programa de televisión Ahora Caigo. Fruto seco, almendra, color amarillo, Miss Universo, Alicia Machado.
0: Excelente. A ver, ¿qué más? Buenas tardes, aló.
2: Ya, Albertito, marca de con Adidas, programa Alfombra Roja.
1: Ya.
2: Fruto seco, almendra, color amarillo. Una es un Miss Universo, Andrea Mesa. Autopensión.
0: Excelente, la mexicana Andrea Mesa. A ver, aló, buenas tardes.
3: Una marca Adidas.
0: Ya.
3: Un programa Anatomía de Grey.
0: Excelente, bien, vamos bien.
3: Seco, ajá. Almendra.
0: Almendra, qué rico.
3: Un color azul.
0: Azul.
3: Favorito.
0: Ya.
3: Mi Universo.
0: Ya.
3: Amelia Vega, la República Dominicana.
0: Excelente, ahora sí, de 5-5. Vamos bien, vamos muy bien, aló.
4: Hola, Albertico, buenas tardes.
0: Hola, ¿cómo estás?
4: Una marca por la letra Adidas, un programa Anatomía Grey.
0: Ajá.
4: Un fruto seco, almendra,
0: okay.
4: Un color azul y una es Universo, Alicia Machado.
0: Excelente, buenísimo. Vamos, vamos.
5: Hola, Albertito, acá tengo con la letra marca Agua, programa Al Sur del Mundo, fruto seco, almendras. Color azul, ex Miss Universo Alicia Machado.
0: Excelente, chau, chau. Buenísimo, besitos para ti. A ver, ¿quién más? Buenas tardes, aló.
6: Albertito, marca abastible. Programa de televisión Animal Nocturno, fruto seco, almendra, color amarillo y una ex Miss Universo Alicia Machado, de que ganó en 1976. Eso, autopencil y buena tarde, Albertito.
0: Muchas gracias, mi Jacqueline preciosa, besitos. Amigos, estuvieron, ¿saben qué? Estuvieron geniales. Antes,
7: a ver. Marca.
0: Ajá.
7: Agua.
0: Ok.
7: Aurus. Acuarios, perdón, Acuarios.
0: Acuarios.
7: Alicia Machado.
0: Ajá.
7: Almendra. Ahora Caigo. Ay, eso parece que voy manejando. Un abrazo.
0: Excelente,
7: Albertito.
0: No, si estamos bien, vamos bien. Ahí está nuestra auditora. Bueno, y nuestros auditores que también participaron en el autopencil de hoy, de este viernes. Me despido. Ya dentro de muy poquitito. O no sé si. Bueno, allí lo vamos a ir revisando. Para ver si me despido ya o continúo un ratito más. Pero bueno, mientras vamos resolviendo esto acá de manera interna, nos vamos con música.
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0: 4 de la tarde. Y 31 minutos.
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0: Te indicamos la temperatura en Concepción. 14 grados con 8 décimas.

0: Amigos, y así iniciamos el programa Energía Positiva. 16:39, la pausa fue cortita, muy, pero muy cortita. Y nosotros seguimos acá en tu radio Energía. Estamos en el programa Energía Positiva con harto. Harta información por allí que vamos a revisar dentro de muy poquitito. Esto es Energía Positiva de este día viernes. Les recuerdo el WhatsApp. Si usted no lo tiene anotado por allí, se lo olvidó, cualquier cosa, no se preocupe, acá lo tiene.
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0: Allí tiene nuestro WhatsApp +569 85 99 22 53. Este es el WhatsApp de la radio. Recuerde que a ese WhatsApp nos puede llamar y nos puede indicar, nos puede decir cómo se sienten. Amigos, ¿saben qué? Voy a entregar, voy a hacer el concurso de una entradita doble para la Fonda del Chico. Sí, vamos a revisar acá para hacer esto que tenemos por aquí. Pero mientras nos vamos preparando con eso, no se preocupen, vamos a ir con música y a la vuelta vamos a hacer entonces este concurso de la entradita.

16:45, amigos. Ya. Acá tenemos auditores que han participado en el transcurso de la semana, pero vamos a tomarnos unos minutitos más, ya que vamos a tratar de seguir incorporando más auditores que han participado, pero hay algunos que no, y lo vamos a ir anotando acá en esta tarde. 16:45, vamos a continuar con mucho más acá en tu programa Energía Positiva. Acá en tu radio Energía. Continuamos con Zúmbale Primo y a la vueltecita vamos a continuar con mucho, mucho más acá en tu radio Energía. Ya volvemos.

16:49, esto es energía positiva, amigos. Les comento, el domingo, partido de Huachipato versus Colo Colo. Así que usted, amigo, este partido de verdad que va a estar, pero estupendo, espectacular. Eso va a ser el domingo. El sábado hay partido de la Universidad de Chile con Coquimbo, creo. Sí, el día sábado a partir de las 7:30. Mucho deporte este fin de semana. Así que usted va a disfrutar de mucho deporte y muchas cosas buenas para este fin de semana. También estamos organizando los turnos para que usted disfrute y de verdad se divierta. Yo me voy a preparar un cafecito con algo rico por allí y usted no se mueva. Recuerde que los premios vienen más adelante. También va a estar con ustedes Pedro Silvestre, tía Vicky, Victoria Torres también va a estar por acá. Así que bueno, se viene mucho, mucho, mucho para esta tarde. Y también les quiero contar que se vienen los bloques informativos con nuestro compañero Alejandro Cid, al cual le enviamos un saludo. Y también nos vamos con música, sí, y...

Preparaos todos para el duelo de titanes. Ya dentro de muy poquitito vamos a iniciar el duelo de titanes, amigos. Recuerden también nuestro teléfono fijo, el 41-215-5771. 41-215-5771, el teléfono fijo de la Radio Energía. Recuerde que allí nos puede llamar en nuestra línea fija. Contacto directo con ustedes todos los días, a toda hora, acá en tu Radio Energía. Vamos con música y a la vuelta seguimos con más participación. Recuerden que se viene también la entradita doble para la Fonda del Chico. Se viene las Fiestas Patrias y esto va a estar buenísimo. De verdad que va a estar espectacular. Así que si usted quiere ganarse entraditas, puede participar con nosotros en este concurso que vamos a tener dentro de muy, pero muy poquitito. Vamos con música y ya volvemos.

0: 17 horas. En punto.
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2: Hola, ¿qué tal, amigos? Buenas tardes. Comenzamos este resumen informativo en la región del Biobío, donde existe insatisfacción en el sector pesquero industrial luego de conocerse las cifras de desembarque correspondiente a julio. Fíjese que, de acuerdo con los antecedentes entregados por el INE, durante julio se desembarcaron más de 145 mil toneladas de recursos pesqueros en la región, de las cuales el 90,8% correspondió al sector industrial, con más de 130 mil toneladas. La cifra representa un aumento interanual de más de 113%, explicado principalmente por una mayor captura de pescados y especialmente por el retorno oficialmente del Juliet. Bueno, el contraste con junio es considerable. Fíjese que durante ese mes se habían desembarcado tan solo 47 mil toneladas, con 27 de ellas correspondientes al sector industrial, en un escenario marcado por una menor disponibilidad justamente del jurel. Sin embargo, desde los pescadores industriales del Biobío llamaron a la cautela, y ahí su presidenta, Macarena Cepeda, sostuvo que julio constituye una buena señal, pero que todavía no puede hablarse de una recuperación del recurso debido a que se aproximan los meses de menor captura. Según explicó, la baja disponibilidad registrada anteriormente estuvo relacionada con condiciones oceanográficas y bajas temperaturas del océano, y ahí el gremio estima que las cifras actuales permiten alcanzar cerca de un 65% de cumplimiento de la cuota nacional de captura. Bueno, y continúa la discusión en torno a la propuesta parlamentaria que busca reponer la posibilidad de utilizar pesca de arrastre para la extracción de la jidia, especialmente. La iniciativa enfrenta oposición de algunas agrupaciones de pescadores artesanales y también municipios costeros de la región del Biobío, y desde la Subsecretaría de Pesca señalaron que no es el momento de priorizar una modificación sobre la extracción de la jibia, precisando además que el proyecto no cuenta con un patrocinio del Ejecutivo ni urgencia legislativa. La autoridad sí aclaró que esta posición no desconoce el derecho del sector industrial a capturar el 10% de la jibia establecido justamente en la ley de fraccionamiento, y reaccionó, también reconoció que eventualmente esta actividad podría generar puestos de trabajo y dinamizar la economía regional. Por ejemplo, en Lebu, la alcaldesa Marcela Tiznado calificó la iniciativa como preocupante y advirtió que el arrastre podría afectar a los ingresos de los pescadores artesanales y la sustentabilidad de los recursos. Bueno, desde Arauco también manifestaron preocupación por este impacto que tendría sobre la caleta de Arauco, Lebu y también Tirúa. Una postura diferente expresó el alcalde de Talcahuano, hablemos de Eduardo Saavedra, quien valoró que la propuesta considere la realidad regional y permita también discutir una eventual compatibilización entre la extracción industrial y también la artesanal. ¿Qué pasa desde la Ferepa Biobío? Su presidente, Cristian Arancibia, rechazó categóricamente cualquier reposición de artes de arrastre, calificando la iniciativa como regresiva y advirtiendo sobre sus posibles efectos ambientales y también económicos. Y pasamos a otro tema, porque el Poder Judicial alertó sobre una campaña de correos electrónicos maliciosos que simulan ser notificaciones de tribunales. Los mensajes hablan de una supuesta citación judicial y de una notificación de estado diario, invitado hacia las personas a ingresar a enlaces externos para revisar resoluciones o expedientes. Bueno, y desde el área de la ciberseguridad del Poder Judicial recalcaron que estos mensajes son falsos y no provienen de la institución. La recomendación es eliminar justamente en forma inmediata estos correos, no abrir enlaces ni archivos adjuntos, y si una persona ya abrió el mensaje o algún archivo, debe informar al soporte informático correspondiente entonces a esta estructura nacional. Bien, amigos, es todo noticias por este viernes. Que estén muy bien, muchas gracias.
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Y llegó el duelo de titanes. Llegó el duelo de titanes. Aquí usted va a comenzar ya a votar por la canción que usted prefiere, la canción que usted más le gusta en este duelo de titanes, amigos. Esta semana ha arrasado esta canción del mexicano Pedro Fernández. Es la opción número uno. Si usted le gusta, vaya votando. Recuerde, esta es la opción uno.

Vaya votando, ahí tiene la opción número uno. Recuerde que usted vota al más 569-8599-2253. Allí usted va votando. Vote, vote, vote. Esta es la opción número dos. Fiesta. Ayer fue una loca. Hoy le toca la fiesta. ¿Cuál canción le gusta más? ¿La uno o la dos? Aquí tiene la dos.

0: Vamos votando, recuerde, la opción número uno, Yo no fui, de Pedro Fernández. La opción número dos, Fiesta. ¿Cuál canción le gusta más, la uno o la dos? La uno o la dos. Y ahora, esta semana hemos pasado por Loca, por Fiesta, por Yo no fui, si fui, no sé.
1: Sí, fuiste, Albertito.
0: De todo un poco, ¿cierto?
1: Cierto. ¿Te quedaste, Albertito?
0: Me quedé, de verdad. Esta semana ha sido bastante intensa, pero bueno, aquí vamos,
1: Pero mañana descansa, Albertito.
0: Mañana descanso y el domingo también. Mañana yo voy a levantarme tarde, no quiero saber de nada. Voy a dormir harto.
1: Yo que te quería llamar.
0: ¿Me querías llamar cuando mañana?
1: A molestarte.
0: Llámame entonces, pero después de la de las 9 de la mañana, ¿sí?
1: No, yo no me despierto a esa hora, me despierto a las 10.
0: Bueno, después de las 10 de la mañana, ya. Después de las 10, ya.
1: Sí, no, que acuérdate, Albertito, que los días sábados con nuestra salida de almorzar fuera.
0: Ah, de cierto. El día de pasear por allí, de caminar.
1: Claro. Ya. Siempre andamos al centro, pasear, comimos al centro. Porque yo, ¿cómo se llama? Hago, no quiero cocinar, no quiero hacer nada.
0: Ya.
1: Los días sábados.
0: Es fome que después que cocinaste toda la semana tengas que cocinar el fin de semana. Es lo más fome que puede existir.
1: Claro, y además si te demoras tanto en hacer almuerzo y en un ratito se come.
0: Exacto, a veces, ¿no? A veces se junta
1: los platos
0: del desayuno los con platos. El almuerzo. No,
1: la
0: qué
1: olla.
0: Lata. No.
1: Hay que estar lavando. Sí, a mí me carga eso también.
0: Carga. Por eso que lo que tú haces a mí me gusta. Salir entonces a la calle, te olvidas de la cocina, sí, y aparte sí, te distrae.
1: Nosotros salimos con el Juanito.
0: Claro.
1: Y al Toño le llevamos completo de repente o pizza, lo que le gusta.
0: Claro, exacto, algo, claro, ahí sí, mejor Anita, me gusta tu idea, pero bueno, Anita,
1: ya,
0: ayer fue la loca, hoy es fiesta y también el yo no fui, ¿con cuál te queda?
1: Yo sigo siendo yo no fui.
0: No sé, yo tampoco fui, yo no fui, te lo aseguro.
1: ¿Fuiste tú, Albertito?
0: No, yo no.
1: Ya, Albertito, chao.
0: Ya, echémosle la culpa entonces al Juanito, ¿sí?
1: A Juanito.
0: Sí, vamos a echarle la culpa.
1: Yo
0: a él.
1: Creo.
0: Ya, bueno.
1: Ya, chao.
0: Vamos con música, recuerden, esta es la opción número dos. Aló, buenas tardes.
2: Aló, amigo Albertito, yo por la uno.
0: Perfecto, usted se vuelve a quedar con el yo no fui, ¿cierto?
2: Sí, porque no soy, porque no.
0: No, usted no fue. Mire, vamos entonces a anotarlo, sí, gracias por participar.
2: Ya, gracias a usted.
0: Ahí está nuestro auditor. Que esté muy bien. Chao. Amigo, vamos con música. Se me va rápido la tarde y recuerden que tengo pendiente lo de las entraditas. Vamos con Melody y Juan Magán. No sé.

0: Allí tiene la opción número uno. Vamos con la opción número dos. Recuerde, en este viernes tenemos esta canción, Fiesta, Fiesta, Fiesta. Si a usted le gusta la uno, que es el Yo No Fui del Pedrito Fernández, bueno, no Pedrito, es Pedro, es un hombre ya mayor ya. El Pedro Fernández, en la uno, Yo No Fui. Y la opción número dos, Fiesta, de la Banda Blanca. Aquí la tiene, vaya participando. ¡Wepa! Amigo, ¿por cuál vota? ¿Por la 1 o la 2?
1: ¿Por qué me está echando la culpa a mí?
0: No, estábamos ahí echando broma nomás, pero ayer fue, no. ayer fue una loca, hoy un Yo No Fui, también una fiesta. Sí. Ahora, ¿con cuál se queda?
1: Me están echando la culpa que yo fui, ¿cómo
0: no,
1: es la cuestión?
0: No, pues no, pues mire, ¿con cuál vota? ¿Con cuál se queda? ¿Uno o dos? ¿Uno o dos?
1: Uno.
0: ¿Otra vez con el Yo No Fui?
1: Si yo no fui, ¿por qué me echan la culpa a mí?
0: Perfecto, entonces usted no fue. Gracias por el votito.
1: Ya, lo siento, que estoy bien, chao.
0: Chao, chao, amigo, vamos con más votitos. Recuerden que tenemos que hacer lo de la entradita. A ver.
2: ¿Cómo está, amigo Albertito? ¿Cómo está, amigo Albertito? Póngale Albertito, dele Albertito, dele Albertito. Yo aquí, dándole a la veguita. Aquí en el trabajo, en la veguita, laburando. Ya queda poco para irse. Y voy a jugármela con la número 2, por la fiesta. Tiene mejor ritmo como para fin de semana, así que la vamos a jugar con la número 2. Saludito Albertito, y buen fin de semana.
0: Muchas gracias para nuestro auditor, igual que tengo un lindo fin de semana y tienes razón. Esa fiesta es como de fin de semana.
3: Albertito, yo voto por la fiesta, la número 2.
0: Perfecto, muchas gracias, mi hermosa. Y está entonces el votito. A ver quién más vota. Aló, buenas tardes.
4: Albertito, aquí reportando sintonía. Ya me queda poquitito aquí en mi trabajo y voto por la número 1. Saludos, Katherine Cruz.
0: Katherine, besito, gracias por votar. Amigos, mire, todavía quedan algunos minutitos para seguir votando. Pero es viernes, amigo. A bailar, a gozar este viernes. Mis piececitos están moviéndose debajo de la mesa.

0: ¿Quién gana este duelo de titanes? ¿Quién lo gana? Vamos por acá, dicen hola, fiesta, fiesta, voto. ¿Qué nos dicen acá? A ver, Sole, Sole, gracias por votar. Por acá tenemos más, a ver, aló.
1: Mi niñito lindo, mi Albertito querido, recién llegando de puro trámite de la mañana.
0: Ya.
1: Pero me fue bien, mi niño.
0: Qué bueno, qué bueno.
1: Voté yo ayer por la loca y no resultó. Ahora voto por fiesta. Esta me gusta. Besito, mi niño, que tenga un fin de semana bendecido. Con todo mi amor, desde Talcahuano, Ali.
0: Gracias, mi hermosa auditora Ali, besito. Ella vota por la fiesta. Y bueno, va ganando la otra canción. Pero a ver, también tenemos otro votito. Vota por la fiesta, nuestra amiga por acá. Ella está votando por la fiesta, lo vamos a anotar. A ver, ¿quién más está votando en el duelo de titanes? ¡Aló!
2: Besito, yo me quedo con la 1. Besito.
0: A ver, se queda con la 1 nuestra auditora. A ver, ¿quién más vota? Buenas tardes. ¡Aló!
3: La 1, Albertito, la 1.
0: Perfecto, vota por la 1 nuestra auditora linda y hermosa. Por la 1 vota nuestra auditora Chabelita, que ayer estuvo de cumpleaños. Espero que la haya pasado espectacular o súper bien. ¿Quién más está votando? ¡Aló!
4: Hola, Albertito, por acá, René de San Pedro Viejo. Gusto en saludarlo a usted y a todos los energéticos en este día, viernes, y con el buen ritmo, para la noche.
0: Claro.
4: Con banda blanca. Un gusto saludarlo para todos los energéticos y que tengan un lindo fin de semana.
0: Muchas gracias, chau, chau, a nuestro auditor René. Don René, un abrazo para usted. También que tengo un fin de semana, pero muy bonito. ¡Aló!
5: Yo voto por opción 2. Que le vaya bien, cuídate.
0: Gracias. ¿Quién más vota? Buenas tardes. ¡Aló!
6: Voto por la lambada. Creo que la número 2. No sé cuál es de las dos, pero voto por esa.
0: Ya la fiesta.
6: Una buena tarde, un buen fin de semana, don Albertito.
0: Gracias, mi hermosa auditora. Besitos. A ver, ¿quién más está votando? ¡Aló!
7: Albertito, yo voto por la número 2.
0: Perfecto.
7: Fiesta en América.
0: Muy bien, muchas gracias. Muchas gracias. Pero, amigos, voy a contar porque algo está pasando aquí. A ver, ¿quién más está votando? Buenas tardes. ¡Aló!
8: Albertico votó por la número 2, por la canción número 2.
0: Muchas gracias. Amigos, ¿saben que yo pensé que iba a ganar la 1?
9: Buenas tardes, voto por la 2 y mañana mi cumpleaños, me llamo Catalina.
0: Catalina hermosa. Mañana. Mañana te vamos a cantar el cumpleaños feliz, sí, Catalina. Espero que cumplas muchos años más, Catalina. Pero amigo, voy a contar porque yo pensé que iba a ganar la 1, pero no me sorprendieron.

Ganó la fiesta. En esta semana dejamos atrás a la loca, el yo no fui. Gana la fiesta. Amigos, yo los dejo con esta canción que me gusta porque es fin de semana. Vamos a bailar un poquitito, pero a la vuelta es la última media hora del programa y nos vamos con los regalitos.

0: 17 horas y 33 minutos.
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0: Te indicamos la temperatura. Concepción. 14 grados. Con 8 décimas.
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0: Por ahí como que se viene fiesta. Por acá están llegando a la radio regalitos. No, no son regalitos. Bueno, sí, amigos, porque ya vamos a comenzar con la entrega de los premios de la semana acá en la Radio Energía. Los premios de Tostaduría Saldaña. Recuerden que se vienen, amigos, unos premios. Este es el mes. 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A ver, necesito un número del 1 al 320, un número del 1 al 320, envíen audios, no me envíen mensajes, porque el audio me permite o nos permite que todos escuchemos el número. Alguien que me ayude y me indique un número del 1 al 320, por favor. ¡Aló!
1: El 78, don Albertito.
0: 78, para que todo quede más claro, a ver.
1: El 78, don Albertito.
0: Perfecto, amigos. La dinámica es súper sencilla. Yo voy a llamar a la persona que tiene el número 78. Esa persona tiene que decir yo escucho Radio Energía para que se gane el premio. No se les ocurra decirme aló, buenas tardes, Albertito, hola. No, porque yo quiero que usted se gane el premio. Y para que se lo gane, Radio Energía nos exige que usted tiene que indicar o decir yo escucho Radio Energía. Así, clarito, mire.
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0: ¿Todo claro? Voy a revisar la lista.

0: Bueno, ya estamos llamando.
1: No me diga hola. No me diga hola.
2: Yo Radio Energía.
1: Muy buenas tardes, ¿con quién hablo?
2: Con Melisa.
1: Melisa, ¿de dónde me escuchas, Melisa?
2: De Concepción, Pedro del Río.
1: ¿De Pedro del Río?
2: Sí, también.
1: Melisa, ¿te gusta la radio? Bueno, Melisa, te cuento que te ganaste un premio de Tostaduría Saldaña lindo y hermoso, ¿sí?
2: Oh, qué rico, ya.
1: Melisa, lo único que te voy a pedir que me envíes por interno tus datos, o sea, nombre y RUT, para enviarlo a Saldaña y el lunes vayas por el premio, ¿sí?
2: Muchas gracias.
1: Que lo disfrutes, Melisa. Un abrazo. Chao, chao. Nuestra amiga Melisa gana el premio de Tostaduría Saldaña. Amigo, Saldaña tiene premios toda la semana. 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Nos vamos con música porque ahora tengo entraditas para la fonda del Chico.

0: Amigos, nos vamos con la entrada, vamos con una entrada de, bueno, dice nuestra amiga Melisa. Melisa, nos dice muchas gracias a ti, Melisa, por escuchar la radio, por distraerte con nosotros y pasarla bien. Ahora vamos con una entradita para la Fonda del Chico. Grandes artistas van a estar allí, en el Club Hípico, Amar Azul, Franco el Gorila, bueno, a bailar y el tierrero y la arena para arriba, pues a bailar y a disfrutar ese día. Nos vamos con, la entrada para la Fonda del Chico. Voy con esto que tengo por acá.
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0: Mire, saludos para nuestros amigos en Chiguayante. No, de verdad que hoy viernes ustedes de verdad que han sido un 7 con todos nosotros. Pero amigos, mire, vamos a hacer lo siguiente. Necesito que ahora me den otro número. Un número del 1 al 320, pero no me vaya a decir al 78, porque ese número ya fue asignado. Un número del 1 al 320. Le agradezco, por favor, que me envíen un audio. No me vayan a enviar mensaje. Audio. ¿Aló?
2: 280.
0: 280. Muy bien. Acá nos acaban de enviar el número 280. Voy a volver a llamar. Esto es una entrada doble para la fiesta del chico. Para la fiesta del chico el 12 de septiembre. Voy a llamar. No me diga Albertito, ¿cómo le va? No. Yo quiero que se gane el premio y me tiene que decir, yo escucho Radio Energía. Estoy llamando. Bueno.
3: El número que usted marca no existe.
0: ¿Cómo que no? Vamos a revisar de nuevo. ¿Qué pasó? ¿Me equivoqué? Bueno, vamos a revisar a ver. Si me equivoqué, voy a rectificar esto. En la vida se vale equivocarse, pues me equivoqué. A ver. Ahora creo que sí estoy. No. Lamentablemente no. Vamos de nuevo. Para ver. Es una entradita doble. Para la Fonda del Chico. A ver. Recuerde decir, yo escucho Radio Energía. No me diga hola ni buenas tardes. Yo escucho Radio Energía. Ya sabe, yo escucho Radio Energía. ¡Vamos!
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0: Buenas tardes, ¿con quién tengo el gusto de conversar?
2: Rosita,
0: uno de los botones de la radio de las Rositas de acá. Rosita, ¿cómo estás?
2: Muy bien, pues, ¿y usted cómo está, Rosito?
0: Bien, te deseo un fin de semana muy lindo, Rosa, y te digo que aquí te voy a guardar la entrada para la Fonda del Chico, la entradita ya. Doble, ¿sí?
2: Ya, muchas gracias, muchísimas gracias.
0: A ti por participar, y a partir del lunes puedes pasar por tu entrada, ¿sí?
2: Ya,
0: bueno,
2: no hay problema.
0: Feliz fin de semana.
2: Gracias, Betito.
0: Chao,
2: gracias,
0: chao.
2: Betito. Chao.
0: Aquí está nuestra auditora que gana este premio de esta entradita doble para la Fonda del Chico. Seguimos con música y a la vuelta me voy despidiendo. Ya viene Victoria Torres.

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1: Amigos, y ahora sí llegó el momento de despedirme. Llegó el momento de despedirme. Les deseo un fin de semana muy bonito a todos nuestros auditores. Recuerden que ya dentro de muy poquitito está con ustedes Victoria Torres para darle ánimo y alegría esta tarde. También tenemos el partido de Deportes Concepción versus Audax Italiano. Me despido, que tengan una linda, pero linda tarde. Nos vamos con música. Chao, chao.

0: 8 horas y 3 minutos.
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8: ¿Qué tal, amigos? ¿Cómo están? Día viernes con noticias a la hora aquí en Radio Energía. Y comenzamos con materia deportiva porque Deportes Concepción enfrentará esta tarde a Audax Italiano en el estadio Esther Roa Rebolledo desde las 20:30 horas en un encuentro que puede marcar otro capítulo importante en la espectacular recuperación del cuadro lila. El conjunto penquista llegó a las primeras 12 fechas con apenas 2 victorias y ocupando el último lugar de la tabla. Sin embargo, la historia cambió completamente. El equipo acumula ya 7 fechas invicto y 19 de los últimos 21 puntos disputados. Una victoria que esta tarde permitiría al León ingresar, esto de forma momentánea, a la zona de clasificación para la Copa Sudamericana. El técnico Fernando Díaz suma ya 15 partidos al mando, con un rendimiento

0: rendimiento general de un 71% y en el campeonato nacional su rendimiento alcanza casi el 80%. Además, Deportes Concepción ha recibido solamente un gol en los 6 partidos de esta segunda rueda, mostrando además una importante solidez defensiva. También existe expectativa por Joaquín Larriveri, máximo goleador Lila con 7 tantos, quien ya sumó minutos en el último encuentro frente a Newell's. Bueno, al frente está Audax Italiano, equipo complicado en la parte baja de la tabla y que viene a caer por un contundente 5-1 frente a Colo-Colo. Cambiamos de tema porque hay una importante emergencia en la comuna de Coronel, que movilizó a mucha gente, especialmente bomberos de esta comuna, luego de declararse una tercera alarma justamente de incendio en Avenida Manuel Montt con Remigio Castro, el pleno centro de la comuna de Coronel. Se señala ahí que hubo 10 unidades que concurrieron a este lugar para combatir las llamas y evitar que el fuego se propagara justamente a construcciones cercanas. El inmueble afectado fue en la Casa de la Cultura, el ex cine de Coronel, y el comandante de bomberos, Jaime Siguel, explicó que la totalidad del recinto resultó afectada tanto por los fuegos como por los daños provocados por el agua utilizado justamente para controlar el siniestro. En total, estuvieron presentes 120 bomberos de Coronel, Lota y también Talcahuano. Desde el municipio señalaron que todos los funcionarios fueron evacuados, esto con forma oportuna, y que no hubo víctimas fatales que lamentar. Y de forma preliminar se estima que el edificio sufrió cerca de un 85% de daños, con sectores prácticamente destruidos por completo. Una tremenda pérdida para la comuna de Coronel y también justamente para esta zona de la región del Biobío. Y contarles que autoridades regionales y policiales inspeccionaron el estadio Esteroa Rebolledo y coordinaron el plan operativo para el encuentro entre Huachipato y Colo-Colo. El partido corresponde a la fecha número 22 de la Liga de Primera y se jugará este domingo 6 de septiembre a las 5 de la tarde con un aforo autorizado de 25.000 espectadores. La revisión contó con la presencia de autoridades regionales, carabineros, el municipio de Concepción y representantes de Huachipato. Esto con el objetivo de coordinar las medidas de seguridad y garantizar el normal funcionamiento de la ciudad durante la jornada deportiva. Y pasamos a otra información porque conductores y empresarios de taxibuses de Gran Concepción manifestaron preocupación ante el próximo inicio del sistema de pago electrónico y la posibilidad de que aumente la evasión. Claro, este nuevo sistema contempla el fin del cobro directo del boleto por parte de los choferes y el uso de una tarjeta para pagar entonces este pasaje. Los conductores advierten que si se mantiene el sistema de remuneración compuesto por sueldo base más comisión por pasajero pagado, cada evasión podría significar una disminución de sus ingresos. Los empresarios también reconocen el problema y plantean la necesidad de implementar mecanismos para evitar entonces el no pago de este servicio. Por su parte, CDM Transporte, hablamos de Henry Campos, indicó que existen antecedentes de ciudades donde la evasión alcanza aproximadamente el 3% tras implementar el pago electrónico. Y para enfrentar esta situación, se contempla la presencia de fiscalizadores quienes serán capacitados para controlar entonces el cumplimiento de este pago. Ahora, el nuevo sistema tiene contemplado una marcha blanca durante noviembre en el transporte licitado del Gran Concepción. Y estaremos, como siempre, atentos a ver cómo esto se desarrolla y cómo se desenvuelve acá en la ciudad y en la región del Biobío. Bien, amigos, que estén muy bien. Buena tarde. Muchas gracias.
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0: 18 horas. 14 minutos.
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0: Muy buenas tardes. ¿Cómo están ustedes? Bienvenidos ya a este programa.
1: ¿Ya?
0: Tu tarde con energía. Bienvenidos todos y a reportar su sintonía desde ya. Oye, llegué más temprano hoy día, iba a decir más tarde. Más temprano hoy día. Si quiere usted saber, usted me deja un mensaje. Me dice, uy, ¿por qué llegaste tan temprano? ¿Ah? ¿Por qué llegaste tan temprano hoy? Pero aquí estamos para acompañarles a ustedes. Vamos a estar un ratito nomás, ¿ah? Un ratito. Así es que tenemos que hacer que esta hora y un poco más sea pero gratísima, chiquillos, ¿ah? Pero qué mejor con sus voces, sus mensajes, sus audios. Así es que a reportar sintonía con este programa. Vamos a saludar también a Irma, que hoy está de onomástico. Muchas felicidades, Irma, en este onomástico tuyo, nuevo onomástico. Así que muchas felicidades. Damos comienzo a este programa, Tu Tarde con Energía.

0: Ese error es cosa de ayer. ¡Ay, eso! ¿Y eso? Es nuevo. ¡Ay, oh, claro! Lo apreté aquí, me salió y dije, ¿qué es esto? ¿Ah? Me encantó, me encantó. ¿Quién está por aquí reportando sintonía? ¡Aló!
1: ¡Hola, amiguita Victoria!
0: ¡Hola, Patita! ¿Cómo está?
1: Aquí estoy tomando 10 más 1 con mi amor Juan Riquelme.
0: Bien, pues, ¿tiene calor o tiene frío?
1: Hace calor.
0: ¿En serio? ¿Usted tiene calor?
1: No, yo me saqué el polerón cuando llegué de la peguita.
0: ¿Ya?
1: Oh, ayer yo... no fui a trabajar porque...
0: Ay, ¿qué pasó?
1: Falleció una hermana de mi cuñado.
0: Ay, están de duelo familiar.
1: Sabe que no me va a creer, amiguita Victoria, de que mi mami está de luto porque era la amiga de ella.
0: Ya. Yeah. Bueno.
1: Oh, pero siente en el alma mi mami, así que
0: claro,
1: yo
0: pues,
1: el
0: claro
1: miércoles
0: sí
1: fui para allá, tuve toda la noche
0: haciéndole compañía.
1: Exactamente.
0: Ahí
1: y
0: con
1: ayer
0: la mami
1: me vine de Florida el sepulso para acá. Y aquí se almuerzo y lo dormimos con mi amor Juan Riquelme porque
0: cansado,
1: andábamos los dos.
0: Cansado, pues. Cansado.
1: Ahí, todavía estoy cansado.
0: Mira, bueno,
1: y hoy día
0: mañana
1: me tocó ir a trabajar.
0: ¿Sí? Claro, ya, pero mañana ya vas a estar ahí descansando, ¿cierto?
1: No, mañana me toca ir a trabajar.
0: ¿En serio? Ah, claro, por los días que estuviste ahí.
1: Por el de ayer.
0: Claro que sí. Bueno, así que...
1: voy ahí, pero tengo que entrar a
0: ánimo nomás. Ya, ánimo nomás. Ánimo, ánimo.
1: Nada más, pues claro. Sí, se sabía que estaba enfermita la señora.
0: Por supuesto, así que bueno, hay un abracito para ustedes. Oye, Patita, gracias. Te cuento ¿sí? que acá en el centro de Concepción hay un aire frío. En serio, pero frío, un airecito, pero yeah, igual está especial como para elevar ahí un volantín, un cometa, una nieve.
1: Oh, me imagino.
0: Sí. Yo ya estaba que le quitaba los volantines a un caballero que andaba ahí, tenía una ñecla, oye, que hace tiempo no la veía. Yo dije, ¿se la quito o no se la quito?
1: Así es que me la compré. Que venía yo de repente por al medio, ya me había sentado y se le había caído alguien, una pelotita, así que una señora la recibió ahí.
0: Claro. Ya, por supuesto.
1: Bueno, la suerte era para ella con la pelota.
0: Por supuesto, pues. Ya, pues, Patita. Ah, ya, pues, corazoncito, mira. Vamos a escuchar este temita. Un abrazo para ti.
1: Gracias, amiguita Victoria.
0: Besos, besos.

vamos con este reporte de sintonía de nuestros auditores. ¿Hace frío o no hace frío? ¡O hace calor! La patita dijo que tenía calor. ¡Ay, ahí es claro! Seguramente está con la estufita encendida. Oye, saludamos también a Chabelita, que está en nuestra sintonía a esta hora. ¿Qué dice por acá? Dice, para ti, con mucho cariño, feliz tarde para usted y mi Toyita y todos los que están ahí, dice, con usted. Gusto de saludarle, cariño, de parte de Chabelita. Reportando sintonía, esta chiquilla también en la compañía de su esposito por ahí, ¿cierto? En algún cerrito por ahí, ¿eh? Vamos reportando sintonía, chicos y chicas. También saludamos a Francisco, que está en nuestra sintonía, reportando sintonía. Y me salió verso sin mayor esfuerzo. Reporte su sintonía del lugar que se encuentre. Continuamos con este tema musical. Vamos preparando esta nochecita, ¿cierto? Porque también vamos a tener ahí bailable. No sé a qué hora, pero vamos a tener bailar, ¿ya? Reportes, sintonía.

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5: 18 horas y 33 minutos.
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5: Te indicamos la temperatura en Concepción. 13 grados.
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0: Continuamos con ustedes, nuestros queridos auditores, y con este reporte de sintonía. Sí, tenemos por acá mensajes. Hola, hola.
1: Hola, señorita Victoria, ¿cómo estás?
0: Uy,
1: qué acá preparando la necesita yo, Rosita Sáez.
0: Rosita.
1: Cariños, cariño a todos.
0: Cariño, cariño para ti. ¿Hoy es idea mía o estás ahí un poquito delicadita de la garganta? ¿Estás en casita ya descansando?

trabajando todavía, porque, oye, esta mujer trabajólica, claro que sí, trabajólica esta chiquilla. Oye, estamos saludando a Irma, nosotros también tenemos una Irma acá, así es que felicidades para ella, nuestra auditora. Y vamos a, bueno, como estamos en el mes de la patria, chiquillos, ¿sí? En el mes de la patria, entonces tenemos que irnos preparando. Yo sé que en más de alguna oportunidad usted tal vez ha pensado, ¿cierto? Porque no sabe bailar cueca, igual que yo. Bueno, hay otros que saben, pues, o sea. Entonces, vamos practicando, pues, chiquillos, vamos practicando ahí algunos pasitos básicos nomás, y con eso nos defendemos, ¿no? Así es que yo voy a colocar por acá, ¿cierto? Una cuequita, ya que estamos en este mes tan especial. Y nos vamos preparando. Así que vaya también sacando ahí el pañuelito. Bueno, lo que usted tenga nomás a mano. Al marido no, pues. Ya, no, un pañuelito quise decir. Bueno, puede ser la servilletita, ¿cierto? Con respeto. Ya. Tal vez se va algún mantelito a la cocina, ¿por qué no? Claro que sí. Y vamos entonces a bailar esto pie de cueca a través de la 95.7 Radio Energía.

0: Bueno, qué bonito pie de cueca, chiquillos, a esta hora cuando son las 6:39 minutitos. ¿Quién está por aquí saludando?
1: ¿Qué tal, Vicky? Buenas tardes. Nosotros camino al Estadio Regional de Collao para la transmisión de Energía Deporte que arranca a las 7:30. Sin falta esta noche con equipo completo. Vamos a entregar una señal deportiva, como siempre, eficaz, eficiente, bien profesional para la transmisión de esta noche. Adelantamos la formación del equipo morado para toda la gente que está en sintonía. Nicolaya en la puerta. Vamos a hacer una línea de cuatro con Jonathan Rodríguez en la defensa, Fausto Grillo, Norman Rodríguez y aparecería Riquelme Cristian en la banda izquierda. Luego estará Mario Sandoval, Jorge Enríquez en el corte, junto al Chapa Martínez, Fernando el Paraguayo. Y arriba, Ethan Espinosa, Larre de Joaquín. Y aparece la novedad de Nico Fuentes en la formación que nos acaban de confirmar para Deportes Concepción para enfrentar al Audax Italiano. Recordemos que Concepción está intentando ingresar a copas internacionales. Por de pronto, la llamada Copa Sudamericana y el Audax Italiano muy complicado en la última línea del campeonato de la primera división. Así es que vamos con todo el equipo, Vicky, para comenzar a las 7:30 la emisión de Energía Deportes desde los estadios hasta un ratito más a la tremenda sintonía de la Radio Energía.
0: Ahí está toda la información de Mario Salazar, ya camino ahí al estadio. Así es que, bueno, que gane el mejor. Así es, así que vamos a estar pendiente también, ¿cierto? De todos los pormenores, todo lo que vaya sucediendo. Bueno, usted lo va a escuchar en vivo a través de Radio Energía. ¿Aló?
2: Aló, aló, hola, ¿cómo está, señora Victoria?
0: Bien, pues, ¿y usted? ¿Cómo está?
2: Yo estoy muy bien, gracias a Dios.
0: Se le escucha, pero estupendo.
2: Gracias, ¿cómo está su gente, su todo mamita, todo? Qué bueno, es un orgullo escucharle.
0: Me alegra escucharlo también, ¿cierto? ¿En qué lugar se encuentra usted?
2: En mi casita, aquí en la población, Juan Riquelme, Chile.
0: Juan Riquelme, muy bien. Ahí está Luis, también reportando sintonía. Luis, yo le tengo, mire, iba a hacer una pregunta, pero que también la vamos a hacer de inmediato. Así los auditores también van a ir participando ya. La pregunta dice así: ¿qué cosa usted nunca prestaría?
2: A mi señora.
0: No me diga que tiene señora usted, ya.
2: No, pero si hubiese tenido.
0: Ya, su señora nunca la habría prestado.
2: Nunca.
0: Ya, eso no prestaría usted. Ya, pero hoy día, en este momento, si yo le hago la misma pregunta, ¿qué no prestaría ahora ya usted?
2: Yo ahora, en este momento, lo que no prestaría serían... un ejemplo, las joyas.
0: Sí,
2: porque son de uno y hay que cuidar, porque en vez de la gente consigue, para puro ser maldad.
0: Bueno, ahí está la respuesta. ¿Ven? Las joyas no las prestaría. Aparte de eso, usted tiene que hacer su sopita más tarde, entonces si las presta se va a quedar sin olla.
2: Exactamente, usted lo ha dicho.
0: Claro, así es que bueno, ahí está la respuesta de Luis Santander.
2: Que tenga buen turno, cuídese, porque le va a sacar cortito hoy día.
0: Sí, fue cortito, así que un abrazo para usted.
2: Igual para usted, el Señor le bendiga.
0: Y vamos a continuar con el siguiente tema musical. Y recuerden, ¿qué cosa nunca prestaría usted?

0: nunca prestarías. Vamos a escuchar mensajes. Señora Isabel, bienvenida.
1: Buenas tardes, señora Victoria. Qué buena, buena música. Eso me encantan las cuecas. Está muy linda las cuecas. Que tenga una muy buena tarde, que Dios la bendiga. Aquí en Florencia Arenas, escuchando la buena música.
0: Ahí está Isabel. Isabelita, ¿qué cosa nunca prestaría usted? ¿Qué cosa nunca prestaría usted? Usted que está en nuestra sintonía, ¿quieren responder? Vamos a seguir con los mensajes.
2: Vicky, oh, en la puerta está? Del horno se puede quemar el pan, diga de don Mario.
0: Bueno, ahí está Sergito. Sergito, ¿qué usted nunca prestaría? ¿Qué cosa nunca prestaría usted? Nos podemos encontrar con mucha sorpresa, con mucha sorpresa. Luis dijo que él nunca prestaría a su señora.
3: Yo lo que no emprestaría sería el hervidor.
0: ¿Por qué el hervidor?
3: Para nada.
0: Para nada.

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1: Oye, qué bien. Ahí está Patricia. Y ella dice que nunca prestaría el hervidor, claro, porque la Pati se pasa tomando agüita de hierba y café todo el día mientras está en la casa. ¿Qué nunca prestaría usted?
2: Yo creo que no prestaría ropa interior.
1: Ropa interior.
2: Ropa interior. No prestaría ropa interior, no prestaría. Y plata tampoco, porque nunca se la devuelve nada más plata. Como presta plata y es como regalarla.
1: Regalarla. Eso.
2: Ropa interior no prestaría nunca.
1: Mejor que ande así nomás, ¿cierto? ¿Qué cosa nunca prestaría a usted? Esa es la pregunta que le tenemos en este preciso momento. Cuando usted está en casita, está arreglando ahí la mochilita ya para ir a descansar a su casita, obviamente. Ahora si pasa para otro lado, ya se destroza usted, pues, ¿cierto? Por supuesto. Así que bueno, vamos a seguir alegrando esta tarde con nuestros auditores y con esta pregunta. Y esta pregunta también da para mucho, ¿ah? ¿Qué cosa nunca prestaría? ¿Qué sería eso?

0: continuamos con esta pregunta. ¿Qué cosa nunca prestarías? ¿Has pensado en eso alguna vez? ¿Qué cosa nunca prestarías? ¿O todo lo prestas? Eres así bien derrajado que todo lo prestas. Chabelita.
1: Mi Toyita.
2: A su casita, obviamente.
1: Yo no prestaría los churris.
0: Los churris.
1: Para que se ría, chao.
0: Ahí, ve, ahí está la dice que ella nunca prestaría. Pero apuesto que hay otra cosa que no prestaría. Estoy segura. Segurísima. ¿Qué cosa nunca prestarías? Vamos dejando sus mensajes aquí en la Radio Energía. Oye, tenemos fútbol un ratito más, chiquillos, así es que como a las 7:30, ¿cierto? Van a estar ahí todas las transmisiones donde ustedes van a estar ahí comiéndose las uñas, si es que tiene uñas. Si no, no sé, ahí, ¿cómo se podría decir lo que salen a los lados? Los padrastros. Me como a mi padrastro hoy día. Vamos a continuar. Recuerden que estamos con esta pregunta. ¿Qué cosa nunca prestarías?

0: ¿Qué cosa nunca prestarías? ¿Qué cosa nunca prestarías?
1: Lo que nunca prestaría, mi celular.
0: Su celular es muy importante para ti, Panchito. Es muy importante porque ahí tú juegas, puedes escuchar la música. ¿Qué más? ¿Ves películas, videos? Oye, sí, algo importante también en este tiempo, ¿eh? En estos tiempos así como que se te queda ahí el celular. Bueno, si no lo prestas, se te quedó en la casa y tú no te pegáis el pique de vuelta a la casa nomás y te llevas tu celular. ¿Por qué? Porque uno trabaja ya con el celo, pues chiquillo. ¿Qué más está por acá? ¿Qué cosa nunca prestarías?
2: Yo lo que nunca prestaría al marido. Yo lo que nunca prestaría al marido.
0: Ahí estamos como bien preocupadas, chiquillas. Nunca prestarían al marido, nunca prestarían a la señora. Oye, saludamos ahí a nuestra auditora, la señora Erika, desde la comuna de San Pedro de La Paz. ¿Qué cosa nunca prestarías?
3: Hola, señora Victoria.
0: Hola.
3: No prestaría el auto.
0: El auto.
3: O el marido.
0: Ya, mira. Y el marido también, porque prestar el auto es como prestar al marido. Ahí está la señora Inés Cruces, también dejando su mensaje. Por aquí me parece que tenemos a Leopoldo. Ah, claro que sí, pues. Sí, denante ahí estuve escuchando también una cancioncita que nos envió. ¿Qué cosa nunca prestarías? Y ahí vamos a revisar, ¿ya? Porque luego también se nos viene un corte comercial.

0: 19 horas y un minuto.
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1: Quedado por acá algunos mensajes de nuestros auditores, así es que vamos de inmediato.
2: Oiga, amiguita Victoria,
3: ¿qué pasa?
2: Nunca tiene que prestar calzones, porque los calzones uno no debe prestarlo, porque uno que tiene que usar personal los calzones, calcetines y sostenes. Eso. Uno tiene que usar nuevo esas cosas para uno. No voy a prestarme calzones para poder que se los ponga otra. No les va a gustar.
1: Claro, y si los suyos son chiquititos y la otra necesita los grandes, obviamente que no, pues. Ahí está la patita, vamos a escuchar. Evita, ¿estás por acá? Hola.
4: Hola, señora. Hola, Victoria, Evita. Buenas tardes. Yo lo que nunca prestaría sería mi tarjeta para que se vayan a encalillar.
1: Claro que sí, mira, tienes toda la razón. Y yo estaba a punto, casi caigo. Me salvaste, Evita, me salvaste. Vamos a escuchar a Leopoldo.

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2: ¿Ven? Ahí está este chiquillo. ¡Qué bueno, qué bien! ¿Verdad? Ahí escuchando toda la música chilena. Oye, vamos a preparar nuevamente aquí los pañuelitos para que ustedes puedan continuar, ¿cierto? Y escuchando buena música chilena.

Continuamos con nuestros auditores y en estos minutos, ¿cierto? Les vamos a hacer una pregunta. Esta pregunta es respecto, ¿cierto?, al partido que se va a jugar un ratito más, Deportes Concepción, Audax Italiano. ¿Cómo será ella? ¿Quién va a meter el primer gol o cuántos? ¿Dónde va a entrar primero ahí, cierto? ¿En cuál pórtico? ¿Pórtico se dice o no? ¿O un...? El marcador, claro. ¿Para dónde va a estar el marcador? ¿Para Deportes Concepción o Audax Italiano? ¿Dónde se van a meter los primeros goles o quién va a ganar? Usted me va a contar. ¿Cuál es el resultado? ¿Cuál cree usted que va a ser el resultado? Así es que vamos a esperar ahí también sus mensajes. ¿Quién será? ¿Deportes Concepción o Audax Italiano? La respuesta la tiene usted. Así es que vamos a ver, ¿cierto? Nuestra esfera también que nos dice, yo creo que aquí vamos a empatar, ¿ya? Por lo menos lo que yo estoy presintiendo en este momento, vamos a tener un empate a dos. Eso es, a dos. Ya, así es que vamos a escuchar a nuestros auditores también un ratito más. Así es que vamos a dejar usted va a dejar su mensaje. Vamos a seguir avanzando a través de

0: ¿Cuál será el resultado de este partido del fútbol? ¿Deportes Concepción o Audax Italiano? ¿Cuál
1: Hola,
0: será?
1: Señora Victoria, buenas tardes.
0: Hola,
1: bienvenido a nuestros hogares.
0: Muchas gracias.
1: Gracias por su grata compañía que vamos a tener el día de hoy. Aunque sea una horita, pero igual. Sé que va a ser muy grato. Un abrazo grande, bendiciones, que tenga un maravilloso turno.
0: Muchas gracias,
1: Linda. Y un lindo fin de semana, señora Victoria, que tenga un lindo fin de semana.
0: Mañana la voy a volver a saludar.
1: Y descanse, pues, mujer, descanse. Estoy bien, él sigue reportándose. El Conce va a ganar 2-1, señora.
0: 2-1.
1: El gol de Larry Bay. El otro no sé.
0: Ya.
1: Así que ese es mi pronóstico. Chao.
0: Chao. Oye, ¿cuál va a ser el resultado? ¿Qué cree usted? ¿Cuál será ese resultado? Ya, vamos a continuar con el siguiente tema musical. Y recuerden con esta pregunta especial en el día de hoy: ¿cuál es el resultado en el partido? ¿Ya será Deporte Concepción, Audax Italiano?

0: Primera vez que conozco un pulpo. En serio. Para allá, para acá. Ay, te pasaste tú, ¿ah? Te pasaste. En serio. Ahí estoy viendo a mi jefecito, ¿cierto? Haciendo de pulpo. ¿Te prestó un bracito a ti? ¿Aló? ¿Aló?
1: ¿Aló? Aló, señora Victoria.
0: Luis.
1: Ya, 2-1-2 va a ganar Deportes Concepción.
0: Deportes Concepción ganará 2. ¿Ya?
1: 1.
0: 2-1.
1: Fuerza, muchacho.
0: Fuerza, y cierto que le está enviando también Luis Santander. Él dice que le va a ganar Deportes Concepción, le va a ganar 2-1 a Audax Italiano.
1: Italiano.
0: Así es. Así que muchas gracias, Luis.
1: Y ahí igual que tenga buen regreso, cuídese.
0: Cariños ahí para Luis Santander. ¿Y usted gracias. Cuál será? Gracias, gracias. Vamos a continuar. Mañana, a ver, tengo turno. Sí, mañana estoy de vuelta con ustedes. Ahí vamos a estar un ratito más, más larguito. ¿Aló?
2: Amiguita Victoria, yo digo que gana Conce. Gana 2-0.
0: Ya. Ambiciosa tú, ¿ah? 2-0, Deportes Concepción. Patita, ¿dónde fuiste? Ya, pero ahí, bueno, ahí está. Ah, ya, tenemos otro audio.
3: Yo digo que va a ganar Deportes Concepción, 1-0.
0: 1-0, Deportes Concepción, dice Francisco Brevi también compartiendo con nosotros ahí. ¿Cuál será el resultado de Deportes Concepción y Audax Italiano? Así que queremos escuchar su mensaje. Vamos a ir a un temita musical y de vuelta nos vamos a estar despidiendo ya.

0: 19 horas. 29 minutos. 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
2: Ha llegado la hora de decir adiós, pero será hasta mañana nomás, chiquillos. ¡Hasta mañana! ¡Claro! Todo por el partido, todo sea por el deporte, que también nos hace a todos, ¿verdad? Así que deporte Concepción versus Audax Italiano, ¿ya? Un ratito más, ya van a comenzar las transmisiones por Radio Energía también. Muchas gracias a todos los que nos estuvieron haciendo compañía durante este ratito. Y se despide Victoria Torres. Y esto fue su programa especial. Chao, chao.
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0: Te indicamos la temperatura en Concepción. 11 grados con 8 décimas.
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¿Qué tal amigas? ¿Qué tal amigos? Bienvenidos a la emisión de Energía Deportes en el Estadio de Collao a esta hora de la tarde para este compromiso del Lila frente al elenco del Audax Italiano, que han de jugar aquí a las 20:30 de esta noche, en esta noche de viernes, cuando estamos haciendo los ajustes necesarios para esta transmisión deportiva, que por supuesto vamos a comenzar a entregar, a contar ya desde este minuto. Deportes Concepción, que llega con el afán de entrar a Copa Sudamericana, que no estaba en el libreto inicial, y obviamente el Audax Italiano, metido en la parte baja de la tabla, en un momento muy complicado, el equipo de Patricio Graf. Ya tendremos por acá el equipo completísimo para lo que es la emisión de Energía Deportes.

0: esto no estaba en la planificación. Y se va a vivir este duelo a contar de la hora 20:30, abriendo fecha acá en Collao frente al equipo del Audax Italiano. Aquí estará todo el equipo de Energía Deportes para comenzar a contarle acerca de lo que se nos viene en esta transmisión deportiva, en esta noche de día viernes, como decíamos. Jornada deportiva que completa además mañana el Everton Católica 5:30. La U de Chile Coquimbo 20:00 mañana, estaremos en ese duelo. Además, el domingo con Serena Ñublense 12:30, después está O'Higgins con Calera 3:15. Aparece Huachipato Colo Colo a las 5:00. Aquí va a jugar el Colo Colo fin de semana, el domingo. Debuta Bocinha acá, el portero Cabo Verdiano. Después está Palestino con la U de Conce a las 7:30. Y cierra la jornada el día lunes, Deportes Limache ante Cobresal en el Lucio Fariña. Eso es lo que corresponde a compromisos de nuestra primera división. Ya tendremos también ocasión de ver qué está pasando con la primera B. También se está jugando el campeonato, encendido campeonato de la primera B del campeonato nacional. A esta hora, con algunos duelos en trámite, está Wanderers ganándole a Iquique 1-0. Está Rangue ganándole a Temuco, quién diría, ya segundo tiempo, con un conocido de la zona, Lautaro Rigazzi, ha marcado para Rangers, ex Deporte Concepción. Y a las 20:30 viene por acá Puerto Montt, Curicó Unido, para lo que significa la fecha deportiva de lo que es la primera B. Acá ya nuestro equipo ya comienza a trabajar en la parte alta para entregar sin duda la mejor información para nuestros auspiciadores también, que siguen nuestras transmisiones y que están ahí y junto a nosotros. 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Ya comenzamos a... También les hablaba del equipo deportivo, estaba por acá, está Luchito Ñate conversando, siento, animadamente haciendo la previa de este duelo que se viene dentro de minutos. Vamos a probar, Javier, ¿te parece? Micrófonos con Luis Oñate para ir conociendo opiniones de lo que será entonces la previa de este partido. Está Marco Muñoz ya por acá también, está Carlos Palacio, está el equipo completo de Energía Deportes a la casa y a la espera de lo que traerá el duelo de Deportes Concepción ante el Audax Italiano. Colegas, ustedes me indican por ahí quién está preparado, listo para saludar ya en esta noche.
1: ¿Qué tal, muchachos? Buenas tardes. Claro, día viernes, un placer, un gusto estar nuevamente acá en el Estadio de Rebolledo, donde vamos a tener un compromiso de dos equipos que están muy cerca, digamos, de la tabla de posiciones, uno más desesperado que otro, por supuesto. En este caso, Deportes Concepción se ubica en el octavo lugar de la tabla, con 30 unidades, y el Audax Sportivo Italiano en el lugar número 13, con 22 puntos. Entonces, obviamente, y al margen de eso, viene goleado por Colo Colo el equipo de Audax Italiano. Entonces, un Concepción con raya, un equipo de Audax que tiene algunas cosas interesantes, ha empatado los últimos partidos, ha ganado uno, ha perdido uno, pero vamos ahí analizando el partido cuando ya estén todos los muchachos haciendo la presentación respectiva, cuando la gente de Deportes Concepción, el hincha, de a poco empieza a asomarse acá en el Cerro Arrebolledo. Mario Enríquez, buenas tardes.
0: Bien, mientras veníamos camino al estadio, se nos filtró la formación del Conce con varias novedades y la discutíamos ahí si era efectivo o no, y se nos confirma, se nos ratifica, ya tendrá ocasión Marco Muñoz para acá en checar el detalle también, y el equipo de Energía Deportes, de esta formación un poco distinta de Deportes Concepción, atendiendo que la salida de Ariel Cáceres de la última línea por lesión, esto modifica sustancialmente no solamente la última línea, sino que además el medio campo. Está Carlos Palacio también por acá. Carlito, ¿cómo le va? Buenas tardes.
2: Hola, ¿cómo estás?
3: Llega al estadio, llega a disfrutar esta tarde. Veníamos entrando con Marco y se ve bastante gente afuera. Yo creo que hoy día no debiéramos de tener menos de 7.000, 9.000 personas. Un Audax Italiano que viene, como decía Luchito, viene goleado. 5-1, le ganó Colo-Colo la semana pasada. Colo-Colo, próximo rival de Deportes Concepción el próximo fin de semana. La verdad, las cosas es que Audax Italiano viene con empates, viene Colo-Colo 5-1, viene con el empate de Calera, viene con el empate de Everton en Viña del Mar, viene con el empate de Ñublense, trae bastantes empates, y Concepción vino en racha, viene en racha 3-0 a Católica, 1-0 a la U de Conce, 0-2 a Cobresal, 1-1 con Coquimbo, que es el único gol que se le ha hecho la segunda rueda al Nicolás Araya. Así que Concepción está con un alza tremendo. Así que hoy día vamos a ver a dos equipos que están en diferente posición. Concepción en un alza y ahora Italiano queriendo recuperarse. Ahora, además también, Mario, le puedo comentar que de los últimos tres encuentros han sido dos favorables a Audax Italiano y un empate. La primera rueda allá en Santiago ganó Audax Italiano 3-0, que significó, fue el último partido que estuvo como técnico Patricio Almendra, de ahí vino el cambio. Perdió Concepción 3-0 por Copa Chile en mayo, el 7 de mayo ganó Audax Italiano 2-1, y el 6 de abril un empate 0-0 acá en el estadio Terroa, justamente donde se va a jugar hoy día. Así que bueno, vamos a ver qué pasa. Vamos a ir comentando, Mario. Vamos a ver qué pasa. Vamos a ver que la hinchada también comienza a llegar.
0: Así es, Carlos Palacio también ya el saludo esta noche. Para este duelo del Conce contra el Audax Italiano, que en el balance de los puntajes de los últimos 5 partidos, 13 puntos para el Conce de 15 y 5 para el Audax de 15 es lo que se refleja en la estadística. 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El equipo de Energía Deportes ya trabaja a esta hora, ya arma la oncena de los equipos, ¿no? Luchito, nos comentaba en el camino para acá, esta modificación del COS será tan efectivo que mueve el tablero tanto el técnico del Conce.

0: esperemos, digamos, que en esta oportunidad seguramente va, se da la posibilidad que Rodríguez pasara del medio campo, digamos, a la parte volanteando por la derecha, reemplazando a Cáceres, un jugador que va a estar lesionado por un par de semanas. Es efectivamente, digamos, es interesante el trabajo de Cáceres de forma individual, lo que había realizado justamente de la mano del técnico Díaz. Pero vamos a ver, pues vamos a ver si efectivamente cuál es la alineación, qué es las modificaciones que va a presentar el Deportes Concepción, donde va a enfrentar, yo decía, un equipo de Audax Italiano, muy complicado seguramente, después de la derrota de 5-1 allá en Santiago, ante un Colo-Colo, ¿no es cierto?, que está embalado en lo que es la tabla de posiciones. Y bueno, vamos a ver que puede estar Araya, puede estar Martínez, ¿no es cierto? Puede ir Sandoval, Rodríguez, Enrique. O sea, podrían repetirse los últimos cambios o los últimos hombres que han estado permanentemente en el campo de juego, solamente la excepción, y que seguramente la vamos a ir analizando ya cuando tengamos la alineación en forma definitiva.
1: Bien, ya está lanzado los 11, el 11 al menos del equipo del Conce, y evidentemente que uno porque la disciplina que tiene con respecto a estas presentaciones del Conce, más o menos atina por dónde va a ir la mano del técnico Fernando Díaz dentro de instantes.
0: Por ahora, Mario, pero sí. Hay uno que es seguro, que va a ir justamente con un sub-21, que es Fuente.
1: Nico Fuente, claro.
0: Claro. Creo que la gran novedad es esa, Nicolás Fuente. Vamos a tratar de, cuando ya tengamos analizando lo que es la alineación, está la alineación de Deportes Concepción, ya lo vamos a ir dando, pero sin duda la gran novedad justamente es reemplazar a Chico Cáceres, a Nicolás Fuente, este muchacho que es sub-20, había estado castigado por mucho tiempo, digamos, en los series inferiores, reaparece hoy día, es un buen jugador, no hay que desconocerlo. Esperamos que hoy día camine, que ande bien, que se complemente con sus compañeros, ¿no es cierto? Y lo demás es prácticamente lo mismo, salvo la excepción de que sale Escobar, entra Larry Bay, pero como reitero, ya vamos a ir cuando estemos completamente seguros de lo que es la alineación del cuadro pequeño.
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0: Ahora, Mario, fíjate que el Audax Italiano también trae un equipo prácticamente muy similar a lo que hizo con Colo-Colo, salvo algunas excepciones. Por ejemplo, está Felipe Sarmoni, que ingresa al primer minuto, Piña también, Daniel Piña, que reaparece o entra al primer equipo, pero se mantiene Troyano, Coelho, Ferrari, por ejemplo, central, Pinar, el mediocampista, Chiavarano, ya. Prácticamente igual. Y uno que ingresa es Federico Mateo, también un hombre muy interesante que partió en Ñublense, se fue a la Universidad de Chile y ahora está a préstamo, tengo entendido, en el Audax Deportivo Italiano, porque y junto a Raimundo Rebolleo, el catuto que le dicen que venía de la Universidad Católica. Entonces, pero ya, los muchachos, cuando los tenemos integrados completamente, vamos a entregar lo que es la alineación, analizar hombre por hombre, cómo se para al lado italiano. Sabemos que se paga para un 4-4-2, y por supuesto Deportes Concepción, que mantiene prácticamente la misma alineación, salvo la excepción de el chico Nicolás Fuente.
1: Eso implica la modificación de Jordan Rodríguez a la banda, ya lo probó el otro día ahí el técnico. Va a mover al Chapa Martínez al medio, Nico Fuentes también, y se saca un 4-4-2 Concepción para este compromiso que ya lo analiza nuestro equipo deportivo. 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Avanza la hora, está llegando de poquito al público, poquito a poco, más de 2.000 personas simplemente por acá. Y está el equipo, está mal, como yo lo veo ahí, muy tranquilo. Marquito, ¿cómo le va? Buenas noches.
2: Buenas noches, Mario. Buenas noches, amigos, amigas, auditores de la Radio Energía. Tengan todos y cada uno una noche plena, eso esperamos de todas maneras. Tenemos alineación confirmada tanto en Deportes Concepción como en el cuadro de italiano, el cuadro que dirige el Pato Graf. Esta tarde noche acá en Collao, un equipo muy ofensivo, ¿eh? En el papel cuatro delanteros, aunque seguramente alguien se va a enganchar. En el cuadro de Audax Italiano tenemos que está por ahí Giovanni Chaverano, está Diego Coelho, está Franco Trojansky y está Paolo Gajardo. Cuatro hombres que juegan habitualmente en la parte ofensiva. Reitero, alguno de ellos se va a enganchar, me da la impresión. Ah, pero el papel por lo menos aparecen esos elementos en el cuadro itálico. En el cuadro de Concepción voy a ir con Carlos Palacio para que nos entregue la alineación del cuadro penquista, el cuadro que dirige técnicamente el señor Fernando Díaz Seguel, Fernando Maximiliano, técnico del cuadro de Deportes Concepción. Carlos, le estamos escuchando los 11 del arranque en el León de Collao.
3: Ya los 11 confirmados para esta tarde para enfrentar a este Audax Italiano. El cuadro lila, el cuadro León de Collao, comienza en el arco, la número 25, lo hace Nicolás Araya.
2: El Nico Araya, el Araya es el hombre que... El Araña le dicen, por lo del apellido, sí. Allí a la número 25 en el cuadro Deportes Concepción. Comienzan a aparecer cambios por la eventualidad que no está Ariel Cáceres, no está el Cafuidia.
3: Correcto, con la número... ¿Se lo doy de corrido o se lo damos... ¿Cómo es la vida?
2: No, vamos por la nomenclatura en el terreno de juego. Lateral ya. Derecho es...
3: Lateral derecho, esta tarde iría Jonathan...
4: ¿Estás sabiendo? Estoy sabiendo, ¿no?
3: Estoy sabiendo, sí. Jonathan, con la derecha iría Jonathan Rodríguez.
2: Perfecto, Jonathan Rodríguez, lateral derecho en el cuadro de Concepción esta noche. En el sector central de la última línea, ¿quiénes van, amigo mío?
3: El sector central, número 21 para Norman Rodríguez.
2: Norman Rodríguez, el uruguayo, lleva la 21 en el dorsal. ¿Quién la acompaña en el centro de la saga, Carlos?
3: En el centro de la saga, uno que ha ido en alza, el regalón, ya se ha transformado en la hinchada. El número 37, Fausto Grillo.
2: Lautaro Fausto Grillo es el número 37, uno de los centrales en el cuadro de Deportes Concepción. ¿Qué marca en el callejón izquierdo?
3: En el callejón izquierdo llega con la número 23, quien llegó ahora en el segundo semestre, me refiero a Cristian Riquelme con la número 23.
2: Cristian Alonso Riquelme Piña es el hombre que marca en el callejón izquierdo la última línea de Deportes Concepción. Nos vamos al bloque medio, Carlos Palacio, le estoy escuchando.
3: El bloque medio con la número 16 iría Mario Sandoval.
2: Mario, entonces Aníbal Sandoval Toro es el hombre que va con la 16 en el sector medio del cuadro penquista. ¿Quién más le acompaña?
3: Con la número 31 iría Nicolás Alexis Fuentes Sepúlveda.
2: El hombre de Talcamadia entonces, Nicolás Alexis Fuentes Sepúlveda, tiene la 31 en el cuadro de Deportes Concepción, hombre joven, da minutos sub-21 también.
3: Correcto. También iría con la número 8, me refiero a quien estaría hoy día reapareciendo, Fernando Martínez con la número 8.
2: Fernando El Chapa Martínez Rojas lleva la 8 en el cuadro de Deportes Concepción, va del minuto inicial El Chapa Martínez con la 8.
3: Correcto, también completa el medio, número 20, quien también ha ido en una tremenda alza, ha tomado el equipo y ha jugado, convirtió la semana pasada el penal allá en Chillán, me refiero a Jorge Rodríguez.
2: ¿Jorge Enrique será?
3: Jorge Enrique Rodríguez.
2: Jorge Alexis Enríquez Neira es el hombre que lleva la 20 en el cuadro de Deportes Concepción, sector medio del cuadro penquista. Jorge Enríquez, Casaquilla 20.
3: Jorge Enrique, yo le había anotado mal, Marco, ¿eh?
2: Ya no se preocupe.
3: Exactamente, Jorge
2: pasa
3: Enrique,
2: todo.
3: Le cambié apellido. Ya, oiga, y arriba irían dos delanteros. Con la número 30, Ethan Espinosa.
2: Ethan Mauricio Espinosa Martínez, número 30 en el cuadro de Deportes Concepción. ¿Y quién completa la oncena penquista?
3: Completa la oncena penquista el capitán Joaquín de los Goles, un hombre que ya podemos decir es chileno. Hoy día se le va a hacer un homenaje acá a la Municipalidad de Concepción al chileno Joaquín Larribey con la número 32.
2: Joaquín Oscar Larribey, el Larrigol, es el hombre que completa la oncena de cuadro penquista. Carlos Palacios, que usted reitera en forma correlativa, y después Mario Enrique nos repasa por nuestra galería comercial.
3: Dijimos con la número 25, Nicolás Araya, con la número 8, Fernando Martínez, con la número 16, Aníbal Sandoval, con la número 18, Jonathan Rodríguez, número 20, Jorge Enríquez, con la número 21, Norman Rodríguez, con la número 23, Cristian Riquelme, número 30 para Ethan Espinosa, número 31 para Nicolás Fuente, número 32 para Joaquín Larribey, y con la número 37, Fausto Lautaro Grillo, la oncena que dirige el Nano Díaz esta tarde acá en Collao.
1: Esto es Energía Deportes, estamos en Collao para la emisión de la transmisión deportiva de esta tarde a través de nuestra señal de la 95.7 FM. Estamos en Collao hasta ahora, como siempre, con nuestro equipo deportivo, entregando toda la información deportiva de esta tarde, ¿no? 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Está llegando la gente, tiempo todavía disponible para lo que significa acomodarse, llegar tranquilamente y entonces estar de cara a este partido que arranca a las 20:30 con
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1: 20:30. ¿Estamos listos, muchachos? ¿Alguien por ahí que me diga hola?
2: Sí, estamos bien, estamos acá, Mario.
1: Ya.
2: Vamos a ir a repasar el cuadro itálico, el cuadro que dirige técnicamente Patricio Graff, este argentino que tuvo un año excelente hace un par de años atrás en Coquimbo Unido. El año siguiente le fue más o menos mal, por eso tuvieron que cesarlo, pero hizo un año bastante bueno en Coquimbo Unido. Yo reviso el plantel de Audax, para mí es un plantel estelar, un plantel de muy buenos nombres, que no se ha lamentado, que lamentablemente para ellos no se ha podido llevar a cabo en la práctica, es otra cosa, porque tiene un plantel estelar. Vamos con Luis Oñate para repasar los 11 del arranque en el cuadro de Audax Italiano. Lucho.
0: Claro que sí, Audax Italiano, técnico Patricio Graff, ingresa, digamos, con los siguientes hombres. El uno para Tomás Ahumada, arquero titular del Audax Deportivo Italiano. La defensa, Daniel Piña, lleva el número 4.
2: A ver, vamos ordenando más o menos cómo se van a parar en la cancha, Lucho, ¿le parece?
0: Claro. Sí, por supuesto.
2: El que se, yo creo que el lateral derecho va a ser el 35, ¿ah?
0: Salvón.
2: No, Raimundo.
0: Ah, el Catuto Rabello.
2: Católica,
0: Rebollado,
2: ¿eh? Católica pasó, sí, por, publicó por varios, sí, equipos.
0: Pero también es fútbol